0: 33, Escorpión. Fuerte abrazo.
1: Mira, sí le mando su saludito a... Sí se le mando al Marquitos. Pero, ¿por qué tan tímido? O sea, ¿por qué nunca has podido escuchar su voz?
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1: Saluditos para el Chicarcas. Dice, pase el número de mi placa, a ver si alguien la encontró. Saluditos a Jesse de Rider. No, a ver, vamos a apoyar al Chicarcas. Se le perdió su placa con el número siguiente. Es VDA812D. Si alguien la vio publicada también en un grupo de Facebook, avísenos, Parillo Machín.
3: Échale, jefita. Saluditos, el Maldonado aquí presente en la Panchimanía.
1: ¿Cómo estás,
3: corazón? Mándeme mi panchibeso, mi agarrón de nachas.
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3: Y mi horóscopo, 29 de agosto del 85. Aquí andamos, jefa, la escucha.
1: Saluditos, Maldonado. Mira, en las meras cartas me dice que sí es... Ay, no, espérate, producción. Apenas le voy a decir el horóscopo y tú me sales con esa canción. O sea, tú sabes que esa canción a mí me transforma, me domina, me hace sentir no sé qué sé yo. Así que regrésame al mood porque necesito decir el horóscopo. Ándale, corazón, ándale, mi vida. Hombre, estás viendo que quiero un pozole, corazón. Pero mira, en las cartas para el Maldonado, efectivamente, corazón, sí me dice que tú también estás necesitado. Pero necesitado de un cafecito con un panecito para que pases a tu panadería de confianza. Saluditos a Claudio, número de la suerte para ti es el número 726.
4: Desde San Juan de Aragón.
1: Que por acá me dicen las cartas que ya no andes de traviesota, Claudia. Ya no andes de traviesota, tú sabes de lo que te estoy hablando, mi vida. Ay, ¿a poco sí? Dice, si está abierto, dice, yo pasé desde Eje Vial hasta la Matehuala. Dice, ya rumbo al periférico, está cerrado hacia Rivera, encharcado. Pues bueno, mire, ahí está el reporte que nos da Fernando Esponja. Dice, ya rumbo al periférico, está cerrado y hacia Rivera, encharcado, para que le tome la respectiva precaución.
5: Écheme mi horóscopo. 8 de febrero del 92, Acuario.
1: Que pueden llegar a partir de este mes de octubre a tu vida, sobre todo sorpresas que ya habías estado esperando desde hace muchísimo tiempo, que podían estar implicadas incluso con la economía. Así que ponte bien pilas con eso y a guardar todo el dinerito que llegue hacia tus manos.
6: Buenas tardes, Panchis Baby, porfa, me agarrón de Nacha. Saluditos de parte de Reyes.
1: Ándale, Reyes, con muchísimo gusto, hasta te voy a mandar dos, mira.
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1: Otro más, saluditos al Panchito. El Panchito Patas de Araña dice, ay, te mandé el video de cómo anda, mándale un agarrón de Nachota.
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1: Ándale, le mandamos agarrón de Nachota para que no diga que nada más a algunos, a todos, aquí es todos parejo. Pero bueno, mis vidas, yo ahorita los voy a abandonar, voy a ir en la búsqueda del pozole, a ver dónde me lo puedo encontrar. Mira, conocemos una fondita que está acá, por acá en la Vía Naya, que venden comida mexicana, yo creo que vamos por ahí a ver si logramos encontrar el pozole. Y si lo encuentro, pues ahí se los rubo a las redes sociales para que usted también vaya a conseguir el suyo. Yo por lo pronto los dejo, los abandono, y si no encuentro mi pozolito, pues ya de perdido por un pan, sí me ando lanzando. Así que, pues bueno, mis vidas, mis amores, los dejo, los abandono, cuídeseme mucho, por favor, y maneje con bastante precaución. Ya son las 6:07, les mando su agarrón de Nacha.
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1: El poderoso agarrón de Nacha de Doña Francisca Riva de Neira. Que tenga buena tarde.

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1: Excelente juevesito. Saludos a Janet, que dice, y el buen chiquillo de Mauricio.
2: ¡Salud!

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1: Le mandamos un saludo a los mugre chiquillos de Elim y Noah, que están escuchando la mejor. Y un abrazo también, chiquillos.
2: Ya son las 6:26.

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1: Hola, Carilé, buenas tardes. Cari Ávila, escuchando aquí por el evento de San Luis Potosí. Rumbo a hacerte pequeño añadir. Un gusto y un placer escucharte.
2: Gracias,

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producción, ok, ahí está, necesitamos más cumbiecita, pero antes de eso... Claro que tenemos chisme el día de hoy, aunque, ¿sabes qué? Yo el día de hoy siento que me va a hacer falta mucha situación, mucho contexto, porque hubo un mensaje que nos llegó al 4445801373 y nos pregunta lo siguiente. No nos deja alguna historia en específico, pero a mí me gustaría que este chiquitín que nos hace esta pregunta nos cuente el contexto de lo que siente, de lo que vivió o de lo que está viviendo, no sabemos. Pero nos pregunta lo siguiente. ¿Qué opinas de que la pareja salga a divertirse cuando tú no puedes? O sea que, supongamos que tú tienes una novia y la chiquitina sale con las amigas, sale con la familia, ¿no? Se va por ahí a lo mejor un antro. Y esta persona dice, pero yo no puedo. O sea, yo no puedo acompañarla, ya sea por cuestiones de chamba, porque me surgió otra clase de compromiso y yo no puedo ir con ella, ¿no? Pero, ¿qué opinas tú de que la pareja salga a divertirse cuando tú no puedes? Ok, nos daremos a la pregunta, a la tarea de contestar esta pregunta, porque a muchas personas les pasa que de pronto sienten una inseguridad cuando no pueden acompañar a sus parejas. O sea, como que les empieza a dar así, quizás ansiedad, quizás se sienten inseguros de que su pareja esté saliendo, divirtiéndose y demás. Obviamente ya sabemos que todo se construye con la confianza, con la comunicación y demás, pero pues a veces también el pasado que en su momento te haya tocado vivir con otras personas, tal vez de ahí también tienes experiencias que no fueron tan buenas y probablemente tengas miedo a que se vuelva a repetir algo que te hicieron. No sé si va por ahí, pero yo exijo el contexto. Exijo que me manden el contexto y el chisme completo. Por lo pronto, tú dime qué opinas. Porque obviamente somos personas individuales, somos seres individuales, cada quien necesita distraerse, salir a divertirse. Habrá ocasiones en las que lo puedas hacer en pareja, pero va a haber pues también algunas veces en que probablemente sea un plan, por ejemplo, de amigas, ¿no? Que van a ser planes en donde tal vez no vas a estar involucrado al 100%, pero eso no quiere decir que te estén pues sacando de esa vida, ¿no? O de la situación de la pareja. Así que bueno, te escucho. Mándame tu opinión, 44 45 80 13 73. Y dime qué piensas acerca de todo.

al 44-45-80-13-73, porque acá la flaca me dice, eso es pura mentira. Sí, ella dice que eso es pura mentira. Dice, yo salí con alguien y le comenté que a mí me gustaba salir con mis amigos y él dijo, no hay problema, y puras mentiras. Me salgo a bailar y se molesta. Dice, eso no es cierto. Dice, no creo que haya parejas que tengan confianza, son puras mentiras, es pura apariencia para quedar bien triste.

0: Cari, yo al chavo nada más le digo R.I.P. RIP. No, ya está frito porque la mamá de mis hijos sí empezó a salir. Ya cuando acordé estaba con otro, andaba con otro vato.
1: Ay, no, pero tampoco le avienten sus inseguridades a otra persona. O sea, todos los casos son muy diferentes. O sea, no porque les haya pasado a ustedes quiere decir que todas las personas van a actuar de la misma forma. No le metamos miedo a las personas, por favor. Porque luego llegamos con la tía y la tía te dice, no, no te cases. Y entonces desde... Pero mira, cada quien habla como le va en la feria. Mírense, muchachos, denle un buen consejo.
2: Mi Cari, a mí me gusta mucho el chisme. Y esa flaca la tienen bien cuidada, ¿sabe qué haría? Caray. Tuvo mal amor, pero lejos de mí.
3: No, hombre, esas son puras mentiras. Por eso se divorció unos conocidos.
2: No, Cari, pues si van a andar de solteros o de solteras, pues mejor que no tengan pareja, ¿no? Si nos gusta andarnos divirtiendo con otras personas y no con tu pareja, pues mejor soltero.
1: Pero ¿por qué, muchachos? ¿Por qué? ¿Por qué? ¿Por qué tenemos ese pensamiento de que una vez que uno tenga pareja, todo lo tenemos que hacer con la pareja? Eso es una gran mentira que le sucede. Porque mira, que una persona salga a divertirse cuando su pareja no puede, es completamente sano. Es normal siempre y cuando exista la confianza, existe el respeto y los acuerdos claros entre ambos, ¿no? O sea, donde cada quien tenga su independencia, porque el hecho de que tú tengas pareja no te tiene que amarrar a esa persona. O sea, obviamente también vas a disfrutar de hacer actividades con esa persona que es tu pareja, que ya está involucrada en tu vida, en tu círculo familiar y de amigos. Pero recordemos que somos seres individuales, o sea, si tú mantienes tus espacios propios y... eso va a fortalecer tu individualidad, porque te voy a decir una cosa, a veces nos centramos tanto en la pareja que de pronto hay personas que se olvidan que tienen amigos, se olvidan que tienen esta familia. Entonces, hay que darle su espacio a todo. Obviamente, dale tu espacio, su espacio a tu pareja, el espacio a tu familia y el espacio a tus amigos. Porque desgraciadamente también hay personas que abandonan sus sueños con tal de únicamente estar pegadísimos a la pareja, entonces hay que valorar eso.
4: Hola Cari, ¿qué tal? ¿Cómo estás? Yo creo que esa persona nos tendría que poner en un poco más en contexto de qué tipo de diversión, ¿no? No es lo mismo una diversión de ir a cenar, ir a un bar a tomar y que se termine todo a las 11, 12 de la noche, a irte a divertir y que pues casi le amanezcas, ¿no? Yo creo que nos tendría que poner un poco en contexto.
1: Sí nos hace falta un poco de contexto para que él nos diga qué es lo que le incomoda, si le genera tal vez alguna inseguridad o si hay alguna situación que nosotros no estemos tomando en cuenta.
2: Ne, mi Cari, todo en pareja, si no nada, si no mejor de a soldado.
5: Cari, felices los cuatro, felices los cuatro.
1: No, muchachos. Es que, mira, si vamos también a estar pensando así, o sea, imagínate, si te vas a dedicar también al 100% a tu pareja y te vas a olvidar de lo que incluso te gusta hacer. Híjole, pues entonces, ¿dónde queda uno mismo?
6: No, Cari, bueno, buenas noches. No es que hablen como les va en la feria, pero yo creo de lo que tú dices, de 10 mujeres, 8...
1: Ay, no, tampoco.
6: No hacen bien las cosas.
1: Y va a ver, ¿de dónde sacas esas estadísticas? Quiero saber de dónde viene la información. Es que si vamos a dar datos de estadísticas, díganme de dónde salen.
7: Se pasan de lanza, Karin. ¿Cómo que se quieren divertir con otras personas que con su pareja? Pero bueno, entonces nos vemos donde mismo, Karin. Ahí nos acotorea el circo. Saludos, Karin.
1: Producción.
7: Cotorrea.
1: Quiero saber si la que está entendiendo otra cosa diferente soy yo.
8: Que pase la desgraciada, señorita Cari, que pase la desgraciada. No, ahí hay algo ya.
1: Ay, por favor. No tienen ni el contexto completo para andar diciendo esas cosas, muchachos. Por eso, si se encuentran hombres así, chiquitinas, ¡huyan!
9: Uno mismo. A ver, Cari. Si fueras mi novia, ¿a poco me dejarías andar solo en el antro?
1: Es que yo no sería tu novia.
9: Coméntale, Cari. Saludos cordiales, Cari.
10: Cari, Cari, que le ofrece teléfonos de un día antes, que se lo deje, a ver si ella quiere.
1: Muchachas, ¿cuánta inseguridad se van cargando?
11: Hay que cotorrearla. Y yo pienso que la confianza la debemos de tener ambos.
1: Claro, debe de haber confianza entre ambos. Porque miren, vamos a plantearlo por el lado donde ustedes lo están viendo. Si hay situaciones que generan discusiones constantes, podría ser útil revisar si existen inseguridades personales o si los estilos de vida y las diversiones de ambos simplemente no son compatibles. Eso es lo que a ustedes les hace falta ver.
12: Bueno, pues yo pienso, Cari, que cuando son novios, digo, no hay ningún problema, ¿no? Ya, mientras que haya confianza, pues digo, no hay problema. Pero ya cuando estás con una pareja casado o juntado, pues debe de haber un respeto, ¿no?
1: Pero, a ver, o sea que si estás casado, ¿ya no puedes salir a ningún lado?
12: Y yo creo que no se ve nada bien que tanto hombre como mujer ande fuera de casa divirtiéndose en las madrugadas, en las noches y...
1: ¿Pero quién está hablando de las madrugadas, chiquitín?
12: Pues sí, saliendo. Bueno, esa es mi forma de pensar, ¿verdad?
1: A ver, entonces quiero pensar, todos ustedes que tal vez los que tienen pareja, los que ya están casados, o sea, ya no salen a ningún lado.
13: La confianza mató al gato.
14: La cosa es bien sencilla, Cari. Buenas tardes. Si el vato se siente inseguro, que analice primero cómo la conoció, en qué condiciones la conoció, y en base a eso, si no le gustó, pues qué hace ahí. Y si ya era así, pues que se aguante.

0: Yo ya llevo 24 años de casado con mi esposa, pero ambos comprendemos lo que tú dices, que somos personas que antes de conocernos ya teníamos una vida, formamos amistades y además, afortunadamente, tenemos un círculo de familia que es bastante bueno y muy sano. Dice, nosotros desde que nos casamos, los primeros 3 años nos las pasábamos juntos a todo lado. Tanto así que nos olvidamos de convivir con nuestros amigos, pero la verdad es que nos la pasamos muy bien. Posteriormente, a mi esposa, sus amigas sí le empezaron a reclamar que por qué ya no las veía, porque ni era para tomarse un café ni nada por el estilo. Dice, yo también me olvidé de mis amigos. Me dice, Cari, yo estoy en un grupo de donde nos juntamos puros hombres con carros modificados y yo dejé de salir con ellos, pero me olvidé de las amistades que había hecho por los años. De los dos llegamos a un acuerdo de que teníamos que volver a juntarnos con nuestros amigos. Mi esposa todos los jueves se va al cafecito con sus amigas, yo me voy al club con los muchachos y es lo mejor que hemos hecho porque nosotros tenemos una muy buena comunicación, pero entiendo lo que te están diciendo porque quizás esas personas no tienen comunicación buena con sus parejas.
1: A ver, Cari, tan sencillo. Si la pareja no puede salir, primero revisa cuál es el motivo por el que no se puede salir. Si falleció un familiar, si le dio diarrea, si está enfermo, ¿qué pasa? Y no es que no puedan salir, pero si han decidido estar juntos es compartir en las buenas y en las malas. Digo, tanto el hombre como la mujer. Regularmente el hombre es un poquito más libertino. Sin embargo, al momento que adquiere la responsabilidad o el compromiso de estar con una persona, pues ella es todo, en las buenas y en las malas. Así pienso yo. Sí pueden salir, divertirse y de vez en cuando a volver a hacer locuras, pero juntos.
0: ¿Qué dije, producción?
2: Hola, Cari. Mira, en mi caso yo ya llevo 10 años con mi pareja. Él sí me... No es que me le pida permiso precisamente, pero sí, sí le aviso con tiempo si voy a salir con mis amigas. O sea, le digo, no sé, dentro de 8 días voy a ir con mis amigas, vamos a hacer esto. Y pues a veces él va por mí o así, pero no tanto como de irnos de antro. O sea, es más como algo tranqui, tomar algo tranqui, a las 11, 12 ya estar rumbo.
0: Y es que incluso si te fueras de antro, ¿cuál es lo malo, producción?
2: O a la casa, o sea, no es como que me vaya a un antro y andar bailando con otros y así, pues no. Por cierto, el choque del puente Corona sí está feo.
0: Ok, gracias, Angie, por avisarnos de este choque ahí en el puente Corona, muchachos, para que tomen precauciones. Ya nos dicen que sí está fuerte, así que si llegan a la zona, por favor, prendan intermitentes y disminuyan su velocidad.
3: Hola, Cari, buenas noches. Ah, dile todas esas bolas inseguras que no es cierto. La verdad es porque les da miedo que llegue otro borrachito, otro vato, y le hable a su mujer, y le hable bonito y que caiga. Y le pase el número y ahí haya infeliz, que le engañe. Diles que no sean mentirosos, es lo que más les cala.
0: Pues hablábamos de eso, ¿no? Justamente de las inseguridades. Y mira, yo te lo pongo así porque tal vez en otras relaciones a ti te tocó vivir cosas que desafortunadamente no, a lo mejor no estuvieron chidas en su momento, ¿no? Pero si hay algo que a ti ya te genera inseguridad, pues la neta mejor háblalo, porque una persona no debe de perder su individualidad, una persona no tiene por qué dejar de ver a sus amigos o en dado caso a su familia. Entonces, no somos dueños de nadie. Ella o él es un ser individual, el cual necesita respirar su propio aire, pero que eso no lo exima de que tenga la responsabilidad de sus acciones. O sea, por tanto, si ella o él decide hacer algo más que solamente ir a divertirse, entonces queda claro que no es una persona con la cual debas de compartir.
4: El choque de la corona, ¿con qué dirección está, por favor? Si me pueden informar.
5: Habló Cornelio el seguro.
0: Pues es que a mí me da pendiente, chiquitín, que estés en una relación en donde estás teniendo tantas inseguridades.
6: Por ahí alguien mencionaba que no se ve bien. Yo creo que más que no se vea bien el que salgan juntos ya estando casados, es lo que uno siente. Por ejemplo, yo no me siento a gusto ir, no sé, a un café, aunque sea de día, con mis amigas y dejar a mis niñas solas en la casa con mi esposo. Yo creo que más que nada, si no tienes la madurez o no estás dispuesto a aceptar esa etapa que es complementarte por completo con la otra persona, mejor no asumir ese compromiso, porque es un compromiso. Y creo que sí es, le debes de guardar respeto a la relación y a la persona. Ahora, si mi esposo no lo hace, tampoco lo voy a hacer yo, y la verdad es que no se me antoja. Yo prefiero hacer todo en familia. Y en familia no solo nosotros, incluyendo la familia de él y la mía.
7: No, mi Cari, yo opino lo mismo que Carlitos, de lo mismo. Vive el amor, pero lejos de uno. Para todo eso mejor, ya con la última relación que tuve, mira.
0: La Gavirú, mejor nadota, así estamos bien, porque como dijo el licenciado, del cual ya, ¿no?, esta frase ya se tiene que hacer célebre. Ya.
8: Y que viva el amor, pero lejos de mí.
9: Bravo, bravo, bravísimo por esa señora que acaba de hablar. Perfecto, perfecto pensamiento. Buenas noches, Cari.
0: Ay, Dios mío, pues cada quien, chiquitines, es que sabes que producción, ni siquiera dimos un contexto. Y ya se fueron del otro extremo. O sea, ¿por qué piensas que cuando una persona sale te va a ser infiel o va a andar ahí que con otros o con otras? ¿De dónde viene ese pensamiento?
10: Cari, Cari, buenas noches, buenas noches. En mi punto de opinión, va, yo llevo 14 años de casado con mi... 14 años de casado. Cuando era novio de mi esposa, algunas veces salimos cada quien por su lado con los cuates. Ya cuando nos casamos, ahora sí ya nadie sale con sus cuates. No porque no queramos, sino que ya dijimos, o sales tú, o salimos los dos. Así, así quedamos mi esposa y yo en ese acuerdo. Pero todo chido.
11: Cari, Cari, pues es que también va dependiendo de los amigos que tenga. Por ejemplo, yo hace como 7 años tuve una novia y salió con sus amigas y sus amigos a cotorrearla, y luego me enteré que se la llevaron a un table, que se fueron todos a un table, y pues obviamente yo me enojé, y pues ni yo voy, pues ¿de qué se trata?
0: Bueno, por eso hablábamos de tener bien definidos los acuerdos desde un inicio, porque eso habla de la comunicación que tengan en pareja.
12: Las que juegan y los que juegan con fuego se terminan quemando.
0: Yo paso por una situación similar. Es importante qué rol va a tomar cada uno si ya están casados. ¿Quieren salir como si fueran novios? En ese caso, ni para casarse. El matrimonio es de dos. Yo soy de que si salgo, llevo a mi pareja porque es mi pareja, esposa, concubina, etcétera. No es mi novia para pensar si la llevo o no como para la otra persona. Dice Ángel, si una persona quiere libertad, entonces que no tenga una pareja, porque una pareja no significa atarse a una persona, pero sí tenerle respeto. Pues sí, efectivamente.
13: Es que mira, Cari, es bueno confiar, pero no confiar es mejor. Saludos, Cari.
0: Híjole, es que si no vamos a construir una relación de confianza, ¿para qué aferrarte a alguien? O sea, ¿para qué tener un compromiso con alguien si de antemano ni tú le tienes confianza? O sea,
14: Cari, Cari, pues mira, yo no lo veo tan mal el tema. ¿Por qué? Porque para empezar somos una pareja y debemos de confiar del uno del otro, tanto como ella como uno. Tuvieron una vida, tuvieron amigos, tuvieron alguna vida. Y creo yo que sí es opción que salgan, porque si no llega la rutina, el aburrimiento. Y de ahí puede suscitarse una infidelidad de la rutina.
15: No, hombre, Cari, si te fijas, todos los que opinan eso son puros chavos, porque luego andan en la huiles y piensan que las mujeres somos iguales y nada que ver. Acuérdate que las mujeres podemos decidir mucho mejor y los hombres no, entonces piensan que las mujeres vamos a actuar igual. Están mal, chavos.
0: Sí, la verdad es que sí estoy un poco impresionada, porque mira, la inseguridad es una cosa, pero sí, no sé, o sea, de pronto una persona está bien que salga con sus amigos, se supone que confías en tu pareja, así que no debería causar algún problema. Pero si esa persona es inseguro o insegura, habla más de ella que de la otra persona, ¿no? Entonces, eso es lo que hay que checar, muchachos. Siento que en esta plática ya nos fuimos como mucho a los extremos. Pero sí, al final del día cada uno debería de tener sus propias actividades, de lo que le guste.
16: Buenas noches.
0: Por eso búsquense también a alguien con quien sean afines, o sea, con quien compartan gustos. Y mira, a veces está una frase que algunas personas dicen: ay, pero no me voy a casar contigo, no con la familia. Híjole, la familia importa y mucho, chiquitín. O sea, si la familia no tiene buenas costumbres y vienen de vicios o cosas así, ya estás entrando a un círculo familiar que no es tan bueno. Entonces, ahí es donde la producción me dice: Cari, hay que ponerse truchas para que desde el momento número uno tú puedas elegir bien.
16: Buenas noches, Cari. Mira, yo creo que depende de la confianza de la pareja, ¿verdad? Pero también en los hombres a veces cabe esa incertidumbre de cómo estará con sus amigos y así, ¿verdad? Todo depende de cómo sea la confianza en pareja.
17: Mejor mándame una risa malvada.
18: Ay, sí, mejor ya me voy a reír todo el rato, porque no, hombre, no entiendo el mundo de los adultos, Cari.
13: Cari, mira, yo lo que digo es que sí se puede salir sin pareja, porque todos necesitamos nuestro espacio, tanto ella como nosotros.
0: Ajá, exactamente.
13: A veces a ella a lo mejor le gustaría salir con sus amigas, a nosotros con nuestros cuates, echar unas chelas. Y pues todo depende de la confianza, porque yo creo que si están bien comunicados y todo y se tienen la confianza, no debe de dar problema. Lo que sí debe de quedar bien claro, que cuando el río suena, agua lleva. Entonces, si nos llegan a decir o a contar o que empieza a salir dudas, pues ahí ya termina la confianza y entonces pues ya ni para qué estar ahí.
0: Exactamente, o sea, hay que checar también. Mira, yo por ejemplo, chiquitín, en lo personal, pues yo tengo amigos que hasta desde el kinder los tengo, chiquitín, hasta desde el kinder los tengo. Pero, por ejemplo, ahorita que ya estamos como, ya nos vimos en la etapa escolar, nos hemos visto en diferentes etapas de nuestra vida. Por ejemplo, ahorita algunas de mis amigas ya tienen hijos, algunas están esperando a sus bebés y demás. Y el grupito que hemos formado, o sea, de ser cuatro amigas, de pronto ya, pues, ellas hemos hecho un círculo como que entre todos, ¿no? Donde decimos: ah, bueno, nos vamos a juntar por el cumpleaños de tal. Y vamos todos al cumpleaños y demás. Pero también, por ejemplo, como amigas, de repente decimos: no, ¿sabes qué? Amerita una reunioncita de puras mujeres. Porque de pronto, a lo mejor, si uno quiere contar un chismecito que ya sea muy personal, ¿qué necesidad tengo de yo contarle algo a una persona? ¿Para qué le cuento mi chisme, verdad? Un chisme que es tan personal.
19: Cari, yo tengo 30 años de casado con mi mujer, tengo 40 años y mi esposa todavía sale con sus amigas y con las hijas de sus amigas, y mi esposa se lleva a mis hijas, a mi hija, la más chica, y se van al cine, se van al circo. A mí no me avisa ni nada, pero yo por eso no hago problema, no le discuto nada, porque yo sé que se lleva a la niña y sus amigas se llevan a las demás niñas. Uh-huh. Otro día me dice a dónde fue y todo, pero pues yo no me pongo en duda con ella, porque pues yo ya le dije, ya estás grande y pues yo no te pienso cuidar, lo mío se cuida solo.
20: Cari, yo cuando me salgo con Katy o me salgo solo, a mí sí me gusta ver el mundo arder. Yo me salgo a divertir, esté o no esté ella presente, pero es la confianza.
13: Entonces, si nos...
0: Exactamente, chiquitín, la confianza. Dice Toño, Cari, en mi caso vamos a cumplir 19 años de casado y pasamos 8 años conviviendo sin hijos, paseándonos, yendo a fiestas, a cotorreos. Y ahorita lo hacemos con todo con nuestro niño. Pero si ella quiere salir a desayunar, a comer, a cenar o a cotorrear con sus amigos y amistades, yo no tengo ningún problema. Creo que la confianza ella se la ha ganado y yo también puedo salir con mis amistades a echar una cheve sin tener mayor problema. Todo con responsabilidad. ¡Eso!
1: Compañía Malapaga opina de que no hagas cosas que no quieres que te hagan. Acuérdense que tanto ellas tienen derecho, uno tiene derecho. Entonces, a mí como quiera mi mujer me pega, no me deja salir.
0: Oye, le va a ser como un chiquitín que conocemos, producción, que siempre de broma dice, no, ahora sí salí porque mi esposa me dio chance.
21: Oye, chica, pero tú por qué hablas así. ¿Qué eres, pareta de Celia Cruz?
0: ¿Qué? Chico, lo que pasa es que de repente me entra la confusión. Pero bueno, vamos cerrando con este tema, chiquitín. Vamos cerrando porque ya tenemos que ir a un corte. Mira, básicamente en todos los temas de los que hablamos, en los chismecitos que nos aventamos, pues siempre está involucrado el tema de la comunicación, el tema de la confianza. Entonces, son cosas muy importantes. El saber escuchar también.
22: Hola, hola, Cari. Dice mi amiga que no es cierto, que es mejor que no tengan amigos o amigas. Si no, ¿para qué van a estar en una relación?
0: Ah, está bien, pues cada quien.
23: Fijado, Cari, ahora no. Si se quiere ir, que se vaya.
0: Uy, te habla, chiquitín. Si a ti te traen bien dominado, ¿qué le haces?
21: Yo ya cambié de opinión. Ya tanto empalagamiento, ¿para qué? Cada quien que salga por su lado. Y si no, mejor háblenle al doctor Dieguito. ¿Dónde estás, doctor Dieguito? ¿Dónde estás?
0: Doctor Dieguito, ven, por favor. Necesitamos tu opinión científica.
21: Y que viva el amor, pero lejos de mí.
24: Sí se puede, Cari. Pero no es lo mismo una relación de pareja a un noviazgo. No es lo mismo. Porque si suceden diferentes cosas, tanto en una relación ya formal como en un noviazgo.
0: Pues es lo mismo, chiquitín, porque pues ni modo que un noviazgo no te lo tomes en serio. O sea, si va a tener una relación con alguien, aunque sea noviazgo, aunque sea matrimonio, debe de haber respeto.
21: Cari, esos que dicen que lo dejan salir, pues ¿cómo le harán? Porque la mía, no, hombre, nada más llego a la casa y me huele y todo y... A ver con quién ando. No, tóxicas.
25: Ahí está para Disco Móvil, cariño. Like y comparte para la segunda parte.
0: A ver, espérame, me hizo falta el contexto. Dámelo, producción, antes de irnos al cortecito.
25: Cari, yo tengo un amigo. Ajá. Que tenían muchísima confianza, hasta de hecho hoy en día él te dice, no, si van a tener así la confianza como la que yo tenía con mi esposa, la verdad no se los recomiendo, porque le terminó poniendo los cuernos.
0: Pero es que caso es bien particular.
25: Y se separaron. Te puedo mandar ese chismecito para que lo cuentes.
0: Pues mándamelo.
25: Like y comparte para la segunda parte.
0: Un like y que nos comparte la historia. Déjale doy like, producción. Dice Raúl, dice Cari, con la experiencia que tuve, creo que es bueno no confiar cuando dicen voy a salir con una amiga, porque después te encuentras a su amiga y andas sola. Dice, ya lo dijo Mario Almada, es bueno confiar, pero también es bueno no confiar. Ay, no sé, muchachos, no sé. ¿Será que pienso muy diferente? Por todo, chiquitín, por todo, por el buen círculo de amistad que tengo, la familia, no lo sé, chiquitín, ¿será que por eso pienso distinto? No lo sé.
26: Estamos haciendo...
0: Dice Fernando, hagamos un podcast. Sí, estaría bueno, chiquitín, estaría bueno. Oye, hoy no nos conectamos al TikTok porque pues como que la red está un poco inestable y nos estuvo botando la transmisión, entonces no, hoy no hubo live. Pero igual y mañana, supongo que por el tema de la lluvia también, no sé cómo la hayan pasado ustedes con el tema del internet. A nosotros se nos estuvo yendo un poquito incluso, o sea, la propia red de celular como que no anda tan chida, entonces por eso no hicimos el live el día de hoy.
27: ¿Qué huele, mi Caris? Buenas nochecita, cosa bonita, cosa bien hecha, cosa hermosa. No, pues el consejo para ese compita, pues que tenga confianza, va. Es bueno confiar, pero es mejor no confiar. Hoy consíguete otra tú también, compa. Felices los cuatro. Y ponte la de las brujas, que salgan las brujas, mi Caris.
0: Vámonos porque necesitamos ir a un corte, pero pues muchas opiniones que logramos escuchar el día de hoy. Es válido que una persona salga a divertirse. El espacio personal es muy importante porque obviamente todos tenemos gustos diferentes. No es obligación estar juntos en todo. Salir a divertirse por separado no significa que haya falta de respeto o desinterés por la relación. Y al final de cuentas, cada uno tiene una autonomía, ¿no? Descansar o quedarse en casa tampoco debe ser motivo para limitar las actividades de otra persona. El espacio personal es bien importante, pero sí la comunicación también. O sea, habla de los planes con anticipación. Para que evites malos entendidos, la confianza debe ser mutua, los acuerdos deben ser sanos, así que, etcétera, etcétera, etcétera. ¡Vámonos a un corte, producción!
2: Cari, ¿entonces cuando nos casemos no vas a echarse de salir?
0: No.
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1: Saluditos para ticos. ¿Qué dice Cari? Me hiciste la tarde con este chismecín y los comentarios. Ya saben que pueden mandarnos sus historias a nuestro WhatsApp. Hablamos de todo y generamos la polémica. Si ustedes tienen un chismecito bien sabroso que merezca ser contado, ya lo saben, 4445-801373. Porque aquí nunca nos falta chisme.

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1: Saluditos para el Mor, que dice, Cari, te envío un enlace de la vida real al Messenger de Facebook para que lo cheques. Ok, voy para allá, para guardarlo.

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1: Mejor FM, es hora de la Borojo entrevista. 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

Son las 7:50 y ahora sí vámonos con cosas que verdaderamente dan miedo. Estos casos de la vida real desafortunadamente existen y hoy vamos a hablar acerca de la historia de Candy Montgomery. Esta persona se hizo famosa, no por razones buenas, en 1980 por un asesinato que aún genera muchísima controversia. Y de hecho hay varias series que han definido y documentado su personalidad con este tipo de casos. Pero bueno, vámonos al pueblo de Wyland, Texas, en Estados Unidos, porque este lugar jamás volvió a ser el mismo cuando en 1980 la comunidad tranquila de 3.000 habitantes supo que la brutal muerte de Betty Gore por 41 hachazos fue lo peor que le pudo pasar a ese vecindario. Tardarían muy pocas semanas en conocer la terrible historia, pero vamos a hablar de Candace Montgomery, que era mejor conocida como Candy. Ella era una mujer casada, dedicada a las tareas del hogar y al cuidado de sus dos hijos pequeños, pero también contaba con una reputación estelar entre sus vecinos, porque era miembro activo de la iglesia metodista local. Ahí conoció al matrimonio Gore, conoció a Betty, de quien se convirtió amiga, y Alan, con quien comenzó un amorío a finales de 1978. Un año y medio después, un fatídico viernes 13, cuatro hombres encontraron el cuerpo mutilado de Betty en el lavadero de su casa. Ella tenía el rostro desfigurado, y la historia detrás de este homicidio y el veredicto final generaron tal impacto que hasta el día de hoy ha generado muchísima controversia y debate. Pero ¿cómo devino una aventura extramatrimonial en la muerte y cómo se retrata este hecho en sus distintas adaptaciones ficticias? Bueno, Candy Montgomery y Alan Gore, ¿por qué buscaban un escape de sus matrimonios? A ver, vamos a analizarlo desde ahí y según lo que nos cuenta la historia. Candace se casó con Pat Montgomery a inicios de la década de los 70. Candy inicia la pareja en 1977 y, bueno, sus hijos se habían instalado precisamente en Texas. Era un emergente pueblo suburbano con un poquito de dejos rurales, pero quienes la conocían la describían como alguien extrovertida e incluso como con esta picardía, porque además tenía múltiples pasatiempos, además de dedicarse a su hogar. Pero cuando los Montgomery se mudaron ahí, Candy temía que su matrimonio pues estuviera como en una situación difícil, porque su esposo no le prestaba demasiada atención, los dos peleaban más seguido que nunca. Y en 1978 le habría admitido a sus amigas que estaba en busca de una aventura que sacudiera su vida aburrida de pareja. Resulta que el matrimonio Gore tampoco era feliz, porque el trabajo de Alan era en un conglomerado manufacturero y lo obligaba a pasar muchas horas en la oficina y también viajando. Y le resentía las quejas de su esposa por ello. Entonces, Betty, la esposa de Alan, odiaba quedarse sola en casa. Su angustia se sumaba a otros factores como su trabajo en una escuela primaria y su constante paranoia por los problemas de salud que ella tenía. Pero en 1978, ellos ya tenían una niña, Alisa. Comenzaron a buscar a otra bebé, pero de pronto para esa faceta su vida sexual ya estaba apagada por completo y se volvió todavía más monótona. Y en estas circunstancias fue que Candy se le acercó a Alan para comenzar un affair. Resulta que los Montgomery conocieron a los Gore en la iglesia metodista de Lucas en el año de 1977. Estas dos familias rápidamente se hicieron amigos, al punto de que sus hijas frecuentemente organizaban pijamadas en su casa. En el verano del 78, Candy comenzó a sentirse atraída por Alan y meses más tarde se le acercó por privado y le confesó sus sentimientos. Ahí fue cuando pronunció la propuesta que cambiarían sus vidas para siempre. ¿Te interesaría tener una aventura? Esta propuesta fue el comienzo de su relación, porque también pasaron varios meses debido a los miedos de ambos por ser descubiertos en esta aventura. La relación inicia en el diciembre del 78. Candy se encuentra con Alan durante su horario de almuerzo. Se iban a un motel que estaba sobre la autopista central y cada dos semanas ellos llegaban por separado.
almorzaban, charlaban, hacían sus cosas y se duchaban juntos antes de volver a sus respectivas rutinas. A pesar de la cercanía y disfrute que experimentaron durante sus primeros encuentros, después pusieron fin, luego de 10 meses, a esa relación. En primer lugar, Candy empezó a pegarse emocionalmente demasiado a él. Y en segundo, en julio de 1979, nació Bethany, que era la segunda hija de Alan. Entonces, él decide alejarse para dedicarle tiempo a su esposa y a su familia. Y ahí es cuando de poco a poco empiezan a aparecer problemas mayores, porque Betty, la esposa de Alan, sufre un tiempo de depresión posparto, se siente rechazada por su esposo debido a esta falta de atracción y de tener su vida de pareja tan apagada, sin saber que él tenía una doble vida. Y de repente, pues dividir su tiempo entre dos mujeres era cada vez más difícil para él, y ahí es donde ahí le pega la culpa. Comienza a sentirse culpable. Llega el mes de octubre, los Gore viajan a un retiro espiritual destinado a parejas en crisis, y contra todo pronóstico, esto funciona. Después de volver de este encuentro matrimonial, Alan se distancia de Candy y es cuando finalmente le ponen término a la relación. La ruptura, pues al parecer, como ellos lo contaron en su momento, fue dolorosa, pero sin mayores resentimientos. Ambos continuaron con sus vidas y eventualmente se volvieron a reconectar con sus cónyuges. Pero antes de la muerte de Betty, Candy le confesó todo a su esposo y él la perdonó. No existe registro de cómo se enteró la esposa de Alan, pero él declaró que jamás se lo admitió. Para mediados de 1980, ella ya sospechaba que su marido y su amiga habían estado juntos. Y finalmente llegamos al viernes 13. Era junio, eran vacaciones de verano, y Alisa, la hija de los Gore, estaba quedando con los Montgomery para, pues, tener estas reuniones que tenían frecuentemente en la casa. Candy pasa por la casa de sus padres a buscar una malla que la niña necesitaba para su clase de natación. Alan había salido unas horas a la ciudad de Dallas por cuestiones de trabajo, entonces la atendió Betty en la sala de estar. El recibimiento y la charla se sentían bastante incómodos, o sea, sin ninguna antelación, Betty le preguntó a Candy si estaba teniendo una aventura con su esposo. O sea, ella ya sospechaba y en ese momento decide confesarle lo que probablemente ella ya sabía. Tras mucha insistencia, admitió que habían estado juntos, pero que eso ya había quedado en el pasado. Y acto seguido, la dueña del hogar se retira al cuarto de lavado y se asomó sosteniendo un hacha de madera. Inicialmente, digamos que solamente fue una intimidación. Ella dejó el hacha a un metro de la pared y le dijo: "No quiero verte más". Le dio las pertenencias de su hija y le dijo que se fuera. Finalmente, Candy le implora el perdón y es ahí cuando Betty se quiebra y vuelve a tomar el hacha. Estas dos personas, que al inicio eran amigas, batallaron y se estuvieron peleando por tener el control del objeto, del hacha. Se empujaron, patearon, rodearon en el suelo. Betty dejó heridas en la frente y en el pie de su amiga. Y Candy le gritaba: "No puedes tenerlo. Yo lo quiero a él". Pero en algún momento este enfrentamiento se revirtió y Candy no escatimó con sus golpes. Repitió 41 hachazos sucesivos en el cuerpo de Betty Gore. La víctima murió antes del último hachazo y Candy decide huir de la escena. Bueno, resulta que Alan, acordémonos que él estaba de viaje, llama a su esposa a lo largo de todo el 13 de junio desde Dallas, pero nadie contestaba, no obtenía respuesta, y al que no había señal, o sea, de Betty ni de sus hijas, pues se preocupaba cada vez más. Entonces le pide a los vecinos que vayan a echar un vistazo. Efectivamente, fueron esa noche quienes encontraron a Betty muerta en el lavadero, y además la bebé, recordemos que ellos tenían una bebé, estaba abandonada en la cuna. La policía tardó pocas semanas en identificar a Candy como la principal sospechosa porque fue la última persona en ver a Betty con vida, pero había inventado una coartada y la gente la había visto ese mismo día en la iglesia. Fue recién cuando Alan confesó que había tenido un romance con Candy y que la historia con su esposa se había desmoronado. Bueno, Candy fue arrestada a finales de 1980, a finales de junio,
y fue a juicio en el mes de octubre. Ella inicialmente no quiso confesarse ni con su marido, ni con su abogado, y llegó a tal punto que su abogado contrató a un terapeuta especializado en hipnosis, y así fue como lograron develar los detalles del crimen y un posible trauma de Candy que explicaba su actuar tan grotesco. En ese estado de trance, Candy relata un episodio de su infancia en el que sintió un extremo enojo por perder una competencia escolar, pateó una botella de vidrio y se cortó. Su madre la llevó al hospital, pero lejos de consolarla, no dejó de retarla para que no llore con el cortante "shh, ya no hagas ruido". Décadas más tarde, la examante de Alan, o sea, la misma Candy, le suplicaba a una Betty exhausta que la deje vivir. Entonces, el doctor que le hace esta hipnosis en ese momento desbloqueó un trauma de su pasado y, sumado al trauma de enfrentarse a la muerte, desencadenó en Candy esa violencia y esa impotencia. Este psiquiatra fue un testigo clave del juicio, que duró 10 días consecutivos y se definió por un veredicto del jurado. Esta defensa y el hecho de que no había evidencia de que el ataque fue premeditado por Candy le permitió alegar al abogado que su clienta actuó en legítima defensa. Pero para sorpresa de quienes siguieron atentamente el caso, el 30 de octubre de 1980, Candy Montgomery fue absuelta y al poco tiempo abandonó a su familia y en ese pueblo donde vivía finalmente se alejó. Ella decide irse sola. Casi medio siglo después, poco se sabe de la vida de los protagonistas de esta tragedia porque mantienen un perfil bajo y realmente se sabe muy poco de ellos. Pero según las fuentes cercanas, los Montgomery pues se divorciaron. Candy comenzó a trabajar como profesional de la salud mental, que eso es bastante retorcido una vez que conoces lo que Candy hizo. O sea, imagínate de pronto toparte con una persona que cometió un asesinato y que sea alguien que te atienda la salud mental. Es absurdo. Alan vuelve a casarse 2 veces, perdió la custodia de sus hijas y ellas fueron criadas por sus abuelos maternos. Y la nieta más joven, que es Betty Mickey, fue bautizada en honor a Betty, a la difunta esposa. Y la familia Gore se abstuvo durante muchísimo tiempo de declarar sobre los documentales o sobre la suerte de todos los de las series que han hecho, diferentes producciones, en donde retratan cómo fue la vida de Betty, cómo Candy actuó en este instinto por sus traumas del pasado. Y a pesar de que fueron producciones con muy alto presupuesto y un elenco con estrellas de Hollywood, pues relatan este crimen con 2 enfoques bastante distintos, porque son 2 series que abordan esta problemática. Así que hay varias historias. De hecho, hay una de estas series, una de ellas se llama Candy, cuenta con 5 capítulos y relata la historia real desde el género del horror, retratando a Candy como una persona perturbadora que bordea mucho en la psicopatía, y la serie se centra precisamente en la brutalidad y en el suspenso que rodearon el homicidio de la que llamaba amiga. Por otro lado, hay otra de las series que se llama Amor y Muerte, tiene 8 episodios y en su título se basa una crónica de un diario de Texas que es muy famoso, que es el Texas Monthly, y fue la primera en comunicar el caso a un público más amplio en aquellos años, en la década de los 80s, pero también toma del artículo varios diálogos y sucesos que enriquecen el relato y que realmente se dijeron en el juicio. O sea, no es nada inventado, no hay mucha ficción más que retratar la historia real. En esta serie, en la última que les comento, Amor y Muerte, se enfoca en la historia previa, las motivaciones que explican el accionar de Candy, de Betty y de Alan, pero la convierten en un drama más detallado y más complejo. De hecho, algunas de las actrices que van a ver es Elizabeth Olsen, que bueno, ha participado en algunas series de Disney y es muy famosa por las películas que ha hecho. Así que si quieren ver estas 2 historias retratadas desde 2 puntos bastante diferentes, pues bueno, pueden ir a checarlas para que puedan verlas. De hecho, bueno, Amor y Muerte está en HBO Max para que puedan verlas y sacar ustedes mismos el veredicto de esta historia. Yo por lo pronto me despido. Hasta aquí dejamos los expedientes secretos de La Mejor. Que tengas buena noche.

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Y señoras y señores, en este momento ya son las 8 con 12 minutos. Ya estamos live en TikTok. ¿Por qué me escucho saturado? Bueno, es que traigo muchas cosas en la cabeza. Idiota. O sea, la mera verdura del caldo. Hoy no vas como dicen.

se escucha muy bien. A ver. A ver, ahorita. No se oye bien, dice por acá. Se escucha. No se escucha bien, bro. Ahorita lo acomodamos. A ver. A ver, no, espérense. Es que se me hace que lo tengo muy saturado. ¿Ahí? Ahí mero, ahí se escucha bien. Ah, el staff está en eso, está checando en este momento, en este instante. Ya quedó, dice Adrianita. ¿Cómo estás, Adrianita preciosa? A ver, es que como se me rompió mi tripié, el que sostiene el celular, ya no se escuchó. ¡Ah, que la ching! A ver. ¡Ay, es que no puedo estar así, este! Ya valió que la fregada. A ver. No, ahí está. Espérame, estoy conectando. Ahí se oye, no se oye. Ahí se oye, ya está. Pues me voy a quedar así todo el día. No, ¿sabes qué? Sí, préstame esa madre, porque si no, no la voy a librar. ¿Le tengo que quitar la funda? A ver. Préstame tu DC del DC para hacer el DC.

0: El DC del dueso.
1: A ver, así. No, sí se la tengo que quitar.
0: Ah, qué lanchín. Ahí está. Ah, ñeñe. Ok. Gracias a Cari Ávila por prestarnos su tripié. ¿Cómo se llama? ¿Cómo se llama tu tripié?
2: No tiene nombre.
0: No tiene nombre. Ah, el de este. El de este del de ese para la de esa.
2: Se llama Capibara.
0: Capibara. No mames. Si hay una calle, aquí hay un capibara, ¿eh? Pues, hay varios capibaritos aquí. Grandotes. Ajala, baraja.
2: Es que hay un referee de lucha libre que así se llama.
0: Ah, discúlpame. Ah, cochina. ¿Qué onda, vikingos? Saludos desde la ciudad del maíz. A Tomás Herrera. Perdón, Narnes.
3: Hoy

0: qué trae la de gala? No sé, hoy quería andar elegante. A la orden, mi Eduardo. Sí, esta playera es, ¿eh? ¡No, Guerrero! ¡No, Guerrero! Este, gracias. Salúdeme a la Cari, estoy esperando su live. No, hoy no hizo live la Cari, Cari Cometí, no sé por qué. No se bañó, de seguro, no tiene nada que ver, ¿verdad?
1: 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Las huilas de la... No, no se... Las huilas de la... Se te rompió el tripié, bikini. Serás marciano,

0: Salud, vikingo, de parte de Belmares, desde Monterrey, Nuevo León. Excelente noche.
1: ¿Por qué tan elegante, Homero?
0: ¿Y esto que no juega el Atleti?
1: Venga, dice.
0: Vikingo, saludos a mi esposo Chespi, que no se quiere bañar, ¿cómo ves? Puerco, viejo puerco. ¿Tienes tatuajes del Atlético de San Luis? No, me prometieron que me iban a regalar uno y nunca llegó. Dice 57, todo detenido. El rey del asfalto nos dice que la 50 siempre está detenida. ¿Qué dice el Pitirijas?
2: Saca el trepié prohibido, Barbas.
0: Es para detenerme yo, güey. Con ese tengo detenido.

0: Ahorita va a aparecer, mira. Ahorita va a aparecer. ¿Ya puedo poner ese audio o no puedo? ¿Va a haber premios o por qué el smoking? Andaba buscando el trapo de la mesa y lo traes tú. ¡Cállate, Kubrick! ¡Tú le vas al títeres! Dice el Chespi que esa playera que... Esa me la regaló él. A ver, ¿qué dice acá?
1: ¡A perro! Pensé que ya muebles. No tenía en el T-Stock.
0: Aquí ando, perro.
1: Que ya muebles con aquella también. Esas dos rolas estaban muy llegadoras con las que iniciaste. Paro, ¿no? Con la de... El Tano Pastita, por favor, de los pibes chorros.
0: Ay, che cuñado. Hola, guapo, mándame un beso, vikingo. ¿Qué tal de agua? Pues ahorita he estado tranquilo. Ayer llovió un chorro la noche, ¿eh? Ahí te mandé 200 reacciones para que ponga la de ay, qué lindo ese soltero. Ahorita la ponemos. Y no, todavía no. Ah, sin miedo. ¡Mierro! ¡Mierro! ¿Cómo lo ves? ¿Cómo lo ves, linda? Barbas, reportándose el taller Ercar en Los Gómez. Un siéntame al Wasaski. ¿Qué pasó, mi Chespi? Ahí está la que me regalaste, la playa que me regalaste filmada, padre. Mándale un saludito al padrino que te anda escuchando en el portable. ¿Qué onda, vikingo? Saludos al taller el tío. Y mi beso, vikingo. Dice, te parece evento de gala, andas con el porte fino. Saludos a Bernardo González. Dice.
2: Siéntame y se cubre.
3: Hey, Kini, entra al aire el número de ese desertor que está marque y marque para mandarle el pack.
0: No, ¿qué?
3: Hey, Kini, entra al aire el número de ese desertor que está marque y marque para mandarle el pack.
0: Del que está marque y marque es de una llamada de grupo, güey. No sé por qué nos meten a grupos. Vikingo, lo bueno que se te rompió y no te ahorcaste con el tripón. Digo, tripié. Saludos a mi jefito, el Manny, porfa, vikingo. Dice, sin mierro. Es sin miedo al éxito, mi amor. Sin miedo al éxito, reina.
4: Buenas noches, vikingo de la cumbia. Ya andas con esas villeritas perronas. Por para la neta de llorar de polaco. Saludos de parte de Reyes. Buenas noches, vikingo. Porfa, la de Deja de Llorar de Polaco. Saludos de parte de Reyes.
0: Saluditos a Eriquita Carreón, a Lupita Martínez, hasta Monterrey, el reino de Nuevo León. Debí saber que era jueves de ir con el uniforme de gala a trabajar, a huevo. Saludos, vikingo, aquí Gianni Cumbiembero, vatos locos de la 2000 presente. Dice, Barba, no te escucho el WhatsApp, no te escuchó el Wazowski, siéntamelo. Saludos, dice ese vikingo, le voy a llevar una remera como la que traes al maestro Cruz Martínez de los Cumbia Kings. ¡Cucú! Saludos a la Maverick. Si eres muy fan de los Cumbia Kings, ¿verdad, mi Maverick? Saludos, vikingo. Ya andamos aquí. Ponme la llama gratis, la de enganchados. Dime algo sexy al oído, vikingo. ¿Qué perro eres, Ángel? Eres hombre. Ponte la de qué calor, vikingo. Me estoy tomando una a tu salud, mi vikingo. Eso es todo, mi reina. ¿Qué dijo, reina?
5: Por eso te digo, gordo. Méteme al grupo para mandarles el pack. Ay, a pónsela al rey, ya para que se calle.
0: Qué sexy te veías en la mañana instalándote con los de Bay. Pásate por ahí, Paco. Saludos a la tienda del barrio en San Pablito, Chinconcuac. La tía Panchis dice que si ya no la quiere. La tía Panchis aparece cuando se le da su gana. Esa tía Panchis dice: agua sucia, dudo verde. Digo, agua sucia, dudo verde. Dice: voy por unas güeras. Te van a pegar la. No te están escuchando, mala fama. Vas solo. Sabes que no me voy a poder. Sabes que no lo voy a lograr. Lo voy a intentar. Lo voy a intentar. Lo prometo, mi reina. Bueno, no prometo nada.

Voy a dejar aquí música, me tengo que pasar a retirar. No voy a hablar, está bien, no voy a hablar, pero sí voy a aullar.

¡Ay, mamita! Mamita hermosa. ¡Ay, mamita! ¡Saludos, amigo! ¿Cuándo vienes? ¡Deja que sea mía la moto, güey! ¡Deja que ya sea mía la moto, que ya tenga los papeles, porque sí tengo proyecto con ella! Están bien inundadas las calles acá en las Rivas, Guillermo y Vikingo, por las lluvias. Pues sí, ayer llovió bien macizo. Ay, Dios mío, esto se va a quedar aquí abierto. Dice, ese mi barbas, guapas, aquí escuchándote desde el taller de modificaciones de trocas más perronas en Pozos, con la radio a todo volumen, ya que nos fuimos a los alacranes. Ah, hoy había alacranes, hoy estaban los alacranes musical. Dice, buenas noches, Vikingo, saludos para mi hijo Sergio. Dice, así es, mis mayores amores, el Atlético de San Luis, los Cumbia Kings, las mamás solteras en ese orden. Ay, Maverick, ya te quiero ver, güey. Dice... ¡Qué calor, qué calor! Ájale, Vikingo, andas de gala, hasta parece que vas a dar el...

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0: de El Pepo y la Superbanda. Qué dienta, padrino. Vikingo, dedícame una rolita que me llegue machín.
1: Con sentimiento, papá.
0: Dice, ya reportando mi morbita, el compa Tuercas, pequeño Dylan, un saludo al gorrión.

Con 33 minutos. Saluditos a la zona cumbianchera, papá. Saludos a mi esposo Junior Gallardo, que lo amo un friego, dice. Yo lo sé, mi reina, yo lo sé, mi amor.

0: Hombre, no te recomiendo que platicas con el Hugo porque no se calla.
1: Ah, pero me querías invitar a tu cumpleaños, güey. Saluditos a la cumbianchera, Osvaldo, puro Colonia Morales, dice Trenita Reyes. Saludos para el güero Sarnas de Rompecorazones. Allá para el Fer Macías de 3M. ¡Venga, dice! Aguante la banda de Morales, hay pendiente contra Santos. Mi choche, que se arme de una vez, mi choche.

0: 8:36. Dice la de Por Amarte de Dragones, Barbas, ponétela. Te vendo una Navi. La ando vendiendo yo la mía. Allá para el Zaza y la Sara.
1: Échale mi vikingo, ya reportándonos en la hora de Ánimo que es cumbia con Hugo González.
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0: Barba, se te extraña en el horario que tenías antes, más temprano. Ánimo que es cumbia. Mándame WhatsApp para lo de un evento. Necesito sonido, ya dijo mi cabrito. Esta no, porque lloro. ¡Llórele, Sada!

Diosito Santo. Así mero estás en mi mente. La nave que vendo trae una estampa de ánimo que es cumbia. Así vale más. No, espérate, güey.

Barbas, Barbas, estás transmitiendo en TikTok. Sí, mi sonrisa. Saludos de León, Guanajuato, la ciudad cumbia. Te estoy viendo y escuchando por el TikTok. Voy a grabar el saludo. El Bam Bam Sabasulto. Hoy no más. En vez de morena, debería decir mi rey.

0: Aparte, ¿quién tuvo la culpa, perro?
1: Sin decir que soy, para que no sepa su marido. Ay, mi mujer. A ver, dice, sin decir quién soy, para que no sepa su marido. Ah, y mi mujer. Saluda, porfa, a Liz de Bisonte. Chiquita, mamá. Eres un enfermo, carnal.

0: a menos de que quede, que traiga filtro o una máscara. ¿Cómo iba a ser? Pues yo hago caso. ¿Yo has visto que yo siempre hago caso?
1: Sí.
0: Ah, Oscar, el TikTok no me va a dar lo que...

0: Hoy no más. 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
6: Otra vez no se escucha.

0: dice. ¿Sí se escucha, no? ¿Sí está escuchando? Nomás el Basulto es el único que no escucha. Ah, es que como estaba en comerciales, no me escuchaba yo.
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0: Saludos a González desde Santa Lucía. Ay, nomás.
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2: Ánimo, que es cumbia, mi Hugo González.
0: Oye, Guavi, eso que me dices, no, güey. No, no, no me ha tocado. Qué bueno, dice. Qué bueno, mi amor, vamos bien. Primero que no se escuche, ya después no se verá nada.

0: Mi Mata, ¿cómo estás, canalito Mata? Ahí estamos a la orden, ya te la sabes. Buenas noches, mi gusto culposo, dedíqueme una canción. Dice, saludos para Josué hasta Ciudad 2000. Gracias, Hugo. ¿Qué dice Fernando Ojeda?
1: Hola, mi amor.
0: ¡Bácala!
1: Hola, de Se Parece Más a Ti. Y ya está listo para lo nuestro.
0: ¡Qué perro asco, Fernando! Neta, güey, qué perro asco, güey. Ya estoy preparando ese rollo, güey. Ya la estoy practicando. Punto 4 Record. Salúdame a mis hijos que están haciendo la tarea, mi vikingo, Isaías y Axel, porfa. Oli Barbitas, mándale un saludo a mi hijo Mati, que te está escuchando de parte de Mónica. Ánimo Barbón, mándale un saludo a mi morro Panchito, patas de araña. Taquero del amor, estás. Abriste hoy, güey. No traigo dinero y quiero tacos gratis. Maldito come cuando hay, güey, no mames. Ahora, ¿qué dije para que me cerraran el...

0: Sí, Axel, porfa.
1: ¿Quieres que lleve pastillas o qué?
0: Saludo a mi hijo Mati.
1: Para aguantar más.
0: De parte de Mónica.
2: Eres un asco, Fernando Ojeda, neta.
3: Hermoso. Ya me has descuidado mucho, güey. Ya perdiste aquí ¿cómo se le dice? Privilegios. Me has descuidado mucho.
2: Los pago, pues, ¿qué tiene?
4: Como si fuera la bamba. Te meto presión. Haceme la gamba.
2: Ahora qué, hija de la... Ay, no, mi reina, eres el diablo.

0: ¡Saludos a Panchito Patas de Araña! Pon la del vikingo en el carro, la del vikingo del auto, güey.
1: ¡Barbachito!
0: ¡Eh, chicos, quieres!
1: ¡Te quiero el amor!
2: ¡Ay, no!
0: Ya me dijo que ya no tengo privilegios porque lo tengo muy abandonado, güey. Chinga, güey, cuando menos dinero tengo. Mándale un saludo a mi hija Jennifer, que anda bien contenta escuchando de Vikingo. ¡Jennifer Peña, presente!
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0: Buenas noches. 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No, pero sí para que los puedas, si tienes todavía datos, pues para que tengas más.
4: No andas pidiendo, mi amor, ya sabes, aquí yo te doy. Lo que quieras, chiquita.
0: Fernando, eres un asco de ser humano, güey, ¿eh? Pero asco, güey, o sea...

0: Dice, saludos, gordo. Andamos traicionando a Janet, los chilpayates y yo, ¿por qué? ¡Ah! Empecé. ¿Cajita feliz o qué? Güey, yo quería mi cajita de Burger King, maldita sea. Tenían a Goku. Nunca fui, qué idiota. ¿Qué dice Santiago?
1: ¿Qué hubo? Ponte la del vikingo en el auto.
0: A ver, ponle la del vikingo del auto.

0: ¡Súbele y dice papi!
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0: Mi compa Néstor Villanueva, amo y señor de la música tropical. ¡Qué milagro, mi espectrito! Preséntele cascos desde la tercera Colombia. ¡Súbele!

0: ATR, a los tiros.
1: Ahí viene el vikingo en la moto. Vikingo, una calle nos separa.
0: Una calle me
1: separa. Ánimo que es cumbia, papá.
0: Dice.

0: DJ Paul.
1: Mañana me voy a Iron Maiden, mi vikingo. Maldita sea. Maldita envidia, güey. Pero que te vaya con madre, Padre Santo. No puedo ver a Iron Maiden.

0: malvado, garras caravana, volver remamado.
1: Vámonos, la cari, cuida el changarro. Pero el boleto, güey.
2: Ay, pa' ti solito, vikingo.
1: Qué perro asco, Paco, neta, qué perro asco, güey.
3: El perrito se...
1: Ya duérmete, la noche es joven, pero tú ya no. Y sí, güey. Bárbara, saludos, ponme la rola de una calle me separa. Gracias por ese perrito malvado. El Alfred Spamoyor presente. Ese que se quejó que le cambie de estación, mi barba. ¡No, pariente! Es alguien muy cercano.
2: ¡Qué gorrito! Ya mero te vas y nomás me mandas un beso, bikini.
1: ¡Qué perro asco! Dice así.
4: ¡Ay, qué perro asco!
1: Saludos al Style Moreno desde la Virgen, Colombia.

0: Ay, perdón. Vamos, termina con el padre ejemplar. Me quiere hacer llorar, güey.
1: Sí, pon la que tiene.
0: Pero no queda con el bloque, güey. No, te la debo para la próxima, güey. No, no me quiero ni bajoneado, güey. I'm sorry. Ya llegó tu ídolo, monstruo. ¡Dante García! Ah, ya sé cuál iba a poner.

0: dice.
1: El perrito. Saludos peludos desde Chachiqué. La mía no te la vas a poner. Ya la puse, cabrito. Ya la puse, Padre Santo.
2: Cállate los cinco, cabrito.
3: Barba, sin tamales para ese que le quiere cambiar a la hora de los novios. Que le rumbe.
4: ¿Dónde, Barba?
3: Mándale muchos sin tamales, porfa, mi vikingo. Y ánimo que es cumbia con Hugo González.
1: Dejen a mi cuñado en paz, güey. Está muy altote y le tarda mucho tiempo en subir el agua al tinaco, güey. Es eso, güey, no es otra cosa.
5: Me distraje un ratito, gordo. No supe si le pusiste la de deja de chillar al polaco, al rey, así bien latoso.
1: Tinaco, güey.
5: Ánimo que es.
1: ¡Cállate, Isby! Barba, saludos a los de la Traccionamía. ¿Traccionamía? ¿No es Traccionamía, güey?
6: Ay, ¿a poco es viernes, güey? Ya tan rápido.
1: ¿De dónde, perro? Vamos a cebar unos mates. Uy, hace mucho que no tomo un mate.
2: Con unos alfajores, ¿viste, loco?
1: Tengo que ir a visitar.

0: Son las 9:03 en este momento, la mejor de todas.
1: Traigo.
0: Dice, saludos de Buenos Aires, la colonia allá en México. El Tano que está en la garita, es correcto, mi compa Tano. Le regalé una playa del San Luis.
1: Miñería es una acuarela, porque siempre pinta alguna brela, brama con la muela. Debe ser de cera porque siempre se vela.
0: Saludos, borracho del auto, el Adrián Cigala.
1: Se acordará el traigo a Mauco la Varela. Este es el...

0: Dice, un saludo a mis papás universitarios que ya no me quieren celebrar mi cumpleaños. No, Fernanda, ya, mija. Ya, mira, que te lo festeje el güey con el que sales en la foto, mi reina. Que te lo festeje él, a ver si es cierto que mucho amor, mira. Oh, ya, mija, ya, ya estás grandecita, mi reina, ya, ya. Mija. Ah, deja de estar sangrando a papá, mi reina, ya, no mames. Saludo al Bros de parte del Panzas hasta Denver, Colorado. El Alfred de Pamon York, ya te había saludado, Alfred. Dice Barbas, y que viva el amor, pero nuestro corazón, qué perro asco, Víctor. Y pon comas, güey.
1: Vikingo.
0: Ande.
1: Así que saludos, amigo, desde acá de Torreón.
0: Buenas
1: noches, amigo.
0: ¿Cómo andas, pa?
1: Mi rocolumana y ánimo que es cumbia. Un saludo para Julia y Leo Benavides Alcalá. Y para mi madre que está en el cielo, Julia Vázquez.
0: El compa Héctor Benavides. Oye, vikingo, ¿quién sigue después de ti? No hay nadie. Elegante, algo de cumbia violeta, dice Alejandro. Vikingo, ya me tengo que ir a trabajar. Te mando un besote. Qué perro asco, cabrito. Un saludo para Charlene. Vikingo, buenas noches, saluditos para mi hija Emma y el Tetos que andan de rol aquí en la Chavanaba. Manda saludos para la Huasteca Potosina, Huichihuayán. Me andaba muriendo en Huichihuayán, güey. Me andaba muriendo en Huichihuayán, me andaba ahogando. Era para convencerlo, no para darle la razón. Ah, no, Fernanda. Me ibas a invitar, si me ibas a invitar, va, pero si no, así de a gratis. Qué trampa, amigo. Saludos a Diana. Un saludo para mi primo César de Fierro, que es su cumpleaños. Ey, Fernanda, ¿a poco ya pasó un año? ¿O de qué fue la fiesta a la que fui la última vez? Ya pasó un año.

0: dice así.
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2: Ah, claro que sí. Mike, perdóname, güey. Todavía no. Todavía no puedo arreglar eso, mi Mike.
0: Dice, oye, la varisquería, ¿cuándo abre esta madre?
2: Es la que está al lado de donde era. O donde es el. ¿Cómo se llama la de Dimas, Michael? La estrella de Dimas. Próxima apertura, La Varisquería, Come y Bebe, Avenida Pintores 285. Ah, pues al lado de la Estrella de Dimas.
0: ¿Pero cuándo, güey? ¿Cómo nomás próxima apertura? ¿Cuándo, güey? ¡Cállate, mito!
2: 16 de octubre,
0: próxima apertura de La Varisquería. Allá al ladito de la Estrella de Dimas. Luego, ahí caigo, pa. Ahí caigo.
2: Oh, se ve bien bueno, vete al chorizo, güey.
0: No te pases de lanza, tú. ¿Cómo te llamas, Mike?
2: Voy a llegar con la moto a recibir los papeles ese día, güey.
1: Sabor sabrosón, pa' gozar, sabor sabrosón.
2: ¡Sean tamales al mito! Ponte una rola bien pasada de lanza, Los Decadentes con Los Palmeras, la de Jurabas Tú. Saludo para la Wangi. Pon tu rola, viejo, ya la puse, pa.
0: Ya pasó un año, Fernanda. Óyale. Que ahí andaba el pura marihuana.
2: Y el 2 de octubre, eso, es mañana.
0: Aniversario del Chilos de Barre.
2: La revancha cumbia, no los conozco, sí los conozco, güey, no me acuerdo, capaz que no me acuerdo, güey. Ah, vas a llevar al mariachi independiente, esos son compas.
0: Roy Trujillo como animador, DJ César Antonio y Perfect Beats.
2: Véngase con impermeable, ¿por qué, güey? ¿Va a ser a leer el libro o qué? ¿O cómo está el rollo? ¿Qué pasó de las chelas, güey? ¿De qué? ¿Qué dice el Morín?
3: ¿De qué fue la... Ánimo que qué. Ánimo que qué. 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
2: Andas de gala con ese jersey tan chulo. Ánimo que es cumbia. Este es todo mi vikingo apoyando al mejor equipo de la MX. La neta, este es uno de los mejores informes que ha presentado el Atlético.
4: ¿Qué pasó?
5: ¿Qué onda, mi barbita? Sí, aniversario Chilos. 29 aniversario. Por ahí va a estar, en el barrio de San Sebastián, Sevilla y Olmedo, entre funeral de la Económica y funeral de Zavala.
2: Habrá que ir.
1: Vivo en el barrio y tú en la gran ciudad. Negro de abajo con el alma blanca.
2: Ese Barbas, ponte algo de los KDB. Pero no tocan villera, cachorrito. No tocan villera, güey. Saludos para el Chone. Barba, saluditos para el pelón y para el compa, güey.

Que es el más sexy, güey. Oye, el agua, mamá. Ay, no. Ponme esta, güey, ya nos vamos. Duraznito de Pibes Chorros, olvídate. El Alejandro sí es argentino, güey. ¡Argentino! ¡Argentino! Saludos a mi suegra Claudia Guerrero del Imperio Azteca.

0: Un cien tamales para los de FedEx. En especial para el Trompacusca.
1: Es más, si van a chillar, van a chillar conmigo. Barbadas, ponte una rola de Yerba Brava de parte de la araña.

0: Saludos, barbas. ¿Cómo se llama esta rola? Se llama Ya Seremos Viejos de Metaguacha. Ay, Diosito Santo. Vámonos ya, señores. Bueno, bueno, ya se anda reportando el zancudo. Saludos para toda la banda de los trotegueros 57. Sabes que también te amo, mi reina. Dice. Y que así sea. 9:21, señores. Nos escuchamos el día de mañana. Viernes de mole, de dulce y de manteca. 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Aquí nomás. Sobre Cisas.
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3: Esta canción va con mucho cariño y con mucho respeto hasta el cielo para nuestro aventurero, Jason Jiménez.

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2: Revista del Consumidor. Radio. ¿Alguna vez te has preguntado qué contiene la pasta dental que usas todos los días? Si no lo sabes, quédate porque hoy en Revista del Consumidor Radio te enseñamos cómo preparar tu propia pasta dental en casa. Y lo mejor, su preparación te toma solo 30 minutos. ¡Acompáñanos!
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4: Hoy vamos a preparar una tecnología doméstica, que es una excelente alternativa a los productos industrializados. Pasta dental. Además, es una receta validada por el Laboratorio Nacional de Protección al Consumidor.
2: Antes de comenzar, te compartimos los ingredientes que vamos a necesitar. 3 cucharadas de agua purificada, 2 cucharadas de glicerina pura, 2 cucharadas de lauril éter sulfato de sodio, media cucharadita de carboximetil celulosa, 1/4 de cucharada de carbonato de calcio, 1/4 de cucharada de mentol y 6 gotas de esencia de menta.
4: Ahora, los utensilios que debemos tener a la mano son una cuchara sopera, una cucharita cafetera, un tazón pequeño de vidrio, un tarro pequeño de plástico con tapa y un batidor de globo. Una vez que tenemos todo listo, vamos al procedimiento.
2: En el recipiente de vidrio, comenzamos vertiendo agua purificada, la glicerina y el mentol. Mezclamos con ayuda del batidor de globo hasta integrar los ingredientes. Sin dejar de mover, agregamos carbonato de calcio y la esencia de menta.
4: Después, incorporamos el lauril éter sulfato de sodio y agitamos suavemente hasta que se disuelva por completo. Poco a poco, añadimos la carboximetil celulosa lentamente sin dejar de mover, hasta obtener una mezcla homogénea y con una consistencia más sólida.
2: Por último, envasamos la pasta dental en el tarro, tapamos muy bien y etiquetamos con la fecha de elaboración y de caducidad. En este caso, esta pasta tiene una caducidad de 6 meses y rinde aproximadamente 63 gramos o bien 50 mililitros.
4: Es importante que tomes en cuenta algunas recomendaciones de uso. Este producto no debe ser utilizado por menores de 6 años. En el caso de niñas y niños mayores de 6 años, puede sustituir el mentol por esencia de cereza. Si tiene sensibilidad dental, recuerda consultar previamente a tu odontóloga u odontólogo. Para conservar mejor el producto, te recomendamos mantener el recipiente bien cerrado, en un lugar fresco y seco y fuera del alcance de niñas y niños. Recuerda que todos los ingredientes que utilizamos en esta tecnología doméstica pueden encontrarse en establecimientos donde vendan productos de cuidado personal, belleza o cosmética, también conocidos como droguerías.
2: Preparar tu propia pasta dental en casa tiene varios beneficios. Requiere pocos ingredientes, son fáciles de conseguir, tiene certeza sobre su origen y además representa un ahorro económico. Incluso esta receta puede ser el inicio de un nuevo emprendimiento.
4: Anímate a preparar tu propia pasta dental y etiquétanos en Instagram usando el hashtag Tecnología Doméstica Profeco.
2: También puedes consultar esta tecnología doméstica en nuestro canal de YouTube, Profeco TV.
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1: Revista del Consumidor Radio. ¿Alguna vez te has preguntado qué contiene la pasta dental que usas todos los días? Si no lo sabes, quédate porque hoy en Revista del Consumidor Radio te enseñamos cómo preparar tu propia pasta dental en casa. Y lo mejor, su preparación te toma solo 30 minutos.
2: ¿Blanco o rojo? ¿Con yema o sin ella? Existen muchos mitos alrededor del huevo. Hoy te contamos la verdad sobre uno de los alimentos más consumidos en México y cómo puedes aprovecharlo mejor en casa. ¡Acompáñanos!
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2: Hoy vamos a preparar una tecnología doméstica, que es una excelente alternativa a los productos industrializados. Pasta dental. Además, es una receta validada por el Laboratorio Nacional de Protección al Consumidor.
1: Antes de comenzar, te compartimos los ingredientes que vamos a necesitar. 3 cucharadas de agua purificada. 2 cucharadas de glicerina pura. 2 cucharadas de lauril éter sulfato de sodio. Media cucharadita de carboximetil celulosa. 1/4 de cucharada de carbonato de calcio. 1/4 de cucharada de mentol. Y 6 gotas de esencia de menta.
2: Ahora, los utensilios que debemos tener a la mano son: 1 cuchara sopera, 1 cucharita cafetera, 1 tazón pequeño de vidrio, 1 tarro pequeño de plástico con tapa y 1 batidor de globo. Una vez que tenemos todo listo, vamos al procedimiento.
1: En el recipiente de vidrio, comenzamos vertiendo agua purificada, la glicerina y el mentol. Mezclamos con ayuda del batidor de globo hasta integrar los ingredientes. Sin dejar de mover, agregamos carbonato de calcio y la esencia de menta.
2: Después, incorporamos el lauril éter sulfato de sodio y agitamos suavemente hasta que se disuelva por completo. Poco a poco, añadimos la carboximetilcelulosa lentamente sin dejar de mover, hasta obtener una mezcla homogénea y con una consistencia más sólida.
1: Por último, envasamos la pasta dental en el tarro. Tapamos muy bien y etiquetamos con la fecha de elaboración y de caducidad. En este caso, esta pasta tiene una caducidad de 6 meses y rinde aproximadamente 63 gramos, o bien 50 mililitros.
2: Es importante que tomes en cuenta algunas recomendaciones de uso. Este producto no debe ser utilizado por menores de 6 años. En el caso de niñas y niños mayores de 6 años, puedes sustituir el mentol por esencia de cereza. Si tienes sensibilidad dental, recuerda consultar previamente a tu odontóloga u odontólogo. Para conservar mejor el producto, te recomendamos mantener el recipiente bien cerrado, en un lugar fresco y seco y fuera del alcance de niñas y niños. Recuerda que todos los ingredientes que utilizamos en esta tecnología doméstica pueden encontrarse en establecimientos donde vendan productos de cuidado personal, belleza o cosmética, también conocidos como droguerías.
1: Preparar tu propia pasta dental en casa tiene varios beneficios. Requiere pocos ingredientes, son fáciles de conseguir, tiene certeza sobre su origen y además representa un ahorro económico. Incluso esta receta puede ser el inicio de un nuevo emprendimiento.
2: Anímate a preparar tu propia pasta dental y etiquétanos en Instagram usando el hashtag Tecnología Doméstica Profeco.
1: También puedes consultar esta tecnología doméstica en nuestro canal de YouTube, Profeco TV.
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1: El huevo es tan importante en la alimentación que desde 1996 se conmemora el Día Mundial del Huevo. Se celebra cada segundo viernes de octubre con el objetivo de difundir su valor nutrimental y su papel en una dieta equilibrada.
2: Y no es casualidad. El huevo es un alimento completo, práctico, rendidor y versátil, por lo que se ha convertido en un protagonista en la alimentación de las familias mexicanas.
1: Es una excelente fuente de proteína animal. La clara está compuesta principalmente por albúmina, mientras que la yema aporta grasas saludables, proteína, hierro, azufre y vitaminas A, B, D y E. Aunque contiene colesterol, su consumo moderado forma parte de una alimentación equilibrada.
2: Además, el huevo es una alternativa accesible a la carne o al pescado. Es fácil de masticar y digerir, y combinado con otros alimentos, puede integrarse a distintos planes alimenticios.
1: Su uso no se limita al desayuno. También sirve para espesar salsas, esponjar pasteles y dar ese color dorado tan característico al pan. Incluso fuera de la cocina, el huevo está presente en pastas, productos de belleza y fertilizantes.
2: En 2024, el consumo de huevo en México por habitante alcanzó los 24.4 kilos y representa el 12.6% de la producción pecuaria nacional. Nuestro país es autosuficiente y se ubica en el sexto lugar a nivel mundial.
1: Esta actividad se concentra principalmente en Jalisco, que aporta poco más de 54%, seguido de Puebla, con casi el 15%.
2: Para el consumo existen dos tipos principales de gallinas: las ligeras, que producen huevo blanco, y las semipesadas, productoras de huevo rojo. Es importante aclarar que no hay diferencia en su valor nutrimental. A pesar de todos sus beneficios, alrededor del huevo existen dudas y creencias que se repiten con frecuencia. Por ejemplo, se suele pensar que el huevo eleva el colesterol. Sin embargo, su equilibrio de grasas tiene un efecto protector y en la mayoría de las personas, su consumo no incrementa el colesterol en la sangre.
1: También hay quienes creen que consumir el huevo crudo es mejor. Pero esto no es así. Para aprovechar sus nutrientes y evitar riesgos a la salud, es necesario cocinarlo, ya que crudo puede aumentar la probabilidad de contraer salmonela.
2: Otra duda común es si debe lavarse el huevo antes de guardarlo. El cascarón es poroso y cuenta con una membrana natural llamada cutícula. Al lavarlo y almacenarlo, facilitas la entrada de bacterias. Si el cascarón está sucio, lo mejor es limpiarlo con un paño seco.
1: Y aunque algunas personas prefieren consumir solo la clara, es importante saber que la clara y la yema se complementan. Al desechar una de ellas, se pierden nutrientes esenciales que hacen del huevo un alimento completo.
2: Para un mejor consumo y conservación del huevo, tome en cuenta estas recomendaciones. Evita dejar los huevos o los alimentos que los contengan a temperatura ambiente, ya que el huevo es un alimento muy sensible a los cambios bruscos de temperatura, sobre todo al calor.
1: Revisa siempre el cascarón. Debe estar limpio y sin fisuras. Si están rotos, deséchalos. Así evitarás enfermedades gastrointestinales.
2: Lávate las manos al terminar de manipularlos. Evitarás la contaminación cruzada.
1: No lo consumas crudo. Puedes ponerte en riesgo de adquirir salmonelosis.
2: Ya sea que esté cocido, duro o forme parte de algún platillo, consúmelo pronto.
1: Con información clara, puedes aprovechar mejor sus beneficios y consumirlo de forma segura.
2: No olvides consultar la herramienta ¿Quién es quién en los precios?, ya que te permitirá comparar precios para tomar las mejores decisiones de compra. Entra a qqp.profeco.gov.mx.
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0: Gracias, gracias, papá Dios, gracias. Es viernes gay. Ya está por aquí el Emanuelo.
1: Buenos días, Manuel Aruso. Buenos días a toda la gente que se despierta escuchando la mejor.
0: Les saludamos, espero que todo el mundo esté bien. Viernes, fin de semana, primer fin de semana de octubre. Hoy es 2 de octubre, la conmemoración, no celebración, conmemoración de aquella tristemente matanza de Tlatelolco. Que fue un 2 de octubre de 1968. ¿Cómo se llama el presidente este viejo que era bien pasado de lanza?
2: Era este...
0: que mandó... pues que mandó ahí... ay, no...
2: era Díaz Ordaz, ¿no?
0: Sí, Díaz Ordaz, es correcto. Veo que la historia quedó pendiente con mucha gente de cobrarle cuentas, ¿no? Y peor aún, que en la actualidad se puede hacer y no los quieren tocar. Bueno, pero quiero pensar que esto es síntoma, un síntoma de del final de los tiempos, donde la impunidad se va a ver ahora más cañona, ¿no? Pero bueno, ¿con qué amanecimos? Ya no llovió tanto, si acaso chispeó, no sé, para tu rumbo.
1: Pues sí, también chispeó ahí relativamente fuerte, Manuel Aruso. Vamos a ver, se supone que hoy va a haber poquita lluvia, no tanta. Pero ya ves que la gente llueve poquito y es suficiente para chocar.
0: Como el video que hicieron aquí. ¿Qué? ¿Dónde vas? ¿A dónde vas? No, es que ya está lloviendo. ¿Y?
1: Tengo que ir a chocar.
0: Voy a ir a chocar ahorita. Así es que le saludamos. Pablito de Busman. Es viernes gay, el cuerpo lo sabe. Nos encontramos en los 400 laborales escuchando la cabina de lujo, Ruta Olinda, planta Layón, bendiciones. Desde la 1:30 de la mañana, el Pablito de Budmen, Miki, el taxi ejecutivo. Salud, buenos días, Tabito Vázquez, toda la banda de Cat and Clean, el Toreto, siempre cretino. Michelo, saludos, excelente día, Camaney 77. Buen día, Joelito Martínez, muy buenos días, Alex de Fargo. Saludos a todos los que andamos tras el volante, Doña Chuperson.
3: Buenos días, que tengan un excelente viernes gay, Larita y Emanuel.
0: Viernes gay.
3: Estamos echando rico mañanero.
0: Buen provechito, Chuperson.
4: Saludotes, saludotes, bendecido fin de semana, cuídese mucho, mi Larita y Emanuel, presentes al Pepe Chuqui con la mejor. Y aquí nomás mis viejos, un abrazote por su día. Ánimo.
0: ¿Por qué por el...
5: buenos días, Milarita, buenos días, pues aquí andamos en...
0: ¡Juan
5: andamos
0: el Mono!
5: Para toda la banda, para toda la raza que anda laborando ya, para todos los operadores del mundo. Hay saluditos para mi primo el Chule, que por ahí también ya anda laborando ahí con la bendición de Dios. Y cuidadito, cuidadito, porque está mojado.
0: De parte del Mono, el Churras y todos los choferes de Metrotango, planta Caterpillar, Wendy la Perrucha en Algón, Renegrido, Don Keike, Miguel, Don Juan de Parramado y para el Oscar, de parte de la mera Paipa. Al escucha en este húmedo viernes, Gay Moreno, Wabet, Pollito Chicken. Saludando a Super Muñeco, Cabeza Cuadrada, mi apal Sangre, 7-3, Basatur, Jansen Reina, que está bien feito, Choche de la Continental, para el Niño Llantero, el Pollo, Caluchite, el Veneno y el Cuestas, Valentino, Presete, Transportes, RS, Rentauto, Raúl Rose, Armando Emanuelo, saludo, el Vigilante. Para informar, hay accidentes pasando el puente de la Pila.
1: Muchas.
0: Se está haciendo el tráfico para que le pongan cuidado, pasando el puente, pero no dice hacia dónde. Uh-huh. Un saludo para todos los cuates de Vencedor, Jorge Fuentes, Arnulfo, que niña, Carolina, Pispiotes, el licenciado Tripón y todos los mecánicos que me caen bien gordos. Dios nos cuide, el Vigilante. Gianni Cumbiambero.
1: Dice, excelente viernes gay. Saludos a Crecería el Ingrato, que ya andamos trabajando de parte del Gianni.
0: El Agrio, que tengan productivo día. Alan Zarate.
1: Ya reportados de las transportes Titza.
0: Luis y transportes Basatur, Claudia, Beto, Bartolito. Señor de los Anillos, Teo Benito, Monchis, Carlitos, Sin Cuello, Cocón y el Chile Muerto, el Muñeco. Saludos. Ángelo.
1: Dice, buenos días, ¿puede mandar un saludo a mi papá José Inés hasta la San Luis Rey?
0: Bueno, salud la Picozona.
6: Ey, par de aretillos. Bendiciones, que estén bien y que Diosito me los bendiga. Aquí andamos ya en la trabajación, ¿eh? Desde las 5. Échale. Aquí.
0: Ahí está Panchito Martínez.
1: Para todos los meneados de la 5-7, Transportes Velázquez, Don Adario, Chiquito, Pepe, Pedro, Chabelo, Pirrus, Gerald, Dape, Charqueño y Raúlo.
0: Pisotón, el pisotón, choque en la salida de la Virgen.
1: Ya empezamos.
0: Choque en la salida de la Virgen. Tapia, ruta 15.
1: Ya dos accidentes en la 5-7, a la altura de la pila, hacia Villa de Reyes.
0: Hacia Villa de Reyes, el papita.
1: Saludos para tu papá del ETP, don Fran Morada, Alfredo, Andrés, Carlos, Oscar y el Chule.
0: A ver, ¿qué dice el Tache?
7: Clarita, ahorita, buen día, Clarita. Aquí andamos ya en la trabajación. Ya se vino la agüita. Se vino la agüita aquí toda la Río Verde. Se vino la guara. Échale, Clarita.
0: Maximiliano de Hamburgo.
1: Excelente viernes, gorros hermosos. Saludos a toda la banda.
8: Este viernes, gay.
0: Chuletas.
8: Ánimo, amigo. Ando en perro malo de la gripa.
0: Pues de volar un antigripal. Para todos los choferes de Integra, Colunga, Maya, Don Ruki, Coqueta y Charín, al Jesus, que siempre andan con mayón de leopardo y peluca rosa, de parte de Juan Martín Segura, Mario Chiches, todo Ruta 4, en especial al 2003, de parte del Mario Chiches, el profe.
9: ¿Qué onda, mi Lara? Buenos días, buenos días. Pues ahora voy a llevar a mi hija a la universidad. A mi Cristi, mándale un saludito a mi Cristi. Antes era la prepa, ahorita ya le toca la uni. Me levanta bien temprano, Lara.
0: ¡Profe! Pero tienes que agradecer una cosa. Están a nivel universidad, a nivel profesional. ¿Sabes cuánta gente se raja terminando la secu? Que ya no quieren, nomás quieren trabajar. Muy mala decisión, por cierto. Hombre, dale gracias a Dios. Avidanae, excelente viernesito, gay. Juanito.
1: Pediré la de Bobby Pulido, que está bien gay.
0: Cachorrito, saludos. Andamos en los 400 transportes TCO rumbo al termo. Uh-huh. Termoeléctrico.
10: Buenos días, Laita.
0: Juan Carlos.
10: Aquí en las labores, pisando calles. Saludos.
11: Hola, hola, Larita y Emanuelo, muy buenos.
0: Gasparín.
11: Buenos días, un saludo desde Mantua, Ohio. Ánimo, raza, que empiezan los fríos aquí en Ohio.
0: El Gordo Mata, saludos a Doña Pati, que hoy es cumpleaños de parte de sus compañeros de Grupo 365. A ver el pollito, ¿qué dice?
12: Aquí andamos ya en la trabajación.
0: Pollo.
12: El pollo del taxi 2075.
0: Ok, Carlos Riga.
13: Buenos días, Laruchi, ¿sabes si está transitable el río Santiago?
0: Yo creo que sí, Voy escuchando a la número uno, la mejor, rumbo a Sombrerete, Zacatecas, el inquieto mayor, Adán Zavala.
1: Excelente viernes, gay, saludos y bendiciones a toda la audiencia, y guarden su distancia y prendan sus luces con precaución porque sigue lloviendo.
0: Alex, puente de la pila rumbo a Villa de Reyes, ya está el tráfico pesado, bajando el puente rumbo a Villa de Reyes. Gustavo Cruz.
1: ¿Saben cómo está la vialidad en Universidad y el Puente Otón?
0: Pues no han mandado reporte. Uh-huh. Pon la de 2 de octubre de la maldita vecindad. ¿Tú crees que salgan a hacer disturbios?
1: Sí, claro.
0: Ya no saben ni qué pedo, ni qué pasó. Todas estas nuevas generaciones. ¿Quién los manipulará, güey?
1: Pues algún grupo político, güey, para mi forma de ver las cosas, güey.
0: Chale. Los jefes Tour Super Muñeco, el rey del sex. Es que ahorita le preguntas a los chavos de muchas cosas y ya no sabe nada. Pero el 2 de octubre, que para mí lo aprovechan para saquear tiendas de ese rollo o para abusar, está muy mal. Bueno, saludos al rey del sex, Isaguirre. Buenos días, Aguirre. ¿Qué pasó por acá? Asaltan el mayorista de Himno Nacional. Parecer personas encapuchadas llegaron en camioneta. Chale. El británico, buen día para todos, Metro Tango.
1: Excelente y bendecido viernes, saludos cordiales ya rumbo a la zona industrial.
0: Super Dani, un saludo para todos los operadores de Integra, que los quiero todos en cuatro, eso, ¿verdad? La chula de las Rivas, excelente viernes. Franco.
14: ¿Qué tal, Manuel? Buenos días, bendecido día. Un fuerte abrazo.
0: Muñeco de GPT, buen día. El Gancito. Santillano y todos sus chinches de Transporte Alarme y a todos los jefes Tour, Fernando y Doña Juanita, César Porpillo.
1: Dice, buenos días, entonces, ¿tú crees que ahora, que mejor ahora invertir en un negocio, invertir o seguir estudiando? Dice, tengo 28, poniendo en una balanza todo lo que pasa ahora, lo difícil que está conseguir trabajo de lo que estudias y lo mal pagado que está cualquier trabajo. Este es un buen tema de debate, güey, ¿qué es mejor? ¿Trabajar en lo que estudiaste o animarte a emprender, güey?
0: Por también... eso, por eso. No, no, no. Definitivamente, o sea...
1: Martinoli dijo una cosa, güey. Emprender no es para todos. Tú puedes tener muchas ganas y eso no te asegura el éxito.
0: Exacto. También, o sea, también hay que ver esa parte.
1: Hay que mediar un poco todo, hermano. Porque sí, porque tiene un punto, güey.
0: Sí.
1: Está súper mal pagado todo. Es la verdad. Mínimo, todo. Casi en las licenciaturas. Las ingenierías son bien pagadas, la mayoría. Pero una licenciatura, güey... Y sobre todo de comunicación.
0: No, ni se metan.
15: Clarita, buenos días. Emanuel, buenos días. Río Santiago está abierto, bendiciones.
0: A ver, pero fíjate lo que está diciendo.
1: A ver, Chile.
0: No, no te cayó el 20. Yo trabajé y estudié, güey, desde la prepa. Trabajé y estudié y me pagué los estudios.
1: Pero él no te está hablando de si trabajas y estudias. Él está diciendo, ¿qué me conviene más? ¿Estudiar y trabajar en lo que estudié o emprender y poner mi propio negocio?
0: Por eso... ¿Y no se puede hacer las dos cosas o qué?
1: Pero qué te, pero si tú tuvieras un negocio tuyo que te absorbe todo el tiempo, ¿qué, dejarías esto por tu negocio?
0: No, no, por supuesto que no.
1: Es que creo que es a lo que, al punto al que va mi carnal, pienso yo, ¿verdad?
0: Pero si estás de acuerdo que te debes de capacitar.
1: Claro, sí, estoy de acuerdo.
0: O sea, como quiera, no le puedes sacar la vuelta a la capacitación.
1: Sí.
0: Y una capacitación es sinónimo de estudiar.
1: De acuerdo.
0: O sea, déjame empapo en el negocio que estoy, ¿me explico?
1: Sí, claro. Y no tiene que ser específicamente un tema profesionista, güey. O sea, si él me dice, quiero abrir una carnicería, quiero meter un negocio de carnicería, tienes que investigar también, güey.
0: Me estaba platicando Fer.
1: Ajá.
0: El hermano de Moni. Mm. De allá de sí. La autoparte.
1: Sí, sí.
0: Que se fue un curso. Que se fue un curso.
1: Para saber.
0: Y le costó. Una...
1: Me imagino.
0: Pero, o sea, se especializó más todavía. Y tiene su negocio.
1: Claro. No, y le va chido, qué chido, ¿no? Qué bueno, qué bueno.
0: Por una de Tropical Florida, todo lo hago por ti, para mi esposa Blanca Estela, el super muñeco, cabeza cuadrada, saludando al rey del Seid, Pollito, el Menones y Pablito de Budmen, Joelo.
1: Saludos a los choferes de Copro, dices tú, en un día tan especial como el viernes, ¡Gay Mandolaruso!
0: Gaby Gaviota, buen día, excelente fin de semana. Germán Lara Juache, para reportar choque en la salida a la Virgen a Periférico, camión con coche. Ay, Dios mío. Andamos como siempre escuchando la mejor, mira.
1: Ah, está chido esos stickers, güey.
0: Sí.
1: Ojalá me mandaran el del osillo, güey, viendo el teléfono.
0: ¿Cómo le hago? No, no se puede.
1: ¿No se puede?
0: A ver.
1: No, güey, no sabrá cómo lo mandó.
0: Muy bueno, bravo. ¡Tavares!
1: ¡Tavares!
0: Es viernes, hable con el mañanero y a dormir con actitud y gratitud, Michelle.
1: Dice, no les voy a permitir que hablen así de la capital amable. Dale, ya, güey. Tranquilo,
0: buen
1: güey.
0: Día, Río. No, ese es en todo el país, está todo mal pagado. También a veces por eso me cae el 20 de la gente que cuando que ve el cofre abierto, todo el mundo mete la mano. Y o sea, deja a un lado las cuestiones de moralidad o no sé cómo se diga, güey.
16: La avenida Universidad está de libre, no hay encharcamientos, está, acabo de pasar por ahí ahorita y está libre.
0: Está libre Avenida Universidad.
17: Buenos días, Avenida Seminario. Periférico de la 71 para acá, para Puerta Real, todo libre, sin
0: novedades, ambos sentidos. Ya está, Chino, unidad 5, Super Dani. Memoria, recordar es resistir, resistir es transformar. Yo no veo que...
1: Es que, ay, güey.
0: No, está bien, está bien.
1: Así saludos. Así está el país, güey, haz de cuenta, güey.
0: Sí.
1: Es la imagen clara del país, güey.
0: Ambos ocupan dedicación de esfuerzo, pero si el tema es lo económico, cada quien gana lo que cree que merece. No, no es cierto. Eso no, no, no siempre
1: aplica. Es que es muy subjetivo eso que dice este carnal.
0: Totalmente, güey, totalmente.
1: Sí, sí. Bueno, pienso yo que no, ¿verdad? Pero...
0: ¡Saludos a Mabelita Viridiana! ¡Mabelita!
1: ¡Ah, mugre chiquilla, niña roja!
0: ¡Salud, Mabelita Dani!
1: Lo sé yo, güey. ¡Ah, güey, ya te mandó la primera del día, güey! ¡Ah, ya!
0: ¡Iván el Chino!
1: Otro, mira, el osillo.
0: Fondea con Yo Me Voy de Juan Gabriel para empezar a jotear. Ricky, es cara de niño.
18: Cari. Buenos días, gordo. Amigo Emanuel. Amigo Emanuel.
0: No. Saludos a la banda de Jesús María. Llevamos rumbo a Tierra Nueva. Pon la rolita El Jardinero. ¿Cómo te llamas, brother? Para personalizar el... Ahí está, mira, otro. Ahí está otro, mira.
1: Ah,
0: son
1: chido,
0: de los
1: ¿no?
0: que te da el celular, ¿no? Creo, al parecer. Bueno, Raimundo, buenos días, Raimundo. Israelo Hernández.
19: Claro, es viernes gay. Pónganse algo de Juan Gabriel. Hoy viernes gay para empezar el día con toda la actividad.
0: Alex Chávez.
1: Dice, Puente Pemex, todo ok, fluyendo el tráfico. Pongan el demite de la razón de ambición.
0: ¿Qué dice Mabelita? Manden ese sticker del... Es que no sabemos cómo. Ah, no.
1: No, sí. El del osito, el del teléfono, güey.
0: Ah, a ver, déjese lo mando.
1: Oye, me mandaron... ahorita que Ricardo se comunicó con nosotros, mando la ruso, tenemos un recado para Ricardo.
0: ¿Cuál escuchar? Ricardo.
1: Al Ricky es cara de niño, güey. Mira.
20: Qué perro asco contigo, Ricardo. A mí nomás me dices bien pinche seco.
1: Ya, ya, tranquilo.
0: Ay, güey. Una felicitación para mi esposa que hoy cumple 49 años. Ese va a ser su único regalo de parte del tigre.
1: Los días.
0: ¡Viera!
1: ¡Viera!
0: Ahí tal. La única que está cerrado es...
1: El río Españita, Jacobo.
0: El río
1: Payán.
0: Españita, o sea, la del estadio, la del
1: esa,
0: estadio.
1: Esa mera.
0: Dice, por lo completo el audio.
1: No, ponlo completo, el de Ricardo. No, gato, está muy grosero, güey.
0: Pásalo, me pues total. Yo creo que lo ideal es tener dos entradas de dinero y aprender a delegar responsabilidad, porque si quieres hacer todo tú solo, ¿ves?
1: Pero sabes también una cosa, güey, actualmente la gente, y eso es una realidad, güey, la gente ya no quiere jalar, güey. Y yo lo sé,
0: ¿pero por qué,
1: gente
0: güey?
1: De mi edad hacia abajo, güey. Yo no, lo he visto,
0: no quiere
1: güey.
0: Jalar.
1: Lo he visto, le dices, güey, o le das una instrucción y te hacen jeta, güey. ¿Cómo delegas a alguien, güey? Que sabes que no, o sea, que a lo mejor no saca la chamba, güey. ¿Qué haces en esos casos?
0: Está cañón.
1: Eso, siento que es un buen tema de debate. Actualmente sí, digo, no jamás voy a estar en contra de la escuela, güey, jamás. Pero, ¿qué tan redituable es en la actualidad estudiar, güey? Digo, estudiar, háganlo, niños. Si nos están escuchando, vayan a la escuela, les va a abrir muchas oportunidades.
0: Sí.
1: Pero tú lo viviste, güey, yo lo viví. Sales de estudiar y entras a la jungla, literal. Tienes que pelearte por los trabajos, güey. Es la realidad. Porque nadie, bueno, yo no conozco a nadie que salga de la uni y diga, más que los que ya traen ahí su palanca, ¿verdad? Que diga, no. Lara y el Emanuel acaban de acabar su carrera y tienen su título. Vente ya. No, eso no pasa en la vida real.
0: Nunca va a pasar.
1: Eso no pasa en la vida real, güey. O sea, a menos que ya seas hijo de alguien que ya esté en algo relacionado, pues ahí igual y tengas una chancita, ¿verdad?
0: Sí, güey. Bueno, dice que lo agregue como J. Chihuahua, hombre.
1: ¿Es trabó?
0: No. Ah, Chihuahua. J. Ah, Chihuahua.
1: Repórtate, Ricky, es cara de niño.
0: No lo vas a pasar todo el año.
1: Claro, güey, pero necesito que se reporte para ponerlo con un sentido, güey.
0: Ahí está, mira, te pasaste a Boulevard Libre.
1: A ver, ¿qué es lo que no, qué le mandaron decir? ¿Te acuerdas por qué fue ese audio, güey?
0: Porque antes nos mandaba mucho de gordo y ahora muy cariñoso con nosotros.
1: Mira, ¿te puedes repetir su audio, Mándalo Ruso? Del Ricky, ahí está abierto, güey.
18: Claré. Buenos días, gordo. Amigo Emanuel. Amigo Emanuel.
20: Qué perro asco contigo, Ricardo. A mí nomás me dices bien pinche seco así. Buenos días, mi amor. Bien pinche tío.
0: No, ya, tranquila.
20: Buenos días, gordo. Mándame un beso, pinche.
1: Ya, ya, ya. Ya, ya, ya, ya, ya.
0: Pueden felicitar en su cumple a nuestro tío Arturo de parte de los sobrinos De los sobrinos, regálenle algo, marros. Llévenlo a comer.
1: Mínimo.
0: Hoy en día los morros no quieren estudiar ni trabajar. Hoy en día quieren hacerse influencer. Eso es lo más estúpido que he escuchado en mi vida. Porque también la red no es para todos.
1: De acuerdo, sí. Sí, sí, sí.
0: Y el vikingo me dijo una verdad que cala y que duele. Dice, ahora todos creen que tienen que opinar. Algo, que opinar algo en redes o grabarse. Todos creen. Todos creen que...
1: Ay, güey, vámonos a corte, mando la luz, no me he visto la hora.
0: Aparte, los que sí estudiaron, se titularon en alguna carrera, no encuentran trabajo de lo que estudian. Ni para dónde hacerse, va. Pero entonces, lo que yo, el consejo que le doy a los chavos. O sea, estudia, o sea, prepárate. Capacítate en un oficio, estudia un idioma, computación y un instrumento musical. Uh-huh. Con eso... te abres porque te abre las puertas.
1: Sí, la neta sí.
0: ¿O no?
1: Sobre todo lo del idioma, güey. La verdad, mugre chiquillo, si tienen la oportunidad los papás de invertirles en un curso de inglés, de verdad aprovechenlo.
0: Háganlo.
1: ¿Cuántas puertas? No sé. Bueno, por ejemplo, a mí antes de... ahorita más o menos hay porque...
0: ¿Sabes cuántos compañeros, güey, que eran bien burros terminaron ingeniería? Dijo, ¿cómo es posible? Era hueva. No eran burros, uh-huh, eran flojos. Y terminaron ingeniería. La ingeniería son puras matemáticas.
1: Sí, no, es canijo, güey. No, imagínate si hablas inglés, güey. Te vas a una empresa. Vamos a poner un ejemplo. Te vas a Bosch, güey. O a BMW. Te digo, tengo un familiar que trabaja en Bosch. Y por parte de su trabajo la mandan a Alemania, güey. Todo pagado una semana, güey.
0: Sí.
1: O sea, le pagan todo, vía todo. Y aparte le pagan su sueldo, güey. Imagínate que te paguen por ir a Alemania. Y nada más va a ver, güey. O sea, nada más va a la planta a observar. Es todo.
0: Wow.
1: Y te pagan por ir a pasearte. Ya fue a Alemania, ya fue a Francia, fue a Italia. Pero el inglés ella lo domina al 120%. Por eso le digo, ah, de verdad, sí. Tú lo dijiste una vez.
0: Mi carnal estuvo en una empresa en Monterrey.
1: Ajá, y también lo mandaban.
0: Era el jefe de compras internacionales. No, pues, todo lo hablaba en inglés. Trataba con mucha gente en Nueva York.
1: Se paseó.
0: A diario. Sí, claro, por
1: sí,
0: supuesto.
1: Claro, güey.
0: Sí, es otro rollo. Es que la gente todavía le duda mucho. Y ahí es donde vuelvo a caer. No, es que no se me da. Eres flojo.
1: Uh-huh.
0: Literal. Vamos a corte, regresamos.

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1: Hoy vamos a preparar una tecnología doméstica, que es una excelente alternativa a los productos industrializados. Pasta dental. Además, es una receta validada por el Laboratorio Nacional de Protección al Consumidor.
0: Antes de comenzar, te compartimos los ingredientes que vamos a necesitar. 3 cucharadas de agua purificada, 2 cucharadas de glicerina pura, 2 cucharadas de lauril éter sulfato de sodio, media cucharadita de carboximetil celulosa, 1/4 de cucharada de carbonato de calcio, 1/4 de cucharada de mentol y 6 gotas de esencia de menta.
1: Ahora, los utensilios que debemos tener a la mano son una cuchara sopera, una cucharita cafetera, un tazón pequeño de vidrio, un tarro pequeño de plástico con tapa y un batidor de globo. Una vez que tenemos todo listo, vamos al procedimiento.
0: En el recipiente de vidrio, comenzamos vertiendo agua purificada, la glicerina y el mentol. Mezclamos con ayuda del batidor de globo hasta integrar los ingredientes. Sin dejar de mover, agregamos carbonato de calcio y la esencia de menta.
1: Después, incorporamos el lauril éter sulfato de sodio y agitamos suavemente hasta que se disuelva por completo. Poco a poco, añadimos la carboxilina y metilcelulosa lentamente sin dejar de mover, hasta obtener una mezcla homogénea y con una consistencia más sólida.
0: Por último, envasamos la pasta dental en el tarro, tapamos muy bien y etiquetamos con la fecha de elaboración y de caducidad. En este caso, esta pasta tiene una caducidad de 6 meses y rinde aproximadamente 63 gramos o bien 50 mililitros.
1: Es importante que tomes en cuenta algunas recomendaciones de uso. Este producto no debe ser utilizado por menores de 6 años. En el caso de niñas y niños mayores de 6 años, puede sustituir el mentol por esencia de cereza. Si tienes sensibilidad dental, recuerda consultar previamente a tu odontóloga u odontólogo. Para conservar mejor el producto, te recomendamos mantener el recipiente bien cerrado, en un lugar fresco y seco y fuera del alcance de niñas y niños. Recuerda que todos los ingredientes que utilizamos en esta tecnología doméstica pueden encontrarse en establecimientos donde vendan productos de cuidado personal, belleza o cosmética, también conocidos como droguerías.
0: Preparar tu propia pasta dental en casa tiene varios beneficios. Requiere pocos ingredientes, son fáciles de conseguir, tiene certeza sobre su origen y además representa un ahorro económico. Incluso esta receta puede ser el inicio de un nuevo emprendimiento.
1: Anímate a preparar tu propia pasta dental y etiquétanos en Instagram usando el hashtag Tecnología Doméstica Profeco.
0: También puedes consultar esta tecnología doméstica en nuestro canal de YouTube, Profeco TV.
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0: Bueno, recuerden que lo que buscamos en este programa también es abrir un poquito la visión para toda la gente que tome las mejores decisiones, Emanuelo. Las mejores decisiones para que lo que usted decida para su vida, sobre todo para los chavos, es lo que se va a reflejar el resto de ella.
1: Estoy de acuerdo. Aparte, también abrimos aquí un poco el tema del debate, Mandoloruso. Escuchamos diferentes puntos de vista. A lo mejor tú piensas de una forma, yo de otra, la gente de otra. Fuera del aire, estamos platicando acerca de este tema, sobre lo del estudio, Mandoloruso. No, digo, no voy a decir el nombre de la institución, por supuesto, pero me decían que incluso actualmente ya no les dejan tareas para ya no molestarlos, güey.
0: Para no molestarlos, o porque lo trabajan los dos papás y pues nadie tiene tiempo de estar supervisando a los huercos. Que por eso ya no les quieren dejar tareas.
1: No, pero entonces está muy jodido esto, ¿no? Ya. O sea, creo que sí es demasiado. Y también hablábamos, no, imagínate si hiciéramos un programa con lo que hablamos fuera del aire, güey. Yo creo que ya tenemos canceladísimos, pero...
0: Pero sí me dejaste pensando con lo que dijo Martinoli. Emprender no es para todos. Como... Es que a veces lo toma la gente como ley absoluta. Si hubiera, güey. Ya ves lo que dijo Odín Dupeirón, ¿te acuerdas? Uh-huh. El peloncillo. ¿Verdad?
1: Estoy buscando...
0: Dijo, puede ser un pendejo y no pasa nada, güey. O sea, tranquilo, o sea... Tampoco te obligues, o sea, a querer triunfar. Solamente trabaja en ti, o sea... En tratar de generar para cubrir tus propias necesidades. ¿Me entiendes?
1: Voy a buscar ese clip y ahorita lo voy a pasar, Manuel.
0: Johnny Boy.
2: Manuel, buenos días, ya saben, el Johnny Boy, Dios me los bendiga. Aquí en Alameda, todo tranquilo, el puente del Montecillo ya está abierto.
0: Gracias, saludos a Doña Pati, lleva con toda la actitud, 365, el George, Alex. Saludo para mis hermanos Eduardo, Juan y Omar que están en Boston. De parte, yo no conozco Boston, que me inviten.
3: Hola, buen día, Larita.
0: Mari Álvarez.
3: Cuídense de las aguas. A ver cómo nos va hoy. Cuídense mucho.
0: Te va a ir bien, güerita, te va a ir bien. Tapia. Hay que enseñarse a hacer de todo, por si no pega lo del estudio, saber generar siempre. ¿Qué acabo de decir? Uh-huh. Estudio un oficio. Por ejemplo, dice, oye, ve, ¿qué estudias? Y luego, ¿por qué no jalas? No hay trabajo. No hay trabajo de eso. Pero... yo aprendí el oficio con mi papá, con mi tío. Un ejemplo, ¿va?
1: Sí, claro.
0: Yo sé arreglar carro, o sea, sé a dónde arrimarme, pues, o sea, para generar ganancias.
1: Sí, sí, sí.
0: No pasa nada. ¿Qué pasó? A ver, adelante. Mira,
1: voy a ponerte este fragmento, Mandoloruso. Póngale mucha atención, nos puede usted dar su opinión al respecto. Esto es lo que, en una entrevista que se llama Gente que tiene cosas que decir, que es parte de una asociación del señor Salinas Pliego.
0: Sí.
1: Entrevistó a su talento. Y esto lo dijo Cristian Martinoli en una entrevista y generó mucha polémica. Ahorita te voy a explicar por qué generó la polémica, Mandoloruso.
4: ¿Dedicarte o no tienes calidad? ¿Tienes ganas de poder trascender en lo que estás haciendo o no? ¿Tienes capacidad de sacrificio, raciocinio y preparación para hacerlo o no? Porque no todos nacimos, evidentemente, nadie nació sabiendo. Pero hay un punto en donde tampoco te puedes sentir Juan Camaney por el simple hecho de que es que yo quiero... A mí me interesa, quieren la vida holgada, quieren tener chofer, quieren estar en los mejores antros, quieren ir a los mejores restaurantes, quieren tener desveladas con sus cuates, quieren tener fin de semana en Valle, en Malinalco, en el de San Miguel, vamos a Acapulco, eso les fascina. Pero cuando te das cuenta en la balanza qué es lo que tienes que sacrificar, no, ese no.
1: ¿Cómo ves?
0: ¿Sí?
1: La palabra creo que le da es el sacrificio, güey. ¿Qué estás dispuesto a sacrificar en todo, güey? ¿Cuánto no sacrificaste tú?
0: ¿Cuánto video no hay en TikTok que dice, aléjate de los que... Vente al antro, no, güey. Invierte tu tiempo bien. Porque si lo inviertes a temprana edad, tú ya a los 30 vas a estar padroteando ahora sí con un chorro de lana bien estable... Y seguir generando, y ahora sí te puedes dar el lujo de ir a un restaurante, un antro, a padrotear un rato, güey.
1: Te digo una cosa que una vez me dijo mi papá.
0: ¿Qué?
1: Me dijo, te voy a dar un consejo, Emanuel. ¿Sabes cuándo yo supe que hice las cosas bien? Y le dije, ¿cuándo? Un día que fui con tu mamá y contigo a comer a un lugar y no me fijé en el precio de la comida. Porque yo sabía que todo lo que estaba aquí yo lo podía pagar, lo que pidieran. Me dejó pensando el viejo, me dejó pensando. Porque ese, cuando vamos, ay, güey, está bien caro, güey. El momento en que llegas a un lugar y pides lo que quieras y ni siquiera te preguntas cuánto cuesta, creo que estás haciendo las cosas bien. Ahora sí que cada quien, ¿verdad? Pero a mí el viejo me dio ese consejo y creo que tiene el viejo.
0: Creo que sí.
1: Creo que sabía cosas el viejo.
0: Por eso me llevé al Emanuelo el fin de semana. Que se la pasaron genial.
1: Sí, ¿verdad? No, estuvo bien chido. Estuvo bien chido, bien chido, la neta.
0: Salud para el Fox y la Dinastía Ávila. Dios los bendiga, Sergio. ¿Qué dice Sergio?
1: Fíjate, yo todavía fui de la generación que uno estudiaba lo mismo que el padre. Ahora con mi hija yo rompí ese patrón. Pero sí le digo que estudie porque hoy en día todos quieren ser influencer. Le digo que cuando tenga la edad de ejercer tendrá muchas oportunidades porque todos quisieron ser influencer. Eso también es cierto, güey.
0: Correcto, usaste al Manolo Lara.
1: Sí.
0: Muy Mares, ¿qué dice? Muy King Kong.
1: Emprender no es para débiles, es de sacrificios y fregarle todos los días, salir a vender tu propia marca y eres tú contra el mundo, pero no es para, no es para tibios, vaya. Y no todos pueden o les alcanza para comprar o adquirir y solo pagan medias tintas. Luego se hacen que no se acuerdan y son bien piojos. Y hablo desde la familia que siempre quieren regatear la comida. Saludos y les recomiendo el libro El Emprendedor del señor Arturo Elías Ayub.
0: Yo tengo algunos defectos, o sea, me chingo tanto. Que, por ejemplo, si vamos a comer, a mí me encanta que sobre. Me choca que compren limitado, güey. ¿Sí me explico? No. Entonces, por eso me frigo mucho. O sea, ay, es mucho. Me gusta que sobre. Que no se limiten. Es que ya se va a acabar, es que ya no agarro la última pieza. No. Para nada. O sea, me gusta. Por eso me gusta trabajar mucho. Ya ves. Yo agradezco a la gente que pues estamos jalando en sábado, domingo, haciendo en vivos, Emanuelo, que Emanuelo me ha estado acompañando y todos, ay güey, jalando en domingo.
1: Hay que jalar.
0: Es más, les voy a dar un consejo, cuando por ejemplo te sale una chamba en domingo, ve, porque cuando regresas, te sientes con el deber cumplido. Y hasta disfrutas el resto del día.
1: Oye, aparte te llevaste una lana, güey, entonces
0: ya... ¿Y disfrutas más el resto del día?
1: Sí.
0: Que estar tirado de talegón.
1: Pero, ¿sabes qué? Algo que yo sí he visto, y lo tengo que decir así, güey, gente de mi edad hacia abajo, les dices tú, oye, por ejemplo, no sé, como el domingo, ¿no? Güey, tengo un en vivo, ¿vamos o qué? Ay, güey, déjame ver, güey. Ese déjame ver es un no, y ya lo sabemos, güey. O sea, ¿por qué ya les pesará tanto, Mandolaruso? O sea, como que...
0: Y también chavos, güey.
1: Mi mamá me decía, ¿cansado de qué, güey? Le digo, es que estoy cansado. ¿Cansado de qué, güey? Si ni jalas. Cuando estaba estudiando, güey. Y tiene razón, güey. O sea, sí. ¿Cansado de qué? O sea, cansado de, no sé, la gente que está fregándole todos los días, está en el transporte jalando, que están, no sé, en el
0: centro de abasto. O que de una chamba te vas corriendo a la otra.
1: Como andamos ahorita, por ejemplo. Sí. O sea, pero sí... ¿A qué crees que se deba? Y le pregunto, abro la pregunta a la gente, abrimos el debate. ¿Por qué creen que las nuevas generaciones sean? Porque yo, perdóname, pero ahí sí no me voy a meter en el mismo costal. Porque yo no soy así, güey. Tú te consta, güey.
0: Sí, claro. ¿Por qué? Eres enchambeado.
1: ¿Por qué las nuevas generaciones son tan huevonas? Y hay que ser objetivos, porque también, yo te decía fuera del aire, para mí la culpa la tienen los papás. Para
0: sí,
1: mí.
0: Sí.
1: Porque, ay, no, mijito, no. Tú descansa, papá. Yo, nada, no, pon, déjala, güey. Desde levantar tus juguetes a los niños. Oye, ¿ya jugaste? Órale, lleves esos juguetes, acomódelos. Lave su plato, tienda su cama. No sé si te van a caer las manos por agarrar una escoba y ponerte a barrer.
0: Correcto.
1: Vamos a ver qué piensa la gente.
0: Un día me dijo un viejito, a veces vale más un mal comerciante que un buen trabajador. El señor ni la primaria tenía, pero le iba muy bien en su negocio.
1: ¿Qué hubo?
0: Excelente viernes de Cuisillos, aguante. Sí. De acuerdo con tu Daria Manuelo. Derian Martínez.
1: Cordiales para la vida y de planta a Sigüey de Ruta Jaral. Mándale los saluditos, ánimo y buen fin de semana.
0: El Nicotina dice: soy informático y mercadólogo, pero me va mejor en mi negocio que no tiene nada que ver con lo que estudié. Ojo con eso. Pero es un güey que emprende y que tiene un título.
1: Oye, Nicotinas, ¿de qué es tu negocio? Porque si él vende algo, de una u otra forma aplica la mercadotecnia. Entonces,
0: claro.
1: Digo, todo tiene un poquito, ¿no? De...
0: Sí, claro. Es como el que dice, no, a mí no me gustan las matemáticas. Todo es
1: todo tiene matemáticas.
0: Todo, la vida diaria es, son matemáticas. Es como el que dice, yo no sé vender, güey, no me ofrezcas eso. Si a diario vendemos.
1: Desde ahí ya te estás vendiendo tú.
0: Te estás vendiendo, exacto.
1: O sea, te estás viendo como un mal vendedor, güey. No.
0: Lara, yo soy contador público y la paga ya no es redituable. Por eso busqué de seguridad. Aparte, me gusta. Saludos. El Kaiser.
1: Míralo.
0: El Tiquis.
1: Muy buenos días, ¿qué tal el tráfico rumbo a Querétaro? Pasen el dato, hay un choque, Mandolaruso, nos reportaron rumbo a Villa de Reyes. Está rumbo a Villa.
0: Saludos, señores. John, choque en el puente de la Pila en dirección a Villa de Reyes, el que ya no habían reportado en el puente de la Pila. Pedro Rubio.
1: Cándate una.
0: Tamales el Kiwi.
5: Clarita, que estudien, porque ya somos muchos tamaleros. Un rayalazo para el Kiwi.
0: Gasper, cabeza de cubo. Me quedé dormido en mi ruta y vengo tarde, que hasta me puse la tanga al revés. Wow, Jerry,
1: para la juventud de ahora ni para cubrir sus necesidades quieren trabajar.
0: Las básicas, sí, oh, cierto.
1: Sí, cierto,
0: güey. O sea, oye, fumas, ponte a jalar, güey, para que te compres tus.
1: Una vez pusiste el ejemplo de los tenis y se me hizo muy cierto, güey. Que dices, ya viste cuánto cuestan los tenis, que ni se los quieren poner porque ya te costaron a ti 2,000, 3,000 varos que pueden costar unos tenis.
0: Sí, güey.
1: Ah, la verdad digo, y lo digo con mucho respeto, a veces eso es la quincena de una persona. La quincena, güey.
0: Sí.
1: Entonces, te lo juro, dicen, ay, no me los voy a poner porque pues se me ha costado una lana. Ah, ya sabes lo que es ganarte un peso, pararte temprano y dormirte tarde, güey.
0: Sí. Ay, güey.
6: ¿Cuál es su uso más raro, loco?
7: El perro de un compa.
0: ¿Qué?
7: Está bien rico.
1: Ah, no sé, güey.
0: Albert Zambrano.
8: Saludos a mí, que me llamo Nicolás. Saludos a mi hermano que se llama Damián.
0: ¡Mugre chiquillas!
8: Y saludos a mi papá que se llama Albert. Gracias.
1: ¡Cállese, mugre chiquillo!
0: ¡Ricky Scaren, niño! César Porpillo
1: dice, así como tu conocida acá y mucha no. Gente... Ah, perdóname, sí, cierto. Exacto, es el punto. Dice, ¿qué tan cierto es que ahora... En la realidad de nuestra actualidad es tan cierto que si uno estudia no va a conseguir un buen trabajo y le van a pagar lo que realmente es por esa carrera. A mejor, es mejor invertir en un negocio que seguramente te irá mejor. Es que es subjetivo, o sea, puede que te vaya bien, puede que no te vaya bien.
0: Y repito lo que dijo Martinoli, emprender no es para todos, güey.
1: Voy a tratar de buscar ese
0: ahora
1: en concreto,
0: güey. Tampoco los negocios son físicos. Capacítate para venderte tú bien. O sea,
1: y tampoco ser empleado es malo, ¿eh? Porque no. Hay gente que dice, nah, ¿cómo voy a ser un empleado? No es malo ser empleado, güey.
0: No. Es que te han vendido. Lo que sí es cierto es de que dicen, pues la mayoría de las escuelas a nivel profesional te forman para ser empleado. Pero si eres picudo, dices, ah, chico, estoy aprendiendo y estoy aprendiendo y emprendiendo. Uh-huh. Sí, me explico, o sea, durante el periodo de estudiante, pues hasta a echar a perder, órale, entonces déjame arrancar otro y ya para cuando termines ya tienes experiencia. ¿Qué pasó?
1: Fíjate, ese fue el carnal por el que le salió la pregunta. Dice, así como tu conocida, hay mucha gente que se mete a estudiar una ingeniería y le va súper bien, pero seamos sinceros, de 100 que estudian, ¿cuántos ejercen? Ahora, de los que ejercen, ¿cuánto les pagan realmente lo que deben y a cuántos no? ¿Cuántos hacen lo que deben ahí y esos pocos que ejercen, a cuántos mandan a otros países? Ahora, si tus papás te pagan la carrera, aprovechen, pero si ya somos independientes, ¿qué es mejor? ¿Estudiar a mis 28 con ese dinero o mejor emprender un negocio? Yo creo que Martinoli lo dijo, también está... ¿Qué tanto estás dispuesto a sacrificar? A sacrificar fiestas, a sacrificar gastos innecesarios, ¿por qué? Pues para que te capacites y puedas tener más oportunidades, ¿no?
0: Correcto. Sí, definitivamente. Muy bien, chiquilla, para Hazel, ya se va la secu, Víctor Álvarez. Nos manda el reporte. Nada más, la única vialidad es la del estadio. Que
1: gracias, está gordo.
0: Ali Rivas.
1: Un especial para el pistón de pistones, ese hombre que sabe cómo hacerme sonreír. Ándele, cochinota.
9: Buenos días. A ver, platíquenme, no, explíquenme. ¿Por qué están publicando 2 de octubre, el 68, no se olvida, Tlatelolco? A ver.
1: Dile.
0: ¿Por qué los jóvenes ya no saben acerca de estas fechas?
1: ¿Cuántos años tienen?
0: ¿Por qué en la escuela ya no te enseña nada? Es más, ya ahorita los jóvenes le dices, ¿cuándo fue la proclamación de la independencia? ¿En qué año? ¿Y cuándo fue la revolución? Ya no saben nada.
1: Lo confunden.
0: ¿O cuándo fue? No sé. Dame la fecha. del descubrimiento de América y ya no saben, güey. O sea, cosas tan básicas.
10: Muy buenos días, godos hermosos, excelente viernes. Saludos al buen Peter Lagunes de Transportes del Valle de San Francisco en Villa de Reyes. Que mi padre Dios me los bendiga.
11: Mira, chocó un
0: Chevy. Mira,
11: un Chevy rojo.
1: Uy, no deja pasar a nadie, güey.
11: Con el tráiler. Está detenido todo el tráfico.
0: Más bien, le pega al tráiler y va y rebota contra la contención.
1: Es en
11: a la glorieta de la salida a Guadalajara.
1: No, periférico.
11: No hay paso, Lara. No hay
1: afuera de Plaza San Luis, para ser más específico, en periférico. Sí,
0: gracias, Mane. Carlos Almendares, Alexis Travel Tour, excelente fin de semana. Isaguirre.
1: Gracias, gordo.
0: A ver, Bere, ¿qué dice Bere?
12: Buenos días, Armando y Emanuel. Para reportar una camioneta descompuesta en Boulevard Españita, esquina con Francisco Martínez de la Vega, rumbo a periférico. Está en el carril de alta, entonces tomen sus precauciones porque se va a hacer mucho tráfico ahí.
0: Gracias, Bere. Ahí está la camioneta descompuesta.
13: Buenos días, hola, feliz viernes, gay. Saludos para el buen compa Chucho Marimbas, papi Jason, allá para el Barrón y toda la banda de transporte estel que andamos aquí en Midoris, el látigo Barrón.
0: Saludos a Valeria, vamos a la prepe, a Fidel, a la secu, de parte de Luz Toronjona.
1: Mugre chiquillo.
0: Selene, mugre chiquillo con la voz de Chi para Danita Zarache, Juanjo. La Chío. Saludos, Chío, jefe en pañales.
1: Excelente fin de semana para todos, ánimo y mucho éxito, gracias hermano.
0: DJ Toto.
1: Te manda saludos a la familia, a la dama más hermosa, bellísima de UTEP, que es la unidad 4016.
0: Gonzalo García. En la escuela los preparan para ser empleados y más que hoy en día no te enseñan como antes nos enseñaban en la escuela. Correcto. Es que antes era puro maestro con vocación. Era de vocación. ¿Qué dice el Chuletas?
1: Dice, es correcto, y si ya no quieren jalar y la mayoría dice mi pareja trabaja y con lo de ella ajustamos. La otra es que ya muchos no quieren familia y pues con las normas de la Ley Federal de Trabajo piensas que ya todo ese estrés o hostigamiento laboral lo confunden con exigencia y compromiso.
0: Ay, lo que dijo, Saludos a mi esposa Miri Chacón, que la amo demasiado, y cordiales al Simpson Paleta Pepe Chucky, siéntamales al pollito Chicken, que está infeito, de parte del Robby JJ Martínez.
1: La 5-7 desde el entroque de Villa de Reyes rumbo a Tierra Nueva está libre.
0: El Robert Boy de Safe.
1: Fíjate, dice, lamentablemente, Safe es de las ambulancias, ¿eh?
0: Ambulancias.
1: Lamentablemente en México no hay para los paramédicos un sueldo base, pagan lo que quieren, aparte uno... Como tal de ser paramédico se tiene que seguir estudiando y prepararse día a día por un sueldo mal pagado. En los cursos no pagamos un peso, el costo es muy elevado, fíjate.
0: No, hay mucha injusticia, güey, hay mucha injusticia. Por eso la gente se encabrona, o sea, ves que un diputado, no sé, por qué vías llegó ahí y ganan un dineral.
1: Y bien jetón, güey.
0: No, y, o sea... ¿En serio?
1: Ah, sí.
0: Estoy de acuerdo. ¿Hacen una chamba que trasciende? No. Pues claro que sientes pura injusticia.
1: Claro, sí, estoy de acuerdo.
0: El problema es que todo eso desata a veces en malas prácticas. Ya no quiero meterme, ya sí. ¿Me entiendes?
1: Sí, sí, sí.
0: Bendecido viernes el Dani, Charlie Brown.
1: Dice, yo opino que depende de la carrera que tengas y cómo la vendas en la industria, pero también tener un negocio es bueno, excelente fin de semana.
0: A mí me pasó lo mismo, Manolo, nada más que yo los llevé a las hamburguesas de 20.
1: Hermano, hay gente que no puede ni pagar esas hamburguesas porque no trabaja, no hace nada, güey. De verdad no hace nada. Este guato lo hice de broma, pero de verdad hay gente que no puede ni eso, güey. Y no porque no quieran, güey.
0: Oye,
1: pero que mira.
0: No. La neta, yo como odiaba que se me acercaran. Prestan 20 para la caguama y luego para la caguama. O sea, dices, qué pedo. La gente, más bien la nueva generación, ya no quiere trabajar. Recordarán que yo trabajé en una tienda de autoservicio, fui subjefe de área abarrotes. En mi estancia tuve 9 personas de 18, 20, 21 años. Batallé un buen para hacerles trabajar. El tema principal, el celular. Uno de ellos me dijo, chihuahua, pensé que solo metían mercancía al anaquel y ya, pues no también se checan caducidades, devoluciones por producto en mal estado, etcétera. Siempre me mandaban entrevistas, decía que era bien mamón, dice, con los jóvenes. Yo prefería a un señor o bien a alguien de mi edad que uno de esas edades. Chale, güey, no sé qué decir, güey. ¿El Toreto qué dice?
1: Dice, a veces uno se agüita por estar en friega, uno a veces sacrifica a la familia, no pasa uno mucho tiempo con ellos, coméntale.
0: Es el tiempo.
1: Yo me la paso todo el perro día jalando.
0: Sí, es el tiempo, güey.
14: Manuel, lo les pesa porque no tienen ningún compromiso, por eso les pesa.
1: Pero ¿sabes una cosa? Piensan, güey, piensan que los papás van a ser eternos. Perdóname, hermano, todos, hasta yo, todos un día vamos a partir de aquí, del mundo terrenal, güey. El día que ya no tengan a los papás y sean unos inútiles, porque es lo que están haciendo, güey. Ese día van a ver si es cierto que no hay compromiso.
0: Yo creo, ¿eh? Entonces, yo creo que Dios fue benévolo conmigo, porque, pues, mi papá, me acuerdo, se me muere a mí, y de la noche a la mañana, o sea, me tuve que poner a jalar más en forma. Y de la noche a la mañana me hice cargo yo de mi casa, de mis pagos de estudio y de la comida, imagínate, de un día para otro, güey. Uy, güey, me quedé así de... Pero dicen que la necesidad te forja.
15: Sí, cómo no. Buen día, Larita. Buen día, Manuelo. No, sí hay que trabajar los domingos porque los pepones del barranco salen caros, ¿verdad, Manuelo?
16: Machín. Carísimos. Machín, de París, güey. Por cierto.
0: ¿Cuántos años tienes, Manuelo? Siento que eres como de mi edad, el Ángelo. Por eso te amo, guaca.
1: Tengo 31 años.
17: Manera de... Si hay... Qué bueno. Si no, hay que echarle ganas. Y ahorita las nuevas generaciones son de... Me compras un celular. Me compras una tablet. Me compras...
0: ¿Por qué muchos son conformistas? Dice, porque muchos son conformistas y no quieren batalla de salir de su zona de confort. Esa es otra.
18: Sí. Yo creo que las generaciones de ahora se hicieron más flojas, por no decirlo de otra manera, por los papás, más que nada, de que ya todo les consienten y por muchas leyes que han estado entrando en vigor, ¿sabes? De que antes, creo que a mí me tocó una generación de que mis papás eran muy, muy estrictos, muy duros, y ahora se ponen así con los... con los hijos y ya por todo te quieren, los quieren grabar o...
0: Ya todo se ha desvirtuado. ¿Qué te di? ¿Te acuerdas que estaban platicando ayer? Si un albañil le tira un piropo a una chava, es acoso y hasta te demandan. Pero si la persona está mamado y bien guapo, o sea, está así musculoso, es un halago. Si te tira, es un halago. Somos bien... injustos, o no sé cómo se pueda decir.
1: Ay, güey, un chorro de mensajes, pero tenemos que ir a corte, Mandolaruso.
0: Yuya, ¿qué dice? Yuya, y nos vamos al corte.
1: Dice, cuando mis hijas estaban chicas y aunque llegara noche del trabajo, mi esposo llegara tarde, nos sentábamos a revisar tareas, meterlas a bañar, ayudarles al trabajo que se les haya pedido. El hecho de que trabajas no quiere decir que les quites el ojo a tus hijas. Es que, güey, yo te lo he platicado,
0: no,
1: güey.
0: Justifica que los desatiendas. Yo me encargaba de todo, de hacer comida para otro día, hacer maleta para la guardiera de la más chica, de checar tareas, de meterlas a bañar. Por eso ahora ya no hago nada, ya que ellas ya están grandes.
1: Güey, ¿dices? Yo te lo dije, tú lo sabes, güey. Yo llego de jalar, o sea, todo el día puedo estar jalando y llego en la tarde y que... Yo les hago el lunch a mis hijos, güey, para llevarlos a la guardería, güey. Yo les acomodo a veces su ropa de sus mochilas. O sea, ¿por qué llega ese punto donde te desatiendes tanto, güey? ¿A qué se debe? O sea, de verdad... No, y habrá quien diga, ay, sí, güey, te lo juro, güey. Mi casa siempre la vas a ver impecable, güey. Porque me molesta vivir en el mugrero, güey.
0: Sí, güey, a mí también, güey.
1: Me enoja vivir en el mugrero, güey.
0: Me dicen que es una manía mía, o sea, nomás estoy viendo a ver qué arreglo. Y o dime, sea, acomodar todo.
1: Dime,
0: o sea,
1: tú, cuando he traído a los niños, ¿cuándo los has visto cochinos, güey?
0: No, nunca. Siempre bien vestidillos.
1: Porque me molesta ver niños... Perdóname, digo, si usted lo hace, pues haga algo. Me molesta ver que desatiendan así a sus hijos, todos así con los moquillos, ¿va? Porque tanto te quita ponerle una servilletita y limpiarle la cara, güey.
0: Neta. ¡Suénate, suénate!
1: Vámonos,
0: mándale. Los papás tenemos la misión de hacer hijos capaces y fuertes para que el día que no estemos puedan ser autosuficientes.
1: De acuerdo.
0: Dice Gaby Gaviota. Ya se van al corte, ¿qué dice?
1: Ya me voy al gym. Mándanos una foto.
0: Pero tengo mi... Dice, tengo en mi negocio y con eso mantengo mi casa, la uni de mi hija y la prepa de mi niño Fernandita. ¡Jalas!
1: Oh, ¡jalas!
0: No, y si necesitas algo de ayuda... ¡Ah, no!
1: ¡No, güey!
0: Bueno, 7:18.

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1: Esta canción va con mucho cariño y con mucho respeto hasta el cielo para nuestro aventurero, Jason Jiménez.

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4: ¡Me da risa el reporte escolar!
5: ¿Qué sección es esta, Mando Laruso?
4: ¡Cállese, bugre chiquillo! ¡Salud para el Coca Luna y no los mascaleños! Hoy en su día de Cosec Romero. ¡Saludos! ¡Bugre chiquillo!
6: ¡El bugre chiquillo! ¡Que está chiquitillo!
4: ¡Que huele bien feyillo!
6: ¡Sácala! Y no se bañó, guácala,
4: guácala, niños.
7: Lara, mándame un gato barato, por favor. Soy Kevin.
8: Gato barato, comida para gato, Kevin.
9: Larita, mándale un mugre chiquilla, Ale, que ya se va a la escuela.
4: ¡Ale, mugre chiquilla!
9: Y un mugre chiquilla a Angelita, que no se quiere despertar.
4: ¡Angelita, mugre chiquilla! Ah, pero anoche, viendo la tele, mugre chiquilla. Tráfico en la Río Verde antes de llegar al distribuidor, Iván el Chino.
5: Dice este prófugo del ácido fólico, acaba de mojar a unos niños cuando iban con su mamá a la escuela en la calle Zaragoza, saliendo de Avenida Cordillera por Quintas.
4: Ahí está la placa.
5: Es una Kia YEP 503.
4: Celtos de Kia.
5: 503C. Se pasó de liana y mojó a una señora con sus niños.
4: Sí. VEP503-C. Camioneta negra Celtos Kia. Pasado de lanza. ¿Por qué hacen eso, güey?
5: Ay, no quiero decir esas palabras.
4: Gente miércoles.
5: Sí, la neta.
4: Para Mateo y Catita van a la escuela que no quieren levantarse con la voz de Homero. Levántense, mugre chiquillas. Ya están igual que Bart. Pásame el número del Adrián del taller de la muerte, el ubermaníaco.
5: Ya te lo mando, gordo.
4: Ahorita lo mandamos. ¡Chamanco!
5: Dice, muchos llegan a clases, pero pocos se titulan.
4: Si voy a repetir el saludo, ¿ya despertó quién? Ya lo borramos, Super Dani.
5: Bueno, si quieres, te sacamos esos mensajes.
4: Jonathan Caso.
5: Salud para
4: Antonio. Mi gorda.
5: No, Antonio Gómez, dice.
4: Salud, pues así dice, güey. Agrega mi compita, Armando, te mando WhatsApp, Lin, necesita ayuda.
5: Ah, fue el chavo que nos mandó el reporte, güey.
4: Sí, lo tenemos, el reporte. Aguántenme tantito. ¡Juma!
5: Saludos para mi bebé Bricia, mi mamá Titis, mi esposo Chumis y mis alumnitos de primaria Vicente Guerrero de la colonia San Luis Rey.
4: ¡Mogradita! A mis criaturas Xiomarita y Costancita con la voz de Homero.
8: ¡Xiomarita! Y Costancita. ¡Puerco araña! ¡Puerco araña!
4: Ay, saludos a Michelo, Rorro Didi.
5: Bueno, es igual del tema pasado, Mandoloruso.
4: Luis Molina.
5: También.
4: Ángel Morales. ¿Todo me voy para arriba o
5: sí,
4: qué?
5: Yo creo que sí, los que vayan llegando recientes.
4: Otro choque enfrente de la pila, rumbo a Villa de Reyes. Choque en la pila, Big Ram.
5: Doble accidente vial pasando el puente de la pila. Ahí está. Sí, wow.
10: Doble accidente.
4: Bueno, el tigre.
5: Felicito a mi esposa que hoy cumple 49 años. Ya lo habíamos dicho, ¿no?
4: Sí, pero ya lo leímos. Y el problema es que no pone el nombre de la esposa. Ay, güey. Arechiga.
5: Saludos a Tadeito que va bien modorrío a la primaria.
4: Ah, mugre chiquillo. Duerme bien, mugre chiquillo. Por andar viendo a Kareli Ruiz.
5: Sí.
4: Angeliquita. Dice, par de viejos chulos, excelente fin. No leyeron mi salud. Sí, Angeliquita.
5: No, sí, aparte de un chorro de mensajes, güey.
4: Hay más de 100 mensajes. Pero, ¿te puedo escribir fuera del aire? ¡Ávida Nae!
5: Puedes mandarle un gato barato para Leo, que no tiene clases hasta el martes, y a Allison.
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4: Mugri chiquillo, mi abuelito Pepe, mi tío Emi, mi papá con la voz de hechizo y mía. Gato barato, ¿ahora por qué quieren todos gato barato?
5: Ya se perdieron los valores.
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5: Ya nadie pide sileo.
4: Salud para Vane. Que... Ah, no empieces. Para Vane que va tarde y no, ya no quiere y no vaya.
5: No vayas, Vane.
4: No vayas, ni como quiera. Y a veces se titulan y no hay chamba. Gato barato con la voz de Sileo.
5: ¡Bien!
4: ¡Gato barato! ¡Comida para gato! Al Kevin Cortés que anda despierto desde las 3 de la mañana con voz de Barney. ¡Mugre chiquillo!
11: Mira, la Lara y Manolo. Lara, ya vamos llegando de tu tierra, Lara. Ah. Y saludos con la voz de Jacob.
5: No, niño, tranquilo,
4: ¡Saludos al Cone! Israel Aguilar.
5: Saludos a la princesa Ivanita con la voz de Stitch.
4: ¡Ivanita, mugre chiquilla! ¡Carejalas!
12: Soy Dorian. ¿Me mandas un mugre chiquillos con la voz de Homero?
4: Ay, dijo el comercial de la tele. Ponte como quieras, ponte Dorian Gray. Ahí está el Toreto, mira.
13: El Emanuel hoy ya está tilinudo.
5: Ya, güey, tranquilo, güey.
4: ¡Enano!
14: Buenos días, Lara. Un mugre huerquillo a mí con la voz de Stitch y a mi hermana con la voz de Barney.
4: Ojana significa... ¡Par de niños talegones!
15: ¡Diente de viejo payaso!
4: ¡A ver, Remy!
5: Saludos de tu amigo Remy, que nos lleve y nos traiga bien el operador Oscar del autobús tour de viajes Ponchito.
4: No era el Ponchivisión lo de... Saludos a mi hijo Evan con voz de Barney. ¡Te quiero yo! ¡Que le rumbes ya!
16: Claro, Manuelo, voy muy tarde.
5: ¡Hambre!
4: ¡David Israel!
5: Mándale mugre chiquilla a Santi Luna con la voz de Sileo. ¡Bien!
4: ¡Santi, mugre chiquilla!
17: Hola, Lara y Manuelo, buenos días. Regálenme un gato barato.
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4: Deberías ponerle en YouTube ahí. Déjalo, para que vean cuál es.
17: Buenos días, Mandolari, soy Gatita.
4: ¿Quién?
5: Gatita, creo.
17: Boletos para el circo. ¿Me pueden mandar un mugre chiquillo de la changa?
8: La changa. La changa.
4: ¡Valentino Villegas!
18: Tráfico pesado, con dirección a Villa de Reyes. Hay dos accidentes antes de llegar al puente de la pila.
19: Es que tú eres un papá ejemplar, Emanuelo.
5: Ahí te va, Manuel Aruso, ahí te va.
20: Pídalo por su nombre. Comida para gato, gato barato. 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
5: Y lo empujan.
4: Es verdad lo que dicen, es mejor el peor negocio que el mejor trabajo. Hay que ver la realidad, también hay un exceso de oferta de profesionistas. Bueno, a ver, por acá.
22: Siempre muy chambeador, porque así me sirve mi familia. Hoy en día, en la empresa en la que trabajo, que es una empresa de limpieza, ofrezco trabajo a mucha gente, y tanto jóvenes como adultos.
4: ¡Nadie quiere jalar, Jesús! El de casos de la vida real.
5: Eso nos puede servir después, fíjate.
4: Bueno, ahorita lo mandó Jesuso. El siempre cejas delineadas, Sánchez. ¡Carlos!
5: Mándale un mugre chiquillo para Monse y Sofía con la voz de Stitch.
4: ¡Monse y Sofía! ¡Mugre chiquillas!
15: ¡Diante de viejo!
4: ¡Loredo, Texas!
5: Igual habla del tema pasado, mándale un
4: ¡Carlos Medina!
5: También, también.
4: ¡Que le des más!
5: ¡También!
4: ¡Pacos!
23: No, el compromiso lo tienen, pero los papás nuevos no tenemos la capacidad de ejercerlo.
4: Tú no tienes la capacidad.
5: Ay, ay, ay.
4: La disciplina y la constancia es lo que te fortalece y te hace triunfar en la vida, el Jama. Martín Mendoza, DJ.
24: Desacarreando, andaba de bolero en el torneo de tenis y ahí del Club Potosino.
4: Bueno, nos contó su...
5: ¿Su historia?
4: Historia. No me tiene dos dedos, no, no. Saludos desde el Indray, ya trabajando desde las 5 de la mañana. Y así conduzco estándar, mira. Este tiene manos de extraterrestre, güey.
5: Pues no, si
4: tiene
5: tres la dedos. Foto, güey.
4: Tres dedos tiene el güey, güey.
5: ¡Hola!
4: ¿Así naciste o qué, Aaron? ¿O tuviste un accidente o qué? Pero se le ve perrón, güey. Se le ve como mano de extraterrestre, güey.
0: Siempre mandan. En Tierra Nueva, ¿no? Hay un chavo, no sé si tema los facultades mentales, pero como que anda de raterillo. Y a veces te pide que para la coca, dices. Y yo le he dicho, ayúdame a lavar el camión. Y nomás dice, da la media vuelta y se va.
4: Salud para todos los Caterpillar, la gente de IPC que lleva en la unidad 200 de Metrotango, el Gasper, cabeza de cubo.
1: Que si la sabes hacer desde chico y no estuviste a las espaldas de mamá y...
4: Alex Serrano.
5: Igual del tema, todos es el tema
4: Super
5: pasado.
4: Super Pollo.
5: También para la ciudad de las montañas, saludos hermano.
4: Michelle, Juan Carlos, Mariachi Independiente.
5: Cántate una.
1: Buenos días, sigue estudio porque luego se quieren hacer mariachis. Un saludo para mis camaradas del Mariachi Independiente. Aquí vamos circulando por el río Santiago y todo en orden.
4: Ni son mariachis y de independiente no tiene nada. Poncho.
5: Saludos, Ponchito. Igual del tema pasado, Mandelerucho.
4: Harry Style, también, el maestrín. También. A ver el qué, güey.
2: Pasen el reporte de la Glorieta de la Familia. No escuché bien.
5: Chocaron, gordo.
4: Chocaron unos carros con llanta en la Glorieta de la Familia.
3: Ya no hay que trabajar, ya nomás queremos andar en el taxi o en el Uber.
4: Catch.
5: Salud para Ivette Castillo, que la llevo a la escuela.
4: Hoy en la pasarela tenemos a Manuelita y Armandititita. Mascarita Trips.
5: Igual.
4: Ah, mira, Mikalich.
6: Hola, Larita. Ayúdame a levantar a la Chabela porque no se quiere levantar. La Chabela. Con la voz del Pato Donald, por favor.
4: José Nieto de su abuelito hasta Miami, Chicorcas.
5: Saludos a los Baza Fábrica de Luchadores.
4: Ibarra de Chocolate.
5: Saludos.
4: Dice, mi hija tiene 14 y le ayuda a mi papá en la tienda y como gana un poco de dinero le dijo a su mamá que se quería tatuar porque ya se lo pagaba. Moy King Kong.
5: Saludos al Moy King Kong.
4: Fox, el Saulo, el Manu Chao. Salud. Jorge Mendoza, Ángel, Espíritu Viajero, Tacos, el Chef, Javier, el Portón.
5: Ah, el patrón, güey.
4: A ver, para Gogi, Catalinita, no quieren ir a la escuela, no vayan, niños. Y luego el lunes no hay clases.
5: Mándale una changa con la voz de Homero.
4: ¡Ay, la changa! ¡Running Wild! ¿Qué dice Ronnie? ¿Te considero que está basado en la educación en la casa? Pues sí. ¡Burger Kingas!
5: ¿Está detenida esa camioneta en el puente Pemex?
4: Ah, mira, Carlito Vega.
25: Saludos, mi Cristian Castro de Temu. Saludos, Mando Larucho. Parmachín, póngase la reta de en tu pelo tengo yo, o se agüitan.
4: ¡Fernandita! Gato Barato, es cuando está atrás de la tele.
5: Sí, sí.
4: A ver, Fernandita, ciertamente todo viene de los padres y mi hermano sobreprotege a sus hijos desde pequeño y no quiere que los toquen ni el aire. Desde ahí vienen los problemas para cuando son adultos, están acostumbrados. ¿Sabes qué? Hay muchos papás de esos que no quieren ni que le dé el aire. Y si hacen hijos, vienen enfermizos, aparte de lo mal educados que es. ¿Qué dice el Juanpi Colombia?
5: Igual, Mandolón.
4: Pepe el Espacial, también. Adri.
5: A Sevilla de Reyes hay tres choques, Al tiro.
4: Monty Tours. El héroe. A ver, el héroe.
26: Los chavos son muy huevones. ¿Por qué? Porque de hoy en día la mujer les pone el ejemplo que si hay trabajo, para que se pongan a trabajar, nada más que.
4: Ruth Martínez. Soy una mujer que desde los 13 trabajo prácticamente. El Ceprioso.
5: Igual también, gracias hermano.
4: Freddy Reino Ventura, Sorcho García, Don May, Danielo Ferrer, el Tache, el Vinajón, Paquito Alfaro, el Nicotina, los Incorregibles, Jonathan, Jorge.
5: Y listo, ya así ya son puros nuevos.
4: Úsalo para mí con la voz de Homero.
27: Ay. Juanito Teniente, no seas talegón.
4: Preciado.
5: Mándale saludos a la banda de Nanone, Mándale Aruso.
4: Pedro.
28: Vaquero, el Bronco Chaverick, alguacil de Cuernatoro.
4: No, búscatele el Pato Doyer, güey, del siglo 21 y medio, güey.
5: Es que te escucha más alto, mira.
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5: Lo corren, güey.
31: En la radio hay un pollito. En la radio.
5: ¡Ah!
4: Mayo García, para Aranza y Lío, un gato barato. 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
7: Buenos días. Hay un grupo de motocicletas por el periférico a la altura de la entrada a la cañada.
4: Bueno, que hay muchas motos, Luna. Ah, ¿qué pasó ahí?
5: El accidente de las motos. Ah, sí, échamelos.
4: ¡La cara!
5: ¡No! Mala elección de palabras, güey. Mala elección de palabras.
4: Emanuelo, mira. En la radio hay una paloma. En la radio hay una paloma. Del gato.
8: Ese audio, ¿dónde lo puedo conseguir, Larry?
5: En YouTube, gordo, está en YouTube, ponle gato barato. Espera, que espera.
4: Es una caricatura muy antigua de Silvestre. Lo anda persiguiendo y se esconde atrás.
5: Atrás de un sillón.
4: De una televisión, de un televisor. Y lo prende el televisor y pues se ve él.
5: El Silvestre.
4: Ay, no, qué va. ¡Sony!
9: Hola.
10: Dani Manuelo, buenos días. Yo no trabajo, pero yo ayudo a mis abuelos con su negocio.
4: ¡Todavía viven!
10: Y hasta también ayudo a mi mamá a mi casa. Soy Jacob.
5: Muy bien, hijo.
4: Madre santa.
5: Yo también puedo ayudar a tu mamá si ella quisiera. Ahí en la casa.
4: Yo le quiero hablar.
5: Todavía vive, claro que todavía vive.
9: Ella me hace
4: siempre. Siempre me hace señas, me avienta mi garrita de león.
5: Me dice, tú no eres mi papá,
11: dime si es que ya vas a la escuela si cuidas.
4: ¿Tú? Armando, un saludo a mi esposa Laura de Rangel, el amor de mi vida. Laura, eres el amor de nuestra vida, Laura. Chiquita.

0: A ver, que una entrevista que le hicieron a Ronaldo diciendo que su hijo tenía todo para triunfar, y el reportero le pregunta, ¿y tendrá la misma hambre que tú? ¡Pa colega!
1: Los juegos de hoy, Manuel Aruso.
0: ¡Miki! Y tu papá y mamá son hipertensos. El Chompi.
1: Salud para el maestro Juan con la voz del maestro José José.
0: A ver, maestro Talegón, ponte a jalar.
2: Yo creo que el hambre y las ganas que tiene uno de salir adelante, por eso uno es así, trabajador, echado para adelante y no se raja. Yo ahorita los muchachitos, como todo les dan, digo todo les dan porque voy a seguir presumiendo a mis hijas. Mis hijas estudian y trabajan y ellas se pagan sus cosas, de ellas ya no dependen de mí.
0: Yuya, pero con alguien así como tú a tu lado, pues ¿cómo no va a tener una motivación? ¿Eh? Hasta lo Talegón se me quita.
3: Hola, Larita, soy Ángela
0: Sáez. Dijo mi amiga La Fanny, Armándaro, no seas canastón.
3: Ayer me vendió una caja de cigarros y ¿qué más puedo vender?
1: ¡Bien, niño, bien! ¿A cuánto vives el cigarro, güey?
0: Me acaba de llegar una caja de vapers. ¡Dale! Te los mando, niño. ¡Dale! Gaby Gaviota, Jarocho.
1: Déjalo, Jarocho, déjalo.
0: Ya. El Tetos.
1: Dice salud para mi hija Emma Maffer y Dafne.
0: De parte de su papel de tos. Que las amo, bueno. Emma Maffer y Dafne, muy chiquillas. Ale Gallardo.
1: Que tengan lindo día, Ale Piojito. Mira, ven.
0: A mi Moreno.
1: ¿Cómo sabe, güey?
0: La lógica me indica que ya te vio desnudo.
1: Que cambiamos de tema.
0: Bueno, dile a los choferes de conexión que no sean huevas, que tienen que ir a despertarlos. Una de brindis por siempre, el Jorge Ice. Michelo, esas sí eran caricaturas, no como las de ahorita. Te entregaste solito con
1: sí,
0: este.
1: Sí, güey, la regué.
4: Manuel, ya me lo llevo al trabajo y no escucho el cuello.
1: Ya, ahí está.
0: El cuerpo del viernes, el cuerpo lo sabe después de una semana de trabajo a disfrutar. El Franco Escamilla.
5: Manolo, es que uno los hace huevones, ahorita. Desde morrillos hay que, pásame la herramienta, pásame esto, ya sé esto. Ponerlos pilas.
0: Sonido King Diamond.
1: Salud para Joshua que va a la terapia con la voz de Homero.
0: Ay, a lo mejor tú terminas dándole terapia a la doctora.
6: Mándame un saludo
0: en
6: la voz de ti.
7: Soy el Santi.
6: Soy el Santi.
0: Ojana sin replica. Santi, niño bonito.
8: Vientre de viejo payaso.
0: A ver, el manito.
1: Dice.
0: Saludos a la maldita Utepisa y Traximanía, en especial amiguito Chiwi-Fi, que hoy son nombres. Leoncho, el del rancho.
1: Saludos a mi hermana Ivonne, que cumple 34.
0: Mándame una foto, Leoncho. Nomás para ver a quién estamos felicitando.
1: Está en sus.
9: Buenos días, Larita. Manda el murechillo a mi chiquilla Acelet.
0: Acelet, yo sé dónde demandar a tus papás por ese nombre.
9: Me quería levantar para venir al seguro, la huevona.
10: Hola, Larita. Te voy a cantar una canción.
0: Venga.
10: Desde el cielo cayeron caguama.
0: ¡Uy, ese mugre chiquillo! Viernes, mira, agua que tiene pepino, aguas que tiene
1: pepino. No somos nada, güey.
9: No, güey. Saludos desde Privadas de la Hacienda, siempre a la escucha.
0: Nabor Zavala, ¿cuánto las dices?
1: Choque en el río Santiago entre edificio Torres Corzo en sentido contrario de Muñoz hacia Soledad.
0: Acto Octavio Positivo.
1: Saludos a la pequeña Paulita Almendares que lleva a la escuela de universidad.
0: De contabilidad. Mándame una foto de la estudiante. No, es para un collage que estoy haciendo. Salud para mi muñeca Las Terceras que trabaja en Tiger. ¿De parte de quién? Alberto. Déjalo, agrego porque ya... Iván el Chino.
1: Un muy chiquillo para la pequeña Ashley. Dile que ya, que sigue estudiando, que ya hay muchos DJs.
0: Sí, choferes también. Saludos a Lunita con la voz de Pito Monreal, que anoche no se bañó. No, les mando un video, Lunita. Hay que bañarse,
1: muy. Sí, chiquitilla hermosa.
0: Raúl El Cutus.
1: Salud para Lua y Yared, que los llevo a la escuela y no se bañaron.
0: Salud para mi hija Natalie, vamos bien tarde de parte de Freddy Villagán. No importa, Natalie, avíntale un Benito Juárez. Ya, ya, me está ahí tapa tu lonche, hombre. Salud, DJ Astro, Irene. Hay mucho tráfico en el puente de la entrada Soledad hasta el acceso norte. Huevonzun, a la super huevita.
7: Bien tarde, por la culpa de mi papá, la escuela.
0: Nuevos, no tenemos... Niña, ese no es tu papá, ¡córrele!
11: ¿Por qué mi papá te dice viejo chule, Manuelo?
1: Ese no es tu papá tampoco, niño.
0: Nomás velo, que es el ejemplo que te está dando. Un gato barato con la voz de Homero. Y un saludo para mi sobrino Leonel, que no le gusta ir a la escuela. No vayas, Leonel, no pasa nada. Gato barato, comida para gato. Goofy Lovers, aquí el Pitirija Show. Qué buen comercial del gato barato, Luis Carranco. Para mi carnal Saúl Carranco, las mañanitas cotinchonas. A ver, ¡ajalas!
1: A ver.
0: Para Valeria, que hoy Fátima no pasó por ella porque se quedó dormida y viene en camión Valeria. No puede. ¡Oh! ¿Cómo te Goofy con vestido de bebé?
1: ¡No, qué! A ver, pues.
12: Favorito de vaqueros, el Bronco
0: Chaverick,
12: alguacil de
0: Cuernatoro. ¿Es Pato
1: Doyer? No, este lo estoy buscando apenas.
12: Vamos a ver, creo que es en el canal.
0: Es Pato Doher.
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1: Loco, horrible.
0: Bueno, creo que se llama Estela.
1: A ver.
15: Esta pistola especial.
1: ¿Esta?
16: Ríndase o será pulverizado en 17.670.000 microcélulas. Contestador de ultimátums, A1.
0: ¿No?
1: Ese fue lo que me salió con el pato. Pato Doher. ¿Qué es un intro?
0: El grito del pato. A ver, pon grito de Pato Doher del siglo 21 y medio.
1: A ver, tú sigues, tú dale acá.
0: Amanecimos de buena, un mugre chiquillo. Mi hija Briana, que ya merito, nos vamos a la escuela y tiene flojera, Briana. Mugre chiquilla.
15: Usaremos para encontrar el planeta X. A partir de este punto viajaremos 34.800 millas hasta aquí. Luego a la izquierda.
0: Acaban de chocar en los topes de Puerta Real. No puede ser, Saulote. Para mi hijo Diego, con la voz de Sileo, pero diciendo la changa. ¡La changa! Mugre chiquillo para Carlitos y Mao, van tarde a la escuela. ¡Ah, mugre chiquillo! Son unos mugre chiquillos, pero les voy a invitar a la taberna de Mau.
1: Ya huele la cumbia del cuyello, ya salió.
17: Pues yo de China. Hola, ladita, ¿me mandas un mugre chiquillo con la voz de Bani?
0: Requinita, mugre chiquillo. La del huevito chopecha.
1: Ya salió.
0: Salud para Yuli. ¡Hola, enfermera!
1: ¡Órale!
0: ¡Yuli! ¡Nos falta una foto más, Yuli! Saluda a la pequeña Gianna. Hoy sí se peinó y va de buenas a la escuela.
1: Bien, pequeña.
0: Para el Kevin de los apoyos, dice. Bueno, el gancito santa de la campiña, Cari.
18: Buenos días, Ladita y Manolo. Mándale un saludo a mi papá, el leche de la ruta 286 de la Coca. Que le eche ganillas, hoy es viernes, soy Jimenita.
0: Ay, Jimenita chula y preciosa. Ahí está, mira.
1: Hermosa.
0: ¡Mugre chiquilla! Ay, que una disculpa, de verdad, al Pablito, espérate.
19: Laita, mándale un mugre chiquillo a mis hijos, Pablo Sebastián, Roxanita, Daniel, que ya van a la escuela y hoy sí se bañaron.
0: Pablo, Roxanita.

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1: Oye, un saludo a doña Angeliquita. Doña Angeliquita, que también ya fue a entregar tamales de parte de su hijo, el Kiwi. Hasta ahorita me entero que se llama Edwin Gustavo, el Kiwi. Dice, mándale saludos a mi mamá. Dice el Kiwi. De hecho, está por aquí, ¿no? No estaba por aquí. Ah, no, me lo mandó a mi personal. Saludos a Liliche, Santaniche, el Chonín, José Luis Taxi. No, no se oye nada. ¿No va?
2: Por ahí pásame las 5 vocales. Ay, porfi, saludos en cabina a todos.
1: Oye, no pasamos los vocales.
3: Ahorita las ponemos.
1: El Chonín. Héctor Miguel Celada tiene reporte.
3: Accidente en Avenida Sal, que Avenida Guaje, antes de llegar al periférico, una camioneta y un camión de personal.
1: Saludos a Don Chuy del Buen Pan. Allá está Santa María del Río. Saludos a Jacobito. Cuando se reporta, todos somos felices, dice.
4: Eres bien bañado con Robertico, Manuel. Por eso ya no fue a la estación.
3: Yo, güey.
5: Hola, buenas.
1: ¿Cuál Robertico?
5: Así se llamaba. Gracias. ¿Podrán cantar las mañanitas para mi hermana Ari, que hoy es su cumpleaños, por favor?
1: ¿Cómo no? Ahorita se las cantamos a Ari, Ari Telch, el Chavocha.
6: Larita, saludos. El Chavoya, el Memo, la Pelirroja y el Ramsés.
7: Muy buenos días, Larita y Emanuelo. Excelente viernesito.
1: El Cris. Y saludos al Ángelo Velázquez, que nos mandó fotos de viejas encueradas.
8: Con Palo Becerre. Ay, ay, ay. Ya va, mi gente.

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0: minutos, regresamos. Deportes.
1: Puro yoga bonito, Emanuelo.

0: frente a Puerta Real en dirección a la Matehuala. Puerta Real, percance. Siento mal, es al menor a 323 de Sureña. De parte de Iván, el chino Víctor. Para Tadeo, que dice que le gusta su maestra. Para Yasmín y su novio Brandón. Carro quedado sin llanta. Ahora ya ves. Ya ves, si existen los carros sin llantas. Carro quedado sin llanta trasera en el río Santiago, abajo del puente Carlos Magno. Se ahí un tal edificio Torres Corso. Saludos, Lara, a mi princesa Reginita, con la voz de Sileo. No se escucha. Reginita, mujer chiquilla. Saludos a Francisco Javier Albecerro, persona atropellada.
1: En periférico entre el puente de la Juárez y la Cañada del Lobo. Ya se lo mandé.
0: Ok. Mari la Güerita, accidente en el puente de la Pila, rumbo hacia Villa de Reyes, para que extremen precauciones, porque van hechos muy rápidos. Se estampó otra camioneta con tráiler. Saludos a la constructora Pobreco, el pobre, y al Chuyín Cabeza de Bala. José Nieto, de su abuelito hasta Miami, nos mandó video.
2: Quémanos. Oh, se pasó de lanza, que no manches.
0: ¿Quién?
3: Así es.
4: Yo también quiero ser locutor. Bienvenido, Ronnie Wild.
0: El pollito chicken, a mi amorzote Vanessa, hoy se gradúa y que soy muy orgulloso de sus logros, que la amo. Bueno, esta es parte del pollito chicken, que aún ya, a pesar de que está bien feíto, dice, bien desde andar, bien entaconados y entangados, dice el Tololongo. El amor no tiene género.
1: Guacal. Chupsay.
0: El compa Freddy.
1: Choca la entrada de Puerta Real con dirección a la carretera Río Verde.
0: Chale.
1: Oye, Mando Laruso, bueno, pues vámonos rápidamente con la sección de deportes.
0: Deportes, ayer jugó. Bueno, ahorita. Adelante, dime.
1: Hubo una polémica con el señor Cristiano Ronaldo, el cual abandonó la concentración de la selección de Portugal. Y hoy ha salido información de los motivos que orillaron a este astro portugués a dejar las filas de la selección.
0: Las filas.
1: Fíjate, se dieron a conocer los motivos por los cuales Cristiano Ronaldo abandonó la selección de Portugal de forma anticipada durante la fecha FIFA y con partidos pendientes todavía de la UEFA Nations League, y es una clara ruptura entre él y el entrenador Jorge Jesús. El periodista español Edu Aguirre, quien además es amigo cercano de Cristiano, reveló las razones de la molestia del jugador.
0: Pues que lo dejó en la banca, ni un minuto le dio.
1: Dice, luego de calentar para no ver minutos ante Noruega, algo de lo que Jesús, según dice este Edu Aguirre...
0: ¿Noruega juega Haaland?
1: Sí, no, pero no lo metió a jugar prácticamente, pero dice que incluso el entrenador se disculpó, o sea, porque lo puso a calentar y no lo metió, dice, y prometió hacerlo público. Hay una reunión, esto estoy citando la palabra que dice, hay una reunión ayer martes por la noche, exclusiva, una reunión entre el presidente de la federación, entre el seleccionador y Cristiano Ronaldo. Jorge Jesús, el entrenador, le pidió disculpas a Cristiano por el ninguneo de tenerle calentando durante 30 minutos y no sacarlo a jugar. Y de hecho tenemos el audio, Mando Laruso. Mira, vamos a ponerlo.
0: Saludos a Leche de la Progreso de parte de Ariday.
5: Exclusiva.
6: Una reunión entre el presidente de la federación, entre el seleccionador y entre Cristiano. Jorge Jesús pide perdón a Cristiano. Jorge Jesús pide perdón a Cristiano por el ninguneo de tenerle calentando durante 30 minutos y ni sacarle. Y no solamente le pide perdón en privado, sino que le dice que va a pedirle perdón públicamente. Que va a decir que públicamente se ha equivocado. Es la promesa de Jorge Jesús a Cristiano. Y sale en rueda de prensa y dice esta cantidad de mentiras que no se cree nadie. Por eso Cristiano explota. Cristiano explota por eso. Porque se siente traicionado. No hay más. Es así.
1: ¿Cómo ves, Mandola Russo?
0: Te voy a decir lo que yo pienso y creo. Ver, yo pienso que pues que los meros de arriba le dijeron, discúlpate con Cristiano. Porque yo vi donde él da la, donde el director técnico dijo, ajá, oye, espérame, no. O sea, yo sé a quién alineo y a quién no, imagínate. Y luego, eso, deja tú, o sea, no nomás eso, o sea, el otro que se llama Bruno,
1: ajá,
0: o sea, no le quiere pasar el balón, no sé por qué le tienen tanta tirria. Lo que sí me queda claro es una evidente envidia por todos los logros que ha tenido Cristiano, tantas UEFAs, sí, sí, Eurocopas, sí, campeonatos de liga, etcétera, etcétera. Hasta una Europa League que se llevó esta hace poquito. Nomás le falta el campeonato del mundo, pero pues no todo se puede, ¿no?
1: Y fíjate, salió Mandola Russo, que también lo que le molestó es que en lugar de salir a la rueda de prensa y decir, sí, yo la regué porque lo puse a calentar y no lo alineé, dice que lo que le molestó es que el entrenador salió a decir, bueno, es que yo aquí mando. Tú eres un jugador que sí tiene razón.
0: Sí.
1: O sea, sí, es la realidad, por eso a él le pagan para que entrenen y para alinear. Porque al final de cuentas, si Portugal pierde, al que corren es al entrenador, el jugador ahí sigue, ¿no?
0: Correcto.
1: Que dice que eso lo sintió como una traición, que le dijo, dejas sacando el pecho diciendo que manda él y Cristiano es uno más. Entonces que lo sintió como una traición. Y esto
0: es que eso no es cierto, güey.
1: Repercutió en las redes sociales del equipo.
0: Eso no es cierto, porque a Messi sí le dieron su lugar.
1: Pero es que siento que en Argentina se vive diferente el fútbol, güey. Yo pienso que los argentinos son más pasionales. Yo pienso.
0: Súper pasionales. Es religión.
1: A comparación de Portugal, güey.
0: En Argentina el fútbol es religión.
1: Sí, no estoy pero, de acuerdo.
0: Pero sí le dan su lugar, o sea. Güey, si te está sugiriendo algo, escucha, haz caso, o sea. Como lo hacían en Barcelona, güey. Ajá. Uh-huh. En Barcelona, antes de firmar, vas a jugar para el señor. Tú vas a jugar para abrirle espacios y servir, para que se sirva el señor.
1: Pues como con Maradona, él lo dijo en una entrevista, dice, yo a donde iba, yo lo único que decía es, yo decido las alineaciones. O sea, yo sé con quién jugar y con quién no.
0: Sí.
1: Y él lo dijo en una entrevista, la voy a buscar.
0: Pero porque tienen esa autoridad, tienen tanto talento, sí, que si tienes que hacerles caso, o sea, no es porque él quiera mandar.
1: Sí, claro.
0: Sino porque te rebasa, güey. Digo, porque si te vas a números fríos a ver qué ha logrado Cristiano y qué ha logrado el técnico, güey. Sí me explico. Que a veces se rompen los casos, ya ves, por ejemplo, el Piojo Herrera. No sé, creo que una sola vez quedó campeón nomás. Mm. Pero ha sido muy buen técnico, por ejemplo. ¿Sabe mover a los muchachos?
1: Sí, sí, sí.
0: Un saludo a mi niña Marlene, ya va para el kinder. Marlencilla, chiquimugri, chiquilla. Son ellos y 10 más. El Corki rayado Funes Mori.
1: Dice, lo que no saben o quieren ver es que Cristiano fue el que puso el nombre de Portugal en alto. Cuando el CR7 se despide, a ver qué pasa con Portugal, no será lo mismo.
0: Y eso hay que... A ver, Emanuelo.
1: A ver, dice, ¿cuánta crueldad? Hace unos años Jorge Jesús tuvo diferencias con Neymar. Jorge Jesús, ese es el entrenador de Portugal, nada, sí, para que quede claro. Que obligaron al brasileño a marcharse del fútbol de Arabia y regresar a Brasil. Ahora Jorge Jesús tuvo diferencias con Cristiano Ronaldo que obligaron al delantero portugués en abandonar la concentración de Portugal. Dos de los mejores futbolistas de la historia viviendo la misma historia con Jorge Jesús. ¿Cuánto duele ver cómo un técnico con tanta experiencia no supo darle el respeto y su lugar a dos leyendas del fútbol?
0: Porque se las han ganado, no es que, o sea, es que de manera literal, claro que es un jugador más, pero no es cualquier jugador. Él se ha ganado, o sea, se ha ganado su lugar.
1: Voy a buscar los logros de Jorge Jesús,
0: ¿no? Es un error lo de Cristiano, ya no deben depender de él, pues ya no aguanta otro mundial, deben dejar los nuevos referentes.
1: Eso también es complicado, güey, sí. No puedes depender todo de una sola persona.
0: Pero para que califique al siguiente mundial, todavía tiene que estar ahí.
1: ¿Crees que le alcance para un
0: mundial? Sí, por supuesto, él es muy disciplinado.
1: No, él puede ser muy disciplinado, pero también ya el juego cada vez es más físico, ya no es tanto estratégico, me refiero,
0: cuando te voy a pasar un... en 15 segundos te digo una anécdota.
1: Échale.
0: Estaban jugando puros ruquitos, pero profesionales. Y y se enfrentaron, dije, pues, ¿qué onda? A ver si todavía las pueden, órale. No, de volar a los chavillos. 1-2-0 a los ruquillos. Uh-huh. Pero era puro futbolista profesional, güey. Cambiaron la estrategia los señores sin correr, a tocar. Y lo golearon a los chavillos. Imagínate, sin correr. Por eso dicen que un excelente jugador sabe moverse sin balón en la cancha, sabe moverse, porque va a estar presente
1: donde
0: sabe que va a caer el balón y donde le va a dar una oportunidad para que...
1: Ahí te va, Mandaloruso. El señor Jorge Jesús ha ganado un total de 26 títulos oficiales a lo largo de su carrera como entrenador en Portugal, Brasil, Turquía y Arabia. Entre ellos destaca una Copa Libertadores, una Recopa Sudamericana, una Supercopa de Brasil, una Copa de la Liga de Portugal y algunas otras copas que ganó con el Benfica. Mientras que Cristiano Ronaldo ha ganado un total de 37 títulos, entre ellos 16 con el Real Madrid, 10 con el Manchester United, 5 con la Juve, 3 títulos con la selección de Portugal, 2 con el Al Nassr, 1 con el Sporting de Lisboa. Tiene 5 balones de oro, 4 botas de oro, 2 premios de la FIFA por ser el mejor, un premio de la FIFA por el mejor jugador del mundial y un premio Puskas. No, pues sí se lo lleva en trofeos machín.
0: Y aparte, la mayoría que tiene el director son títulos de liga.
1: No, y aparte ese se los ganó en el Real Madrid. Digo, el Flamengo es un equipo poderoso.
0: No, claro.
1: Pero
0: ahí está el fanale de ser balonero, pasó a ser directivo de la América. Qué miedo que hice ser director técnico de Portugal y tratar con el ego de alguien como Cristiano. Discúlpame, Lara, pero ahora, si no estoy de acuerdo contigo, Cristiano se me hace una diva más berrinchuda que si no haces lo que él dice, hace un baile o si... Sí puede ser. No, entonces, ¿qué caso tiene que o sea, es que son seres humanos fuera de serie, güey? Es lo que no les está cayendo el 20. Son seres humanos fuera de serie. Por eso nomás se dan uno en Argentina, que fue el Messi, uno en Portugal para el mundo, que fue Cristiano, y el tal. Como lo fue en Argentina Maradona y ahora Messi, como lo fue en Brasil Pelé,
1: Neymar,
0: Ronaldo, Ronaldinho.
1: Ronaldo.
0: Son seres humanos fuera de serie. Ronaldinho, con todo el equipo donde entró, quedó campeón, menos
1: no es el Querétaro.
0: Pero todos a donde llegó los hizo campeones. Son seres humanos, ya no son deportistas, son seres humanos fuera de serie. Que le dan vida, ¿no? O sea.
1: Pero sí hay muchos futbolistas que sí se dan ese papel, güey, como de
0: diva. Ah, no, sí,
1: ahí está,
0: claro.
1: Por ejemplo, pone un claro ejemplo, y sí es cierto, es qué pasó con Mbappé, güey. Se fue al Paris Saint-Germain, llevaron a Mbappé, a Neymar y a Messi en el Mbappé y nomás
0: no pasó nada.
1: De dinero, güey.
0: Sí puede ser Cristiano la leyenda, pero como dice Manuel, hoy en día el fútbol es más físico y Cristiano ya no está para estos trotes. Se ha visto en Arabia la forma en la que juega y ya no es la misma la de antes. Es que yo entiendo la parte de la edad y la parte, lo que no entienden es de que en Arabia no juegan a los niveles, ni a la estrategia, ni a la inteligencia deportiva que está acostumbrado Cristiano Ronaldo, entiéndalo, no juegan, en Arabia no. Pero el claro ejemplo es el Mbappé con Paris Saint-Germain, era una diva berrinchuda, simplemente se fue de París y parece otro juega mucho mejor sin él, siento que Portugal diría, no, es que también tienen que entender una cosa, no en todos los equipos se encajas, ¿eh?
1: Exacto.
0: No en todos los, eso no significa que Mbappé sea malo, simplemente no hay empatía, o sea, no hay empatía deportiva, o sea, está cañón, ¿no?
1: Sí, no.
0: No congenias con el estilo.
1: No se puede comparar la calidad de Mbappé porque va a ser, de mí te acuerdas, va a ser el máximo anotador en la historia de los mundiales. Tiene que 20, 3 años, creo, algo así, y ya está al nivel de Messi.
0: Claro, mundial. Entendiste perfectamente, son seres humanos distintos, pocos son los entendidos en ese tema. Es que son seres humanos fuera de serie, güey, o sea, son non plus ultra, son seres humanos non plus ultra, güey. Si todos estuviéramos ahí, pues qué bueno, ¿no? Pero no. Ya ven que el Aguirre no quería a Quiñones y fue el que se la rajó en el Mundial.
1: Por ejemplo.
0: Porque Quiñones sí entendió que le estaban dando una oportunidad, un espacio, y lo aprovechó Quiñones. Aparte que jugó con mucha humildad, mis respetos, Quiñones, ¿eh? Yo digo que Ronaldo haga su equipo y ahí puede hacer lo que sea. José Nieto de su abuelito, Larita, es un fuera de serie porque a cualquier difusor... Ah, no. Gracias. Pedrito Indriver. ¿Qué hice?
1: Ah, no voy a leer eso, güey.
5: Arriba las Chivas y CR7 el mejor de toda la historia.
0: Uno de los mejores jugadores del mundo y sí, gracias a él, Portugal está donde está y sí es una falta de respeto para él. El pipazo. ¿Qué dice? Sope codito. Ángelo.
1: Dice, la selección de Portugal está llena de envidia, Cristiano. Dice, es que para empezar, el técnico actual de Portugal ni siquiera iba a ser él cuando los directivos le hablaron a Cristiano al ser convocado a la selección. Y Cristiano dijo, va, pero tráiganme a Jorge Pinheiro, el actual técnico de Portugal con el que se peleó hace días. Muchas veces, desde ahí empezaron mal, güey.
0: No, sí. Gaby Gaviota, más sabe el diablo por viejo que por diablo. Pero nadie es indispensable, ningún futbolista es necesario para un equipo. El equipo es necesario para él, aunque sea muy bueno. No. Que corran los caballos, Emanuel, se dice que el fútbol es 80% mental. ¿Qué volé?
1: No estoy de acuerdo con el banda. Ve cualquier partido, güey. Te miden las estadísticas de cuánto corre cada jugador.
0: No, no, sí.
1: No, o sea, no estoy de acuerdo, hermano.
7: Ah, caray, ¿en qué momento pasamos de hablar de travesaños? Ay, qué rico hablar de fútbol.
0: ¿Qué logros? Es que en la sección deportiva, ¿qué logros ha tenido Cristiano a nivel de su selección?
1: Ahí te va.
0: O ya una Europa League, que es lo más fuerte que ha logrado. Y fue hace poquito, fue hace un año o dos. La realidad es que tanto Cristiano como Messi le deben respeto por las leyendas que son, pero se ve claro que en Portugal hay muchas envidias, sí, pero demasiadas.
1: Ahí te va. Cristiano ha ganado 3 títulos oficiales con la selección de Portugal. Una Eurocopa en 2016, una Liga de Naciones de la UEFA en 2018-2019 y otra Liga de Naciones de la UEFA en 2024-2025.
0: Desde Latinos Concretos, el Frex, la Cuache Vengador. A Cristiano no le tienen, no lo quieren por el ego, ni su hijo lo quiere. Ignacio Muciño Chambursí.
8: Entiendo que son trabajadores, empleados, porque se les paga un sueldo, supongo, ¿no? O se les paga una cantidad anual por jugar con ese equipo. A menos de que sea el dueño, ¿verdad?, del equipo.
9: ¿Qué pasa, Manuel? Es que así es traición, porque él se llevó al entrenador a Portugal y ahora ya no lo quiere juntar. Cuando por Cristiano están ahí... Los dos, no, hombre, traición.
0: Es viernes y el aguacatito lo sabe el Mike, el Salara, el precio de ser el mejor jugador del mundo, trabajan con pura envidia hacia el mejor.
10: Hola, ¿me pueden mandar un saludo? Soy Giselle porque ya voy al kinder.
0: ¡Giselle, mugre chiquilla hermosa!
11: Cristiano es el mejor jugador del mundo y el más amigable. Cosas que nadie dijo, ni su mamá dice eso.
1: Este güey.
12: Es que le tienen envidia a Ronaldo. Es como el Quiñones, no la supo hacer en su tierra porque no lo querían. Se vino a México y mira.
0: ¿Sabes a quién le pasó también así? A Cardoso. Allá en su tierra no lo querían. Y en Cardoso, Toluca hizo maravilla.
1: Monstruo que fue José Saturnino Cardoso.
0: Ningún jugador puede estar por encima de un seleccionado. Lo de Cristiano ya es insostenible. El vestuario no lo quiere, ni el entrenador. No, pero es, yo considero que es muy buena persona, es muy centrado, Cristiano. De hecho, hicieron un reportaje especial donde el tal Bruno ni siquiera no le pasan el balón ni nada, güey. Prefiere fallarla, güey. El problema es que lo que joden a la selección,
1: al equipo.
0: Sí, güey.
1: Sí.
0: ¿Sí me explico?
1: Cosa que, por ejemplo, no se ve en la selección de España.
0: No, güey, no. Qué barro, qué baile le pusieron a Argentina, güey. Accidente en periférico antes de llegar a la Cañada del Lobo rumbo al parque. Javier García, Martín, El Humos, Poito Chicken.
1: ¡Hala! Avenida Salca, antes de llegar a periférico, un camión se llevó a un carrito.
0: Saludos a la Maxipan. Precaución. Una moto sin luces, sin direccionales. Nada más
1: y dices, por los puentes. Debe para rematar.
0: Sí.
13: Sí, ya no había dirigido un equipo grande, no nada. Creo que encontró el momento clave para darse a conocer. ¿Y de qué forma y a qué costo? Porque a una leyenda no se le trata así.
0: Aquí en Cochinillas hay un vato que juega bien perrón, le dicen el rancholo en Cochinillas. A ver. Mejor vámonos al corte.

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1: Ya estamos de regreso, Manuel Aruzo, son las 9:48 y llegamos a la hora más cachufas de la mejor. Oye,
2: perfecto, antes de que empieces, Fernandita, creo que se le perdió la placa. Dice, ¿me puedes hacer favor de preguntar si algún radioescucha se encontró esta placa delantera? Se extravió ayer por la bodega Aurrera de Oriente en Circuito Potosí y carretera Río Verde abajo del Puente Nuevo. VDK503D, VDK, B de vaca, D de dedo, K de kilo, 503D de dedo.
1: Se le perdió, ¿verdad?
2: Sí, se le perdió ayer, pues con las lluvias.
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1: Ok, Manuel Aruzo, vámonos rápidamente con la sección más cachufas de la mejor. ¿Tú sabes cuál es? ¿Tú sabes que la gente, cuando por lo general va a tener intimidad, suele mentir en algunas cuestiones? Principalmente, la verdad, güey, los hombres somos más mentirosos antes de tener intimidad, güey. ¿Tú sabes?
2: Carajo.
1: ¿Cuáles son las 8 mentiras sexuales más comunes en los hombres?
2: En los hombres.
1: Ajá.
2: Caray, no tengo idea.
1: Pues mira,
2: ¿durante el acto?
1: No, antes de. Antes, o sea, por ejemplo, cuando estás conociendo a una chica.
2: Para poder obtener acostarme con alguien.
1: Exactamente.
0: Ok, a ver.
1: Ahí te va, Manuel Aruzo. Alguien con mucho tiempo se puso a hacer una investigación entrevistando a un cierto número de hombres. A un cierto número de hombres. Y quiero ver que la gente sea honesta, como hemos tratado de ser aquí, güey. ¿Cuánto les ha pasado de hombres que hayan dicho estas mentiras? Y en el caso de las señoritas, ¿a cuántas de ustedes les han dicho estas
2: mentiras? Pero también
1: mentiras?
2: Las mujeres mienten.
1: Sí, no, por supuesto. Pero estas que estoy leyendo, sí, la neta, sí son más de los hombres, güey.
2: Ok.
1: ¿Qué pasa cuando... La primera mentira. Cuando un hombre te dice, no, hombre, yo tendría sexo todo el perro día, güey. Mentira rotunda. Okay. Cuando ellos incluyen en el mito...
2: Mentira número uno.
1: Mentira número uno.
2: Si estuviera contigo, tendría sexo todo el perro día.
1: Todo el perro día tenemos ahí echando... Cuando ellos incluyen en el mito de que los hombres solo piensan en sexo, no hay quien los detenga en esa aseveración misma que cae por su propio peso, ya que es muy grande cuando se emparejan con una mujer que verdaderamente le gusta el sexo, como para desear tenerlo más veces que el caballero en cuestión, quien solamente a veces nada más echa uno, quizá dos. Mientras que la mujer, al ser...
2: Otra más... mentira que no viene enumerada ahí.
1: A ver,
2: no, hombre, güey, dos sin sacate.
1: ¿Así tú?
2: ¿Sí o no?
1: Sí, güey, sí.
2: A ver, hago paréntesis. Llegó José Alfredo Pardo.
1: Ah, caray, dice, por indicaciones de la Conagua. Ojo, esto nos lo manda de una foto que él dice que es del Interapas, ¿eh? Va a haber un desfogue controlado de la presa San José a partir de las 9:30 de la mañana. Pues ya está ahorita. De este viernes 2 de octubre se recomienda...
2: O sea, ya no entren al río.
1: Sí, de preferencia no entren al río.
2: Si es que es correcta, 2 de octubre del 2026.
1: ¿Estás
2: bueno,
1: listo,
2: ahí está,
1: mano?
2: Gracias.
1: ¿Estás listo para la segunda mentira?
2: Mentira número 2 de los hombres antes del sexo.
1: Esta creo que sí es durante, o más bien después de... Ah, no, te lo juro que nunca me había pasado. Nos referimos, pues cuando duras 10 segundos, güey, un minuto, dos, y ya, no sé qué pasó, no entiendo, no sé qué pasó, me desconocí.
2: Correcto.
1: La tercera.
2: Mentira número 3.
1: Esta es antes de, nunca había sentido esto antes. Se agradece que a modo de halago les digan esas cosas a las señoritas para sentirse especiales entre las demás, pero sin desvalorar nuestras habilidades, bueno, es que esta es una página de mujeres, sin desvalorar, nuestras habilidades femeninas para hacer que sus cuerpos lleguen a la cúspide del placer. La cuarta mentira.
2: Mentira número 4 de los hombres.
1: Mis fantasías solamente son pensando en ti. Si quieres sacar mensajitos, mándale a Russo porque me están comunicándose las altas esferas.
2: Perfecto. Yo deseo que Lara o Emanuelo vean mi partido. Mi esposa también miente y ya dice que la lastimo cuando yo parezco japonés. El Paco Sonido King Diamond. Cuando te vas al bebedero y dices, no, yo nunca he tomado agua y estás como el caballo, hijo de la... Bueno, y está Sergio. Ja, o la de te mueves bien rico a los 17 segundos. Bueno, sí, está pegado con lo que dijiste, Manuelo. Ya ves que nunca me había pasado. Y es que la verdad, O sea, híjole, terminé inmediatamente porque te mueves bien rico.
1: Sí, mira, alguna vez lo hemos quizás aplicado, Mandolo.
2: La más chida es la de te mueves bien rico y sí, sí.
1: Espérame.
2: Sí.
3: El 2 de octubre no se olvida.
2: No, fue el día que se empezaron a delinear la ceja muchos.
1: Tengo la siguiente, perdóname, ya me enfoco, Mandolo Russo. La siguiente mentira es: mis fantasías son solamente pensando en ti. Señorita, si a ti te dijeron eso, discúlpame, pero déjame decirte que fue una rotunda mentira.
2: No es cierto, el crédito se lo llevó Carelli Ruiz.
1: Y tal vez. Señores, sabemos que en ese tipo de cuestiones inalcanzables, la verdad es que muchas veces se da el tema de la fantasía. Saber que vas a, o que puedes estar con alguien con quien realmente jamás tendrías ni la más mínima perra oportunidad de poder estar, güey. Es una realidad. La siguiente mentira, y esta, sí. Ay, güey, esta, no sé si te ha llegado a pasar. Cuando estás en el acto, estás en lo más íntimo, en la cúspide del placer, y se te sale un te amo. Ah, la mierda. ¿Te ha pasado?
2: Creo que sí. Hace muchos años.
1: Sí.
2: Sí, hace, la neta, yo sí lo confieso, sí, se me salió. Pero me nació del alma. O sea, entonces, yo creo por la adrenalina de estar en la cúspide, en la parte más alta de teniendo un encuentro, ¿no?
1: Pero, o sea, digo, siendo.
2: Pero sí me salió del alma, yo me acuerdo. O sea, me salió espontáneo, vaya.
1: Pero no era, o sea,
2: a lo mejor no lo sentía, pero me salió, sí me salió espontáneo.
1: Ahí está. Eso también es una gran mentira, güey. Si bien también viene de una forma de mentira, sobre todo cuando llevamos poco tiempo saliendo con la persona. Y es que hay un inquietante y muy franco tono al decirlo mientras están cuerpo a cuerpo con él. También viene de una forma de mentira, sobre todo cuando llevamos poco tiempo saliendo con la persona. Y es que hay un inquietante y muy franco tono al decirlo mientras están cuerpo a cuerpo con él.

0: Sí, he hecho cosas bien.
1: Sí, o sea, has hecho la tarea, güey.
0: Sí, he hecho la tarea bien, al menos aceptable, sí. Porque sabes que yo soy muy fantasioso.
1: Ok.
0: Y la... no me gusta irme directo luego al... No, fantaseo mucho. Lara, el pepón de parte de Micha Tarreo Oliva, que el bebé que le gusta... bajarse con nube.
1: Mira, vamos con las últimas dos, Mandaloroso, porque ya nos vamos a ir prácticamente. Esta, de verdad, sí la escuché. Bueno, yo esa sí no la aplico, la verdad, no está chida. Pero sí hay quien sí. No pasa nada. Me salgo antes. Tú sabes de qué estoy hablando.
0: No
1: haga eso, señor. Señora, no haga eso. Cuando no hay preservativo, dos mentiras en una sola afirmación que puede costar muy, pero muy caro. Carísimo, diría yo. Cuando te dicen, no, hombre, no pasa nada. Yo ya me controlo. Y finalmente, Mandaloruso, ahora.
0: También yo creo que a todos, ¿no?
1: ¿Quieres saber las siete mentiras más comunes de las mujeres?
0: De las mujeres.
1: A ver, ahí te va, nada más.
0: Antes de que empieces, aviso urgente, donadores de sangre para un paciente, se llama Jesús Fernando Herrera Villamil, está en el hospital de alta especialidad Ignacio Morón Espíritu. ¿Cuál es ese?
1: Ignacio. Bueno, el central de acá.
0: El hospital central. Les dejo el teléfono de su papá, no sean malos, donadores de sangre. Fernando Pérez, el papá de Fernando Herrera Villamil. 4444-300370. Ok, ahí está, sangre de cualquier tipo, por favor.
1: Estas mentiras están tremendas, güey. Yo creo que van a herir uno que otro ego, Mandaloruso.
0: Yo creo que sí.
1: La mentira más común de las mujeres, según la página que se llama GQ, es cuando la señorita en cuestión te dice, no, hombre, tienes un animalote, cabrón. Nunca había visto algo tan perro monstruoso.
0: Te voy a decir una cosa. Te voy a decir, y una cosa que ahora, después de años, sí agradezco yo a las mujeres, fíjate.
1: Ajá.
0: Y te voy a ser bien sincero, ¿eh? A mí sí me... déjate. Que se te salga el te amo, dice. No, voy a usar anónimo, ¿eh?
1: Esa es la primera de muchas, ¿eh?
0: Sí. Bueno, a mí siempre, de las con las que estuve,
1: ajá,
0: creo que una o dos en toda la vida, y ahora las extraño tanto, tenían esa confianza para decirte, oye, hermano, dijo la frase, me pones bien cachonda.
1: Ok.
0: La palabra así, venida de una boca de una mujer.
1: Sí, claro.
0: Me dijo, me pones bien cachonda. Y se le salió así del alma, o sea, uh-huh, te das cuenta cuando sabes si mienten o no, se le salió bien. Dijo, ay, güey, me pones bien cachonda. Ah, y ahora extraño tanto eso, o sea, no cualquiera, ahorita ya no tienen esa confianza para decirte. Pero bueno, deja que se te salga el te amo, Armando, no pares.
1: La siguiente mentira, Mandaloruso, de las mujeres. ¿Porno? ¿Qué es eso, güey? Yo nunca he visto porno. Ay, mija. Cuéntanos tu historia, le vas a ver cómo encontramos. Y la tercer mentira más repetida, Mandaloruso. Yo creo que esto también va a herir susceptibilidades, güey. Cuando te dicen, no, mijo, el sexo contigo cada vez es mejor. Mientras más lo hacemos, más chido te rifas. Pues déjame decirte, mi estimado, que eso puede ser una gran mentira. A esta premisa podemos darle el beneficio de la duda, porque quizá sea tan cierta como el nivel de hormonas que detonan la felicidad, el placer y la atracción durante el encuentro amoroso es muy alto. Y que esto la haga sentir segura de que en verdad cada vez que lo hace contigo es mucho mejor, aunque muchas mujeres lo hacen para no hacer sentir mal a su pareja. Entonces, es un 50-50, güey, dejémoslo así. Puede que sí.
0: No, entonces, ¿ves?
1: Puede que.
2: Cariño de la gente. Muchas gracias.
1: Ahora.
0: No, yo pensé que mañana le llegué. No, pero... Toreto, te habla el Toreto, güey.
1: Sí.
0: Mira quién me lo manda, ¿eh?
1: No puede ser posible esto, güey.
0: Mira quién me lo mandó.
1: Sí, no, ya vi, no.
2: En el chaquetón.
1: Ándale.
0: Necesitamos donadores de sangre de cualquier tipo para mi mamá, la señora.

0: Alejandra Romero Gómez. Sangre para la señora Alejandra Romero Gómez para que le den fecha para su operación en la clínica Zapata. Por favor, comuníquense con Alonso. Les dejo el número. 4444-220080. 4444-220080. Gracias. Imagínate cuando estés con Doña Chuperson Milana, a medio salga una repetidota con Lora Caguama.
1: Chaquetón.
2: El Paco, güey.
0: Dice, cuando Manolo me tiene en el vapor bien atorado, dice Lara, ya no hables porque se me está saliendo el escombro. A ver, el Michael González.
2: Que ya lo pusiste bien cachorros.
0: No, a mí me encanta. Bueno, la vez que lo viví, me encantó porque vi que le salió así, uy, no, medio cerró los ojos, uy, no, es que me estoy poniendo bien cachondo. Ya te imaginarán, hace muchos años. A mí, dice, la mentira que más me gusta es que me digan a mí cuando lo estamos haciendo, te voy a sacar de trabajar.
1: Dice, mañana chaquetón.
0: Una vez le dije, te amo a mi abuelo, huevo guácala. ¿Qué dice acá el otro?
2: Dice, le platico que...
0: No, mi amiga me platicó que su amante, ¿qué?
2: Prefiere...
0: salir sin terminar. Que porque hace sí le dije que a él sí le gusta. Yo opino que a él... Pues sí, igual y sí.
2: Hay formas, hay formas. Una señorita.
0: A ver, una señorita.
2: La gran mentira se hace que no pueden desabrochar el brasier, pero el colmillo no se puede ocultar. No, pues es que hay unos que están bien complicados.
0: ¿Cómo te jubi, reina de la primavera?
2: En el cerro de San Pedro.
1: Chaquetón.
0: Mi primo dice que siempre aplica la de me salgo antes y trae un travesaño. Dice, pues, cosas. La de mi amor, te voy a sacar de este bar de mala. No. Mentiras de mujeres, ahorita estamos.
2: Sí.
0: Yo pienso que en mis 28 segundotes lo he hecho muy bien, ha sido inolvidable. Acabo de pasar por el bulevar, todavía está transitable. Zafiro el volante. Terminé. Fíjate, decía, era tanta mi adrenalina que ahí mismo. Ah, Chihuahua.
2: ¿Será?
0: ¿Quién sabe? Falta de control. Bueno, saludos, provechito. Vámonos. Y salario. Saludos a Pecas, Juanola, Lupe, Cheloria, La Charola de Imacuis, Catracho Baena, El Quique. Son mentiras verdaderas. ¡Imen!
2: ¿De qué hablan? Me metí al súper y me tardé.
0: No, estuvo muy bueno, Imen.
3: Ahora, Manuelo, yo cuando estoy en la cúspide le digo... te voy a sacar de trabajar y voy a cuidar a tus chiquillos.
0: La típica, dice una chica.
2: Todavía ni la siente y él ya... y él ya y salen con... es que te mueves bien rico. ¿Ya ves?
0: Anónimo.
2: Dice, decir que estás... ah, bueno, eso también es cierto, güey, ¿eh? Decir que estás bien de salud y contagiar a otra persona sin decir nada, eso también. Creo que eso es un delito, aparte.
0: No, yo por eso llevo una vida bien tranquila. A mí se me salió un nombre de otra chica. Ah, bueno. Nada, pero es otro tipo de cosas. Maldito Fer, Malborró, Juan Carlos, el Pacolega, Vainilla, el Chamanco, gracias. Pancho Pantera, Corky Rayo, Laurencio Ruiz, Toño el Warrior, José Alfredo Pardo, el Kimba.
2: El Kimba.
0: Chuy, Centralazo, La Mera Vena, Ramero Fox, Canavaro Italiano, Ángelo Pelucas. Luis González, Edgar Rodríguez, Toño Fraga, Luis Carlitos Vega, el Gordo, Transportes 2M, Eddy Rosillo, Raúl, no sé qué, el Yakult, saludos, Tololongo, Luigi, Víctor Rodríguez, el Miki, José de Jesús, ya nos van Pedrito Indrave, Armando Rodríguez, Pochis, gracias a todos, guácala, gracias, viene a continuación, la Conchinflash, guácala.

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0: esperando que lo estés pasando muy bien. Viernes, al fin tan deseado. ¡Mando la Russo! Esperando que estés pasando oficialmente buen fin de semana. Clima perfecto, ¿qué más le podemos pedir a la vida? Todavía quedan los restos de la quincena. Bueno. ¡Caray! Cuéntamelo todo, sandwicho. Además, bueno, el lunes los niños tienen puente.
1: ¡Épale!
0: Hombre, ¿qué más le podemos pedir a la vida? Así que, sandwicho, pues esperando que estés pasando un viernesito rico sabrosón. El clima va a estar efectivamente así el día completo. Nada de que va a ser un calorón, porque la máxima del día de hoy van a ser 24 grados, así que no va a ser tanto calor.

0: día como hoy a las 10:20 de la mañana. Por lo pronto, pues ya te la sándwich, vienen esas secciones que tú ya conoces, sándwicho. Viene ese primo de un amigo, vienen virales de la mejor. El dato bizarro, bloque de complacencias. Y además andamos, bueno, echando la casa por la ventana.
1: ¡Diablo, señorita!
0: Tenemos accesos para que te lances a la gira del adiós de Juan Ferrara. Por supuesto, presentada por Jorge Ortiz de Pinedo, titulada No te vayas sin decir adiós. Efectivamente, su despedida en los escenarios con más de 300 presentaciones. Y nosotros tenemos boletos para que te lances este domingo 4 de octubre a las 5 de la tarde en el Teatro de la Paz. Así que voy a sacar 3 dobles en este momento. En este merito momento, tú. Mándame tu fotirri que estás escuchando la mejor 90.9, las primeras 3 fotos que me lleguen. Y que quieran lanzarte a esta obra, No te vayas sin decir adiós. Pero ojo, que salgan ustedes ahí con su radio, con su teléfono, con algo. ¿De dónde nos escuchas? Sale para conocerlos y por supuesto, pues para regalarles sus accesos de esta gran obra que no te puedes perder. Sale, vale, 45-80-13-73. Los primeros 3 watts en llegar, que por cierto ya me llegaron, se llevan este acceso doble. Tienen solamente el día de hoy para venir a recogerlos, ¿eh? Último día, el día de hoy hasta las 7 de la tarde. ¿Qué dice de este lado? Buenérrimos días. Kilo, kilo. El chamuquiña anda bien presente. ¿Cómo? Apúntele bien. Por indicaciones de Conagua, iniciamos desfogue controlado de la presa de San José a partir de las 9:30 a.m. el día de hoy. Se recomienda atender las indicaciones de las autoridades. Repetimos, Conagua indica que inicien el desfogue controlado en la presa de San José a partir de las 9:30. O sea, hace que ya arrancó. Al tiro con las indicaciones de autoridades. Dale, dale. Gracias al buen Abdiel que nos pasa la información el día de hoy. Saludos al Adriano y a toda la chat de Colombia.
2: Buenos días, Conchiflays. Yo quiero boletos.
0: Dice el Pitiriga, yo quiero boletos, Conchiflays. No me mandaste tu foto, Pitiriga. Nombre de esa canción, Conchiflays. Se llama Compadre y llegaron los RK. Sale, ¿vale?
3: Todo arriba, arriba.
0: Así búscala. Efectivamente, de los RK oficial. Está buena, ¿verdad? ¿Qué nos dice de este lado? ¡Hello, hello!
4: Cochis, cochis, ya reportándonos desde Galvez. Con toda la banda, un saludo para el Teniente Rada, para la vaquera Jessy, para el Alex, para el Canelo, para el Félix, para el buen amigo Cocaso Cristo.
0: ¡Talos! Oye, lo más cura es que el Garga estaba mandando bien feliz su audio. Y el Teniente Rada volteó cuando le mandaron su saludo. Volteó y por eso se la curó el Garga.
5: ¡Épale!
2: Eso, mi Cochis, buenos días, que tengas excelente viernes. ¡Ale! Paro Machín, suéltate algo del Pipazo Cumbiero. ¡Ale! Pero de antes, cuando sonaba chido.
0: ¡Ay, ahora! ¡Saludos a la bandita que ya se nos remonta! Queremos boletucos para el Teatro Conchiflays. Voy a agarrar las primeras 3 fotitos, saliva. Hasta ni las estoy pasando para no moverle.
6: Bueno, mi coche, se quiere reportándose a la serie de Macrobodega. Su camarada Jaciel. Saludos para el buen primo Dani. Saluditos.
7: Te imaginaba diferente.
0: ¡Excelente mañanuca! A ver, ahora sí me voy de abajo hacia arriba, salivale. Liz, ya ganaste boletucos. Mándame nombre completo, mi Liz. Terminación 3503. Ya ganaste accesos para la gran obra. Barmane, también ya ganaste boleto, compadre. Frankie, ganaste boleto. Ahí están nuestros 3 ganadores oficiales de esa gran obra. No te vayas sin decir adiós. Pero no se me despegue. ¿Regalamos otros 2, DJ? Si tú me dices que sí, yo los doy. Tú sabes que yo feliz de apapacharlos. Arre, pues. Pepito Ventura, ya ganaste también. Mándame nombre completo. A ver, a ver. Y el rey del asfalto ya ganó boleto. Aquellos que les dije que me mandaran su nombre completo, ya los tengo en la mira. Pásenmelo a Parillo Machín para mandarles la información de que a qué hora se lancen por ellos. Sale, vale. Por lo pronto, pues vámonos con ese rolo, ¿no? ¿Por qué no?
3: Y el compa Rola.
0: Las 10:25, contigo hasta la 1 de la tarde. Tu amiga y servilleta la Conchi.

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1: Esta canción va con mucho cariño y con mucho respeto hasta el cielo para nuestro aventurero, Jason Jiménez.

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0: 55 80 13 73, nuestro número de WhatsApp. Sandwicho que se suelte de bola, mimpo la botadera. Oigan, tengo que avisarles, informarles, lluvia muy fuerte de sendero a las mariposas. Repito, lluvia muy fuerte de sendero a las mariposas. Evitamos la zona y manejemos con muchísima precaución. ¡Grachie!
1: ¡Bloque de cartoncito de cheve!
0: ¡Árale, Lu! ¡Bloquecito de cartón!
2: ¡Vámonos por las del cartoncito! ¡Con Chimplays!
0: ¡Ay, niña, pues!
3: Bloquecito tequilero, mi cochi. Que tengas un bonito día.
0: ¡Gracias, Adriano!
4: Bloquecito de cartoncito, cochi. Bloquecito de cartoncito, cochi. Bloquecito de cartón.
5: Mi cochi, la dos, bloquecito chelero para empezar, mi cochi.
0: Ay, ay, ya fue. La bandita ya lo dijo, ¿y quién es uno para decirles que no? Vámonos, ¿quién es el bloquecito de cartoncito? Ahí van mis 20 para el primero. ¿Se vale pedir la complacencia, muchachada? 45, 8.

Cochi, yo también ayer la vi por la calle. Pónsela al compañero en el camino, pero pónsela. Corre, Cochi Blay. Está haciéndome sonreír, Cochi Blay.

0: Gracias, Cochi, me acaba de llegar el mic.
1: Ah, caray. Ay, ahora.
2: La de Infiel, de Ramón Ayala, Cochi.
1: Dice José Nieto, gracias por el mix, Andy, ya me llegó. Ay, hijos de su pimpo.
3: A mí también mándame uno, Cochiblay. Gracias, Cochiblay.
1: Ay, ya se chamoqué.
4: Cochis, buenos días, es el reporte de José Carnitas. Mi eterno amor secreto, Cochis, con Martínez de Ojinaga. Si alguna
1: vez tenía que terminar. Ya estamos entrando en recta final, muchachada. Cariño ardiente como
5: el fuego. ¿Qué onda, Cochis? ¿Qué onda, Cochis? A ver, pásame ese mix que tienes puesto. Aspadillo, soy el Felipón.
1: Dame, compadre, no es mix, lo armamos aquí ahorita, pero ya ves cómo son estos incrementosos.
6: Saluditos, Cochi, saluditos.
1: ¿Qué vales?
6: Ponme la de lo callaré, Cochi, lo con callaré. Los invasores. Para acordarme de aquella que te platiqué, sí, con Chinflais.
1: Ya de la madrugada.
7: La de Estado Civil Amantes, mi Cochi.
1: Ah.

0: la de acá entre nos, cochis con los varón.
1: Chale. Y sonreía, pensarían que le rogaba yo.
2: Así cerramos ese bloquecillo. Bloquecillo de cartón.
1: No le ruego, este tiempo ya se acabó.
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1: Las 12:17 de la tarde, Sanguicho. Llegan los invasores de Nuevo León. No malos recuerdos si lo escuchas. Aquí nomás. No te despegues, tiene primo de un amigo.

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0: 27 de la tarde, muchachada. 12 con 27, chiquillos. Y es momento de arrancar con el temazo del primo de una amiga. Y es que, como les decía, apenas el clima. Este clima delicioso, que yo no sé qué opinen ustedes, pero a mí me requete encanta. Me encanta, me encanta. Pero honestamente, pues para chambear, no mucho que digan. Honestamente. Así que platícame cosas que se te antojan con este clima.
1: Vale.
0: 45-80-13-73. Y es que se los juro que amanece el clima así. Y lo único que se me antoja es que te va a tener todas las puertas abiertas de la casa, las ventanas. Ponerme una playerota del Chupsaí. Un chongo de aquellos pues que hacen el paro, ¿verdad? Para llevar en las mañanas a la escuela los huercos. Y ponernos a ver la de Shrek 1, Shrek 2, Shrek 3. Ya si nos sobra tiempo, ¿por qué no? Las de ¿Qué pasó ayer? Pero ya nomás con el Chupsaí. Y estar comiendo papirres. Y en la noche decía a los mugres chiquillos, ¿quién? ¿Chocolate, abuelita? Y hacerles con un panecito.
1: ¡Épale!
0: Ojalá se pueda, ojalá se pueda. Vamos a ver ustedes cosas que se antojan con este clima. 45-80-13-73, ¿qué nos dice de este lado? Vamos a ver qué nos dice por acá el buen Jonas.
2: Un chocolatito, abuelita.
0: ¡Qué rico!
2: Una conchita de chocolate o de vainilla. Acostadito en la cama y viendo una película.
0: ¡Qué rico!
2: Apenas, cochis.
0: No, hombre, compadre, qué rico, qué delicioso,
3: Conchinflies, conchinflies, al primo de un amigo. Con este clima se le antoja nada más estar echando pantufla.
0: ¿Por qué no? Oye, ¿por qué no? La neta sí se antoja. ¿Se antoja?
4: Cochi, cochi, a mí con este clima se me antoja estar con mi amante.
0: Ah.
4: Ahí en la casa que me esté cocinando unos frijolitos, un cafecito, en lo que mi pareja llega.
0: Ah.
4: Bueno, para mí, ¿verdad? Sobre, sobre, mi coche, aquí
0: bueno,
4: andamos.
0: Bueno, cada quien, es el sueño de mi compadre. Que el chicharrón le está haciendo chicharrón de comer en lo que le está esperando a la esposa. Cada quien. Dice mi coche, con ese clima se me antoja andar bien empiernado con mi nombre, el Yesa. ¡Ay, aplácate, loco! Oigan a este. Haciéndonos piojito los dos. ¡Oh, nene, espérate!
5: Ahorita con este clima me dan ganas de estar en la casa jugando Play, mi coche.
0: ¡Ándale!
5: O viendo el Netflix. Pero tenemos que chambear.
0: Andar jugando Play todo el rato. Sin esposas molestas que te digan, ya apaga eso y pon una película. Dice, hola, coche, cosa que se me antoja es tirar barrota machín y un panecito, un cafecito bien rico. ¡Ah! Tan feo. ¿Verdad? Dice, se me antoja estar echando un panecito, cafecito bien rico, echar la hueva y ponerla de se me antojó pensar en ti en brindis, de esas que tienes de fondita. Te soltamos puras de estas, Ali, ¿vale? Apenas el clima para las rolas.
6: Cochi, cochi, ahora sí que me preparen un delicioso caldito de res.
0: Ahora sí.
6: Ya mínimo un espinazo.
0: Ahora sí, dice mi compadre, ¿no? Que las esposas y las jefas lo preparan cuando hay 42 grados. Ahora sí se antoja un caldito de res que traiga tuetanito, tortillita con salsita de esa que es como de durito. Unos buenos taquitos,
7: ulala. Cochi, cochi, al primo de un amigo se le antoja jugar un partido de fútbol soccer con bajo la lluvia.
0: Ok, pues aventarse un partidito de fútbol soccer bajo la lluvia, que la neta está chido. Buenos días, cochi, dice, pues a mí lo que se me antoja es estar acostado todo el día viendo películas de Halloween con un atolito con mi hijo. ¡Ay, qué rico! No, y fíjate, ya me imagino que Netflix ya debió haber puesto todas las de Halloween, ¿eh?
8: Cochi, cochi, a mí con este clima se me antoja estar con mi chato. Ahí vienen piernados.
0: ¡Ay, caray!
1: ¡Ay, pero qué hombre!
9: Cochi, cochi, a mí lo que se me antoja es un caldito de redes así.
0: Dale.
9: Bien caliente, hirviendo.
0: Un caldito de redes.
10: Cochi, buena tarde, buena tarde.
0: Hello.
10: Fíjate que este clima está bueno para echar pata.
0: Bueno.
10: Y muslo, pechuga y verdura al caldo de pollo.
0: Viejos mal pensados.
11: diferente.
0: Me los imaginaba diferentes, ¿eh?
12: Tan menso mejor.
0: A ver, ¿qué nos dice de este lado? 4580-1373. Cosas que se antojan hacer con este clima. ¿Cómo crees? ¡Ya se me trabó este Disney! Bueno, démosle la oportunidad. La verdad es que hasta el internet trae hueva el día de hoy, como todos nosotros. Agarren la onda. Dice por acá, a mí con este clima se me antoja estar echando caguamita. Fíjate, compadre, que a mí también me pasaba echarme unos buenos drinks cuando el clima estaba así. Pero bueno, ya es de cada quien. Ahorita ya con la edad, la neta, ya no se me antoja. Piénsale bien y coméntanoslo. 4580-1373. Por lo pronto, me voy a ir con estas rolitas que están muy ad hoc para el clima de hoy, ¿eh? Mándanos tu WhatsApp, 4580-1373. Por lo pronto, nos vamos con ese rolonón y regresamos. Ya a las 12 con 30...

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1: Cochi, Cochi, ponte la de Brindis, la de la gata bajo la lluvia. Hola, de ese me antojó pensar en ti. Saluditos, bonita tarde lluviosa. Gracias.
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3: Vámonos con el siguiente rolanón. Desde el inicio, DJ.

0: dedicaste así una flor, por favor. Ya que en el otro vlog no me pusiste nada. Dos cartas y una flor, por favor.
1: Comadrita Cochi, un saludote, el Gato Vallenato aquí reportándose en la Cochi Manía, la mejor 90.9 FM, aquí nomás. Ahí andamos, comadrita Cochi, un abrazote.
2: Cochi, viniendo de acá por periférico, por todo el periférico, pasando Peñasco, no está lloviendo, pero ya aquí empezando Puerta Real, ya empezó a llover bien fuerte.
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4: Ya a las 12:43 de la tarde, ¿se escucharon bien? Ya la lluviecita se nos viene. Cállate los ojos con estas.
5: Esas no, mi Cochi. Esas no.

0: Chis, buena tarde. Ponte la rola de Espérate de los BBs para Machín.
1: ¡Esas no, que traigo saldo! Y ganas de rogar.
2: ¡Ah!

0: Ochi, ponte la de tu ingratitud, por favor.
1: Cochi, cochi, una de los bibis, búscala, o la de en tus manos, aquí, porque andamos calentando motores con una caguamita, mi cochi, sobres, sobres.
2: Dice, con esos rolas me está marque y marque el yesa, ¿qué hago, mi cochi? Le contesto, me hago del rogar un rato más. Date tu taco, date tu taco.
3: Buena rola, cochi.
2: Saludos, mi Gaby. Ese
4: coches, coches, coches, con este clima se me antoja ir por unas 5 caguamas que había en la tienda, la más lejos que se pueda, para llegar bien mojado y echarme las caguamonas.
5: Buenos días, cochi, ponte la de Quiéreme, de Marco Antonio. Saludos, ya presentes, saludos, saludos.
2: Chiquillos, me tengo que ir de volada al corte comercial. Pero regresamos. Recuerda que el tema del día de hoy con...

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las 12:54 de la tarde. Híjole, iba a dejar esta de los Bukis, pero es que esta también no tiene Merry Christmas, ¿eh? Al cabo ya soltamos dos rolitas de los Bukis.

0: Las 12 ya con 57 de la tarde. Consten que quedamos que íbamos a poner estos, pero no se valía marcarles. No, pues sino así que chiste. O sea, yo la suelto para que ustedes les estén marcando, no se vale.
1: No, ni merda.
0: No se vale. Mira, el Paquito hasta se quedó sin voz. Sin audio se quedó el Paquito. ¿Qué se me hace que la que se quedó sin audio fui yo con Chinflies? ¿Qué pasa?
2: Me esperará.
0: Ahí está, a ver, a ver.
3: Con este clima, ponte una de ladrón, ladrón, ladrón.
0: Algo de ladrón, dice por acá.
4: Cochi, cochi, con esas canciones me dan ganas que mi yesa me aviente un sí, sí, en la mera nuca. Ah,
0: cochi, ya voy por pan blanco, dice, para con una rebanada cortarme. No, no, espérate. Ay, no, comadre. ¡Qué bárbaros! Pues ya estamos entrando en recta final, Sandwich. Y recuerda que el temazo del día de hoy, pues bueno, se trataba nada más y nada menos de cosas que se me antojan hacer con este clima.
1: ¡Ay,
0: épale! Literalmente amanece nublado, te levantas, ¿y qué es lo primero que dices? Se me antoja.
5: A mí se me antoja estar bien empierno con el yesa.
0: ¡No, Pedrito Indriver! ¡Qué bárbaro! Dice por acá... Cochi, saludos a las chicas de la Condesa. Les mandamos saludote grande, comadres. Cochi, con esas rolas no, porque le marco y le digo hasta cuánto lo extraño.
1: ¡Ay, épale!
2: Ese que te deja en la libreta una
0: tarjeta. ¡Ay, aplácatelo!
2: Que te ama.
0: Uy, no más.
6: Coches, coches.
0: ¿Qué va?
6: Ando todo mojado y no como quisiera.
0: Ah,
6: ay, no.
0: Qué bañado.
7: Coches, buenas tardes. Esos de los Bukis no, porque se me antoja aventarme un Jerez del Tres Coronas. Sí. Vas a prender la mecha hoy que es viernes. Vámonos, fierro.
0: Se anda queriendo prender al cerro, compadre.
8: Esa del Buki no, Cochi. Me recuerda una condenada que hoy le voy a mandar un ramo de flores.
0: Hija de su pimpo. Voy a recibir flores, la canilla.
9: Cochi, cochi, con este clima se me antoja un tequilita en vez de una cerveza.
0: ¡Éale!
9: Y más quedando con gripa. Saludos, mi cochi.
0: Compadre, apenas, ahí tienes el pretexto bueno.
10: Cochis, cochis, a mí lo que se me antoja con este clima lluvioso es darle un beso a mi pareja bajo la lluvia.
0: Ah, bueno.
10: Ya nomás faltaría la pareja.
0: Ah.
10: Saludos, cochis. Buena tardecita.
0: Saludos, compadrito.
11: De esas no, cochis.
0: No.
11: Porque me acabo de cambiar a Bay y traigo muchos datos.
0: Híjole,
11: compadre. Y le voy a mandar muchos mensajes de WhatsApp y llamarle por videollamada. Ya me.
12: Besar al compañero que traigo aquí a un lado.
0: Ah, bueno.
13: A mí se me antoja estar ahorita bien empiernada conmigo.
0: Ah, solo yo. Ganota. Cochi, dice un chocolatito y Solinda viendo una peli sin molestias. Ay, sí, ulala. Dice por acá, saludos, Cochi, para los más odiados de las 5-7, en especial para el coleguita Alicia. Dice que está de manteles largos con. ¡Ay, mírala! Está cumpliendo años. Ahorita comparto la imagen con muchísimo gusto, compadrito.
14: Cochi, cochi, también se antoja un caldito así de menudencias, cochi, cochi. Un caldito y un piquito de gallo, que uff. Saludos.
0: Cochi, buenas tardes. Dice, para que este clima está como para estar acostado en la casa sin hacer nada, o en su defecto como buen potosino, para ir a chocar a la carretera 5-7. No lo haga, compa. No lo haga.
12: Cochi, cochi, ahorita ya se me antojó ir al guarachazo con este clima, pero las gordas yo creo que apenas se andan a andar bañando, las mugrosas.
0: Ya las va a desmañar.

0: cachecera es una chulada. Se trabaja bien a gusto con tu programación.
1: Gracias, compadrito.
0: Sí, a huevo. Dale, dale. Andar todo el día así. Es más, no dejes a nadie.
1: Hoy nos quedamos todo el día poniendo puras brutas, compadre.
2: Solo quería felicitarte, ya lo ves.
1: Dice por acá, saludos a Liliana, al Ketchup, siento mal, y también para el Brócoli, a Oscar y a toda la racita de Red Mental. Pura brigada.

0: hicieron tamales al del guarachazo.
1: Ah, la Adriana me mandó algo muy prohibido. El amor no tiene género, no tiene corazón. Sí, Adriano, pero es mi hombre con el que te andas besuqueando.
2: Oportunidad de confesarte lo que no sentí.
0: Con esas rolitas apenas para estar bien empiernado con el Yesa. Y luego que me diga, hazme sentir mujer.
2: Pero es muy tarde.
1: Oigan, ustedes son muy malagradecidos conmigo, fíjate. Porque yo los apapacho con buenas rolitas. Aquí estoy en búsquele y búsquele puras brutas para que vayan manejando bien a gusto. Y ustedes me salen con que todas les recuerdan al Chupsaí. Me hieren retegacho el corazón, ¿eh? Me lo hieren rete feo. Le mandan fotos con la Robertita.
3: Ay.
1: Con el Adriano.
3: ¡Ay! ¡Pero qué hombre!
1: Y a mí ni una fotillo, ni con Gerardo Ortiz, ni con nadie. Yo los tengo bien apapachados, pero eso se gana uno.
2: Hoy me siento tan...
1: Por apapachar los santos, ¿sí?
4: ¡Diablos, señorita!
1: No, hombre, de veras.
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1: Fíjate, todavía tenía un par de anillos.
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1: chale.
2: ¿Quién estará pasando?
1: No, ya.
2: Hay corazón.
1: República Yesa, corazón de condominio. Estoy del pueblo pa'l pueblo.
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1: ¿Cómo dice?

0: Pochi, con este clima se antoja una gordita. Pero una gordita de horno, así mojadita con salsa y una coquitera. ¡Ulala!
1: Pues, ¿en qué andan pensando?
2: Con este clima se antojan unas calles bien hechas, sin baches. Estoy
1: enamorado. El señor sí sabe. Mira, coche, para unos sandwichitos para las películas. Panadería Peter, ¡qué rico! Jamás me volvería. Sándwich, ya me voy, ya llegó el chiquininillo. Ota, se me va a armar la recia porque no he salido del aire. Ya me voy, ya me fui. La cubeta en hoy en el guarachazo a 290. Ahí voy para allá entonces.
3: En este clima, coche, se antojan unas lanchas para andar en el río Santiago desde la presa. Saludito.
1: ¡Ulala! Y todavía pone cara como de tonta tú, ¿eh? Ay, caray. Mira nomás. De... Yo que tanto. No. Imagínate cómo me rompe el corazón. Les voy a contar mi triste historia antes de despedirme. Le pedí ayer al Santi, le mandé a Santi con una sudadera porque hacía frío. Y en la tarde le digo, saca tu sudadera, hijo, para que te la ponga. Porque le iba a comprar un regalito. Y no traía su sudadera y no le quise dar el regalito. Y él me dijo, mañana te traigo la sudadera. Y yo, no, porque me pierdes todo, Santiago. Y a mí me cuesta cada cosa. Y ahorita resulta que nunca me dijo la verdad que se la dio a la mugre chiquilla. Para que no tuviera frío. Pero cada día más. Yo no me lo esperaba, pero te amo cada día. Inga huerco. Inga huerco. Ya me voy. Con eso me despido, sándwich. Me rompió el corazón el Santi retegacho,
3: Cochi, cochi, igual que su papá, igual de volado ese Santi.
1: ¿Cómo que igual que su papá? ¡Pera que no! Pues sí, fíjense, me acaba de romper el corazón el mugre Santiaguito. ¡Ay, mendigo Santi! Ha de querer que vaya y que cuando tenga novias le cambie el nombre, eso ha de querer.
4: No, cochi, ya te van a decir suegra, cochi, te van a decir suegra.
1: No, compadre,
0: es lo que era un hombre, cochis, cuidar de una mujer.
1: No, no, no, Santiago, hazte para allá que me rompiste el corazón.
5: ¿A poco ya te dicen suegra, mi cochis?
1: No, vea que lo que me vengo enterando yo, qué bueno que no le di el regalo.
3: La suegra, cochi, ya hueles a suegra.
1: ¡Ay, tristemente, sándwicho! Sí voy a llorar más que la lluvia, hombre. Que tengan excelente día, con esto me despido. Ya me pasé de rosca, ya me voy. Que tengan excelente día, amenazamos con volver mañana con Mando Laruso. Día de gordirris y de coquirri. Y de echar harto cotorro contigo. Que tengas excelente tardecita. Te quedas en buenas manos por Yesa DJ. Sabris, bye. Ya me bendigo, Santi. Es su ping-pong. Tú me acostumbraste. Hijo de su hermosa madre. Ya.

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1: Y bueno, vámonos con lo nuevo de Banda Cuisillo. Se llama Un Bebito con Tus Ojos. A través de la mejor FM 90.9.

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0: Mientras uno está vivo, uno debe amar lo más que pueda.
1: ¡Y échele porque es viernesito sabroso! Oigan, por cierto, que por ahí en las redes sociales, en una página de San Luis Potosí, pusieron que etiquetaran a sus mejores locutores. Gracias a toda la bandita que mencionó a todo y cada uno de los locutores de la mejor FM, ¿eh? Ah, también a los que nos mencionaron, muchas gracias. Ahí a mi compa, el Juan Pedrito Gómez, Anita Constantino, para Connie Pili Rivera, Ulises Hernández, mi compa Carlos Ramírez, Vero Hernández, Rogelio Velázquez, Gerardo Ayala, el Robe Cenitram, Adrián Hernández, Josué CR, el Chabón Flores, Israel Herrera, Adriana Rangel, ahí para mi compa Big Daddy S, Luis Arturo Mesa, Edgar Blancas, Juan Diego FA y mi compa Luis Ramírez, que ahí nos etiquetaron, pusieron al Yeso DJ. Y me faltan uno que otro, ¿verdad? Que están por ahí, pero gracias. Ahí andaban mencionando que los chidos eran los de...
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1: 90.9, sí, señor. Ay, mi usuario, no lo he puesto, producción. Vamos a ponerlo de una vez, porque si no, se me van las cabras al monte. Y vale Mauser. Vamos a ver qué dice la bandita 4445-801373.
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1: Aquí andamos a la orden para el desorden. Ya llegamos, ya llegamos. Ya estamos aquí.
3: Claro.
1: Y no te puedo volar. La música del Conejo Malo, Bad Bunny de fondo. Vamos a ver qué dice Luis.
4: Ándale, saludas a tu nuera antes de que te vayas, Cochi.
1: Ah, era para la Cochi todavía en la
5: bomba. Saludos, mi yesa, ya ¡ánimo! Listos y preparados. Saludcita viernes, carnal. Micheladas.
1: Perfecto, ahí nos vemos de ratito, amigo Miche. Ahí para echar cotorreo contigo allá en la Nueva Foresta.
6: Y esa, yo también quiero un bebito con tus ojos.
1: ¡Oilo!
6: Ya por adelante se escucha la banda San Juan, que es bien tarde.
1: ¡Ánimo!
3: Y súbele, güey. Súbele, güey.
1: A la orden para desorden con el yeso, DJ.
3: Échale mi yeso, buenas tardes, reportando su coito, chicken pollito. Mándale un saludo, porfa, mi amorzote, Vanessa. De ahí, de Cordillera. Ahí ya se ve quién soy. Porfa, que hoy se gradúa. Muchas bendiciones.
1: Hoy se va a graduar. Bendito Dios, Peñito Chique la va a acompañar al festejo.
7: Yesa.
1: Eo.
7: Dijo el Adriano que le sentaras al del guarachazo. ¿Dónde quiere que vaya y me siente o qué? Dijo que me dio ubicación para irme a sentar donde él diga.
1: Y ya valió el Adriano, ya valió.
7: ¡Épale!
1: Cuidado con ese Adriano, el Mayo García.
8: Yesa, ponte la de Sonidos del Silencio, aquí en la mejor, la 90.9, la 90.9, ese Yesa.
1: Eso es todo, mi compa Mayito García. Hoy nomás salsita sabrosa, así en este viernesito, para que ya vaya destapándolas. ¡Sabroso, minero!
9: Chupo ahí. Saludo para todos los uberianos que están cobrando al doble los viajecitos con el app.
10: Yesa, ¿cómo andas, mi Yesa? Ponte una cancioncilla, ¿no? La del viejo del sombrerón aquí para mover el bote, mi Yesa. Y mándale un pasirico melón al maco, de puños. Y también para aquí, para los carpinteros, puñales de periférico, especialmente para el Poncho. Ya sé quién le manda su saludito, el maldito Fer. Sobre mi Yesa, aquí andamos al pendiente.
11: ¿Qué onda, mi Yesa? Saludos, buenas tardes. ¿De qué horas estás en las niches? A ver si alcanzo a llegar.
1: Ahí voy a estar a las 8 de la noche, de 8 a 9 de la noche. Ahí voy a estar en la Nueva Foresta para que caigas, mi Javier. Javier Villegas.
5: Súbele, güey.
1: Súbele, güey.
5: La orden para desorden con el Yesa DJ. Yesa, aquí estamos a la escucha, a la mejor 90.9, aquí nomás.
1: Eso es todo, perfecto. Dime por acá, mi Yesa, yo también te mencioné ahí a ti, Armando Lara, que a las 4 traen un showzazo. Ya está, Carlito, muchas gracias. Muchas gracias a la bandita que nos mencionó ahí en esa publicación del Facebook.
12: Buenas tardes, ¿quién tienen y yo?
1: ¡Eo!
12: Ya sabes, su respectivo siéntamelo, Paco Goles, al Paco Sin Goles. Siéntamelo. Y el nuevo elemento que se incorporó al grupo de los Tomasines, okay. Dicen el Tururú. Complácenos con una canción, una del Super Potro, que tienen ellos. O una del Grupo Emperador. Dale, gracias, saludos.
1: Ah, perfecto, ya está, mi Quintinillo. Te puedes poner, por favor, un día sin ti de Samurai para Machín en este viernesito caguamero. Perfecto, José Carnitas.
13: ¿Qué onda, mi Yesa? Ya se reporta el José Carnitas. Todo carnicería, te arriba hasta hogares. Ánimo, ponte una de la fuerza, mi Yesa.
1: De la puesta.
13: Ponte un guión bien loco. A la orden para el desorden con el Yesa DJ.
1: Aquí andamos Seca a la Armitas. Orden, a la orden para el desorden, bendito Dios. Echando puro cotorreo el gatito.
14: Yesa DJ, Yesa DJ, saludos carnal. Gato Vallenato reportándose en la mejor 90.9 FM, aquí nomás. Un abrazo, carnal, un abrazo, circo, circo.
1: Circo, americano. Circo americano. Perfecto, saludito el pilón.
15: Súbele, güey.
1: Súbele, güey.
15: A la orden para el desorden con el Yesa DJ.
14: Saludos, mi Yesa. Aquí ya reportándose el pipipilón, escuchando la 90.9. Saludotes, mi Yesa.
1: Ánimo, saludotes. Aquí andamos a la orden para el desorden. Mi compa el cachorrito, que ya se anda reportando una vez más. Saludos a toda la familia cachorro. Ahí, a mi compa el cachorrito, a la cachorrita, a doña Gaby, le mandamos un saludito también. Y dice por acá, échale Yesa ahí para los autobuseros tóxicos de TCO, que andamos en los 400 laborales, y porfa ponte algo de los cumbia de barrio, perfecto, ahorita soltamos algo de los KDB.
6: Apoya al Adriano, siéntame el del guarachazo, no se sabe de otra.
1: Hija de su piriguiri, bebé, neta, hacemos una muy bonita pareja. Yo solo soy de mi bebé, Yesa DJ, hija de su piriguiri.
16: Entra de viejo payaso.
1: Ay, ya díganle algo al Adriano, hombre. Niños que me están escuchando, no le hagan caso, no es normal eso. No es normal, porque no hayan empezado a dudar de su sexualidad. Ustedes son unos mugres chiquillos. El Adriano está loco.
17: ¿No lo está
1: tanteando? No, está bien loco.
16: Mientras de viejo sí. Payaso.
1: Está loco. Y esa ponte la rolita del pobre corazón de los cumbia de barrio. Los cumbia de barrio, paro machín, saludito para el pelón y todos los monquiquis de Arbolitos Colombia. Ahorita soltamos algo, están pidiendo a los KDB el Pocalú.
6: Onda, belleza, mandame un saludito para toda la vencedorcisa.
1: Eso.
6: Planta Continental y Planta Banner. Pocaluz, el Canelo, el Comandante Chihuas y el Caborca.
1: Ya está, le mandamos un saludito también al compa Caborca, que andan ahí echando puro cotorreo con nosotros, como siempre, en sintonía de la 90.9, preparados, porque ahorita voy a regalar también boletitos para una obra de teatro que ya es este domingo. 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Mira Carlos, ven acá. Saludos a Barrotes Cari, saludos a la familia Jalomo y a Barrotes Cari desde la colonia El Morro. Siempre tienen la bocina a todo volumen con la mejor. Un saludito para el cerdo de Gualenius, de parte del Pana, perfecto. Juan Jasso, siendo males para Oscar Ramírez, perfecto. Digo para acá luego unas frías, mi Yesa. Saluditos para Machín. Mi Yesa, si pones algo de los KDB, que sea la de demencia, las otras no me gustan mucho. Ok, perfecto, el Martín.
18: ¿Qué onda, mi Yesa? Aquí reportándose.
1: ¿Quién?
18: El de la mano sabrosa.
1: Eso.
18: Martín Mendoza. Oye, mi Yesa.
1: Martín Mendoza.
18: Ese clima está como para que tú y yo estemos abrazados.
1: De un bajo poste.
18: Un edredón bien calientito.
1: No, espérate, mijo.
19: Puerco, cochino, marrano, degenerado.
1: Dice para acá, ya suspendieron la del antes y después, ya no se va a tocar para que esté mame. No, el huevo, dice Don Chuy. Ay, Dios mío. Vámonos mejor con una rolita de esas que no pueden faltar.
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1: Hoy nomás, el álbum Sueño y Realidad es el grupo. El grupo mojado con este temita. Piensa en mí.
15: Y súbele, güey, aquí en Escúchame Yesa, de la mejor, con la mejor 90.9 y los mejores locutores de San Luis Potosí. La número uno, no cabe duda que es la número uno.
1: Perfecto, muchísimas gracias a todos los que están con nosotros en sintonía.
21: Sí, yo también apoyo al Adriano, siéntame ese del guarachazo, pero primero que se bañe.
1: ¡Ah, qué bañado, el Ramírez!
22: 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Y dile a Juan Jasso que mejor saque los tamales.
1: Ya está, saludos a mi compa Gerardo Navarro. Y ese saludo, saluditos, ponte Mujer Prohibida del Negro González. Ahorita suelto Negro González y también a la bandita que me está pidiendo de los KDB. Ahorita la soltamos. La 1:35 y la mejor FM 90.9. Aquí nomás.

0: Sí, sí estoy loco, pero por ti, chiquito.
1: No, no, no, niños, no es cierto, niños.
2: ¡Desgraciado!
1: Ay, el Adriano me los anda confundiendo bien machín. Ay, no más la música que estaban pidiendo de Grupo Samurai. Se llama Un Día Sin Ti. Aquí no más, no se ría, doña María, no se ría. Sea Adriano, con el supiri-miri. Sube al grupo de los audios de Viejo Payaso. Y es una... Y esa una de bebé para Enrique. ¿Una de bebé? ¿Cómo? Ya lo entendí. Pues, ¿saben qué está diciendo? Dice, y esa una de bebé para Enrique Carrera y la comadre Haz, Los Ángeles Progreso. Sube al grupo de los audios de Viejo Payaso Eres. Ok, perfecto.
3: Buenas tardes, Chupsa, y porfa, la de amor de los KDB. Saludos de parte de Reyes.
1: Ya está, ahorita ponemos la de amor de los cumbia de barrio, el Chuy.
4: No, sí, mi Adriano, sí conozco más. Pero más mecánicos tan malos como tú.
1: Ah, Chuy, pero el Adriano es mecánico. Es ojalatero. Es ojalatero el compa Adriano del Taller de la Muerte. Y esa para la banda de Danone, Ruta 3. Se complace con la de Simón, el gran varón. Saluditos, ánimo. Buenas tardes, dice, yo quiero boletos. Perfecto, ya está, yo quiero boletos. Ay, hijo de su piriwiri. Está bien, presente la Yesamanía. A toda la bandita, el Jesús Reyes. Y es un solito para el Joel González. El piñón de parte del cuñadillo. Mándale un no sirve para nada. Y ponte algo de Antonio Aguilar. Ahorita la soltamos con todo gusto. Ya estoy con la de Samurai, ahí va, ¿eh?
5: Siempre serán los número uno de San Luis Potosí. Ojalá. Le duela a quien le duela. Por ahí, si tienes la cumbiecita nueva del Colombia Jones, homenaje al Warner, póntela, Parillo, Yesa.
1: Y hasta algo del Colombia Jones.
6: ¿Qué onda, mi Yesa? ¿Qué onda? ¿Cómo andas? Oye, ya que el Adrián no anda así, pues ¿qué onda? ¿Cuándo nos aventamos tú y yo el mañanero?
1: ¡Ay, lo
6: es! Con unas donas, con un cafecito.
1: ¡No! ¡Ociel! Hijo, me vas a confundir a los chamacos. Hay muy, muy chiquillos que ahorita andan escuchando la mejor. Vámonos con lo nuevo de Samurai. Hoy nomás lo nuevo. Dice, pónmelo. Dice, vámonos con lo nuevo de Samurai, mi Yesa. Y si me puedes poner Un Día Sin Ti. Mi hijo, esa ya está bien bien. Es la que tengo. Oliver, y luego para variar, Oliver es la que tengo de fondo. Dice, vámonos con lo nuevo. Se pasa de lanza. Saludos a mi compa el Oliver y toda la bandita de Prados. Ahí para el Oliver y mi compa el Josecillo. Siempre siguiendo al Yesa DJ.

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1: Esta canción va con mucho cariño y con mucho respeto hasta el cielo para nuestro aventurero, Jason Jiménez.

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0: Y ánimo a los Yaguarú, ahí quedó lo nuevo, Me Desespero. Aquí andamos al orden para el desorden, sí señor. Y bueno, le quiero mandar un saludito también a mi compito José Guadalupe, ¿verdad? José Guadalupe, le mandamos un saludito, aquí andamos a la orden para el desorden. A través de la mejor FM 90.9, aquí andamos con tu mami echando puro cotorreo. Y a mi compito José Guadalupe, de parte de Yesa DA, le mandamos un saludito, ánimo a la orden para el desorden. Échele, ya a las 12. Ah, no, a las 2 con 12. Las 2 con 12. Que ando volteando todo, producción. Dios mío, no puede ser. Por ahí para mi compita José Guadalupe, que nos escuche, que nos sigue también en las redes sociales, le mandamos un saludito. Vamos a ver qué dice por acá la bandita. Dice, ya van a empezar a pelear. Se parecen señoritas como los taxistas y los Uber. Las contestaciones son los jueves. Perfecto, ya está el Adriano.
1: Oh, cotorrea, cotorrea, guarachazo, cotorrea.
0: Ok.
1: ¿Qué enojes?
0: Ya de ya, no, sí, ya saben que andan cotorreando, echando puro cotorrock nomás.
2: Imagínate, José Eduardo Derbez, DJ, tú y yo empiernados con este clima.
0: Hijo de toda su piriwiri.

0: ya llegó el niño. ¿Qué dice para acá? Mi carnalito, el Carnitas Martínez, Yesa, ponte una rolita de los vallenatos, amor ajeno. Saluditos, buen turno, que no era así, amor ajeno, ok, va. Dice para acá, solito chiquinillo, como siempre, ya andamos a la escucha desde la 151 de Transporte Sureña. Iván el Chino.
1: No me cuenta, no la llamen el
0: hangar. Y hoy nomás.

0: Dice para acá, Lisa Samarripa, buenas tardes, y ese saluditos, bonita tarde. Aquí presente, escuchando a lo mejor, como todos los días. Perfecto, Lehman Mens, cuando por fin se te da con la del tatuaje mariposa. Ah, qué bañado. Pero
1: ya se esponjó Don Chuy. Cálmenlo, cálmenlo, denle una cerveza.
0: Ya, le vamos a dar una bielita a Don Chuy. Salud para el Cedrón, el Manchado, el Cuervo y el Gordo, que es muy mujeriego. Hasta la Comonfort, les mandamos un saludito. Sí, señor, el Catracho va en la Chupsailla, reportándose desde Pozo York. Siéntame al güey que está traumado con las guangas del Guarachazo, ya aburrió. No sean así, muchachos.
2: Yesa, buena tarde. Ponte la rolita de Espérate, de los Bibis, que la coches no me la puso.
0: Va, pero espérate, no te vayas ahora. Ahorita la ponemos Jessel Oliver, que quiere escuchar lo nuevo de Samurai. Un día sin ti, esa canción mi abuelito la escuchaba cuando iba al kinder, se pasó de lanza. Ahí todavía me pone, vámonos con, o sea, como si estuviera el de locutor. Le pone, vámonos con Samurai, con lo nuevo, ¿cómo dijo? Vámonos con lo nuevo de Samurai. ¿Dónde está Oliver? A ver, déjalo, busco. Ahí para mí, como toda la bandita de Prados. Los borrados. Ay, mi hijo.
3: Ay, tan menso, mejor.
0: Perdón, no me acordaba que cada horita se borran los WhatsApp. Ya, discúlpenme, hombre. Ya no le busques nada, entonces. Chups, ahí, salud, porfa, me voy de Conjunto Amanecer. Gracias, ya me voy. Y te deseo lo mejor para tu vida. Ahorita la ponemos con todo gusto, el Charlie Brown.
4: Súbele, güey. Súbele, güey. Ey, esa. Saludos, saludos. Ese mix que mandaste al grupo de cumbia está feoísimo. A ver si manda todo.
0: Ok, perfecto, ya está Mayo García. Ya también las banquetas son estacionamiento, mi yesa. Mira nomás, Aurrera de Zapata ahí le valió un carro y se subió a la banqueta a estacionarse.
5: Los Askis.
0: Ok, ¿quieren algo de los Askis? Ahorita soltamos algo de los Askis. La guayaba ya está bien inundado, perfecto. El negro, saludos a Millas, a toda la bandita de la Ciudad 2000 y a Grúas, Tangamanga, el Lalo y el Dedos. Les mandamos un saludito también. Andamos a la orden para el desorden. Ahorita vamos a poner algo de la pura marihuana también, ¿cómo que no? ¿Cómo de que no? Ahorita la soltamos con todo gusto. El maldito Fer.
4: Yesa, mi yesa, le puedo mandar un saludito a Jimena, una muchachita bien linda. Que conocí el domingo en un barecito echando unas micheladas.
0: ¡Eso!
4: No sé, pero creo que me latió más que mi corazón, mi yesa. Ahí a ver si la vuelvo a ver el domingo.
0: Ya está,
4: sobre
0: perfecto.
4: Sobre si sean mi yesa, aquí andamos, maldito Fer.
0: Va, perfecto, el maldito Fer, le mandamos un saludito. Aquí andamos a la orden, para el desorden. Saluditos a mi compa José Nieto. Hasta Miami, David Álvarez, dice, por acá se encontró en Cummins CG120, está en caseta, por si saben del dueño. Es la placa UYS-904, guione, UYS-904-E, el huevo.
6: Ya, Adriano, ya dejan pasar del guarachazo. Estás viendo que es lo único que le alcanza y estoy molestándolo.
0: Ya, espérense, y esa ponte la rolita de Pobre Corazón de los KDB, los Cumbia de Barrio para Machín. Salud para el pelón. Al escucho de la mejor FM 90.9.
7: Yesa. Buenas tardes. Oye, ¿cómo está el
0: tío?
7: Para el boleto de Jerry y el
0: buen
7: Cobadilla.
0: Luego, mándenme.
7: Yo quiero ir.
0: Mándenme WhatsApp, ahorita les mando la información, información que cura a los que gusten preguntar sobre los boletos de Muy Bobadilla, o sea, para los puntos de venta, porque luego me dicen, yo quiero los pases, y digo, no, espérense, el Negro Sandoval ya está, ellos esta semana no hubo miércoles de mix, pues no me llegó, ¿sí? ¿Cómo no, mi Negro Sandoval? Sí hubo, Cochi los mandó el día de ayer, apenas el jueves, ¿cuándo fue jueves? Sí, ayer, y esa pantalla de Pobre Corazón de los Cumbia de Barrio, y agrégame como el Alex, ánimo, terminación 2616, de una vez agrégamelo aquí, por favor. Como, a ver, vamos a ponerle aquí Alex, quiere Pobre Corazón de los Cumbia de, no, a ver, es Alex. Pone Alex, ahí está, ya lo agregamos, carnalito. Ahí está, mi Alex, ya quedaste agregado. Ahorita saltamos algo de los Cumbia de Barrio. El Mane dice por acá también. Buenas tardes, mi yesa, saluditos. Ánimo, aquí andamos a la orden para el desorden, echando puro cotorreo. Ya está, excelente. Salud para los rieleros mugrosos de Gualenius, de parte del cerdo. ¡Siu! Le mandamos un saludito al Pepe Chuqui.
8: ¡Circo, circo! ¡Mundial! ¡Qué rollo, qué rollo, qué maldito rollo! ¡Santa madre de Dios!
0: Eso.
8: ¡Hijos de su piriguiri! Presentes el Pepe Chuqui con la yesa manía. Y aquí nomás, mi chups, ahí, la 90.9.
0: Ya está, la mejor FM 90.9. Aquí nomás, el Martincillo, ¿qué nos dice?
9: Yesa, un saludillo ahí para el Bambis, la Arlet y el Sebas, que los quiero un chorro.
0: Ya está, un perfecto, un saludito.
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11: Hey,
5: no se ha reportado aquí en el Guarachazo el... Ay, ¿cómo se llama? Ya hasta me cayó gordo. El que pide el antes y después de la banda San
0: Juan. ¡Ah, el huevo!
5: Sí, cae gordo. ¡Ah! El huevo, perdón.
0: Se me hace que se va
5: a hacer bien codo.
10: Yes, ahí.
0: ¡Eo! ¿Qué rollo?
10: Por los accesos que me regalaste para...
0: ¡Oilo!
10: El de Moy Bobadilla y el compa Jerry. Y también por la convivencia que conseguiste para estar con ellos. Gracias, gordo. Ya te lo pagaré con cuerpo.
0: A ver si se arma porque... se supone que tenemos una sorpresa el 17 de octubre ahí con los hijos del rey, ¿eh? Se supone, pero no la puedo soltar. No la puedo soltar hasta que vea en realidad lo que está aconteciendo ese día. ¡Que regreses! ¿Quién me pidió esta producción? Ya se me olvidó. Ya se me olvidó.
11: Yesa, saluditos. Saludos a los Asa Boys.
0: ¡Ánimo, perfecto!
12: ¿Alguien dijo pase?
0: ¡Ay, no, espérate!
13: ¿A poco en el Guarachazo sí está culé y digo para no ir?
0: No sé, yo nunca he ido al Guarachazo. Mi compa el Chuy dice que sí. A ver si un día le caigo con mi compa el gemelo ahí a la cantinota.
14: Mi Yesa, muy buenas tardes, mi Yesa. Aquí andamos en la Yesimania.
0: ¡Eso!
14: Ay, porfa, ponte la del acomplejado.
0: Ya hasta ahorita soltamos la del acomplejado.
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0: Para mi compa el cachorrito, y ese eres el mejor DJ, pero ponla de amor de los cumbia de barrio. O también te tengo que hablar bonito. A ver, mándame un audio, cachorrito, si no, no. Si no, no. Pero es que unos que la de pobre corazón y otros que... No, decídanse por una, mijos, no estén fregando. Sí, no, no sean así.
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0: Se pasan de lanza, hombre.
16: Yesa, mándame un saludito para el Chon, ya reportándose.
0: Ya está, perfecto, saluditos.
17: Yesa, bebé, gracias por los pases de Tony Aguirre y de Javier Rosas ahí en la Arena Monterrey.
0: Ay, ay, ay, ay. Hasta en la Arena Monterrey, uno de los callejeros de Narra. Saluditos, carnal, a mi compa Brian Castillo y todo el grupo de los callejeros de la cumbia. Dice para acá, mi Yesa, un saludito para mi hermano el Paco, que hoy está de manteles largos, de parte del Freddy hasta Villa de Zaragoza, perfecto. Dice para acá, sí, para pasar un semáforo en San Luis Potosí. Ah, qué bañado. El Zuru hasta adelante, valió Mauser, Dios mío.
18: La neta se pone más chido en el Jalisquillo. 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
0: En el Jalisquillo, perfecto. El Alexis Briones, saludito para la ¿cuál? Tortillería Lino de la Satélite, que quiere mucho a su suegra. Ok, perfecto, ya está. Ay, la tortillería quiere mucho a la suegra. Ay, Dios, dice, vámonos con lo nuevo de Barón de Apodaca, mi Yesa. Y es el foco con los alameños de la sierra, con dedicación para los cricoses, el compa Cristian. Mi Yesa, ¿me puedes poner a mí, por favor, también una rolita para dedicársela a mi novia? Sí, mijo, pero pues dime cuál es la rolita. Hasta ya quieren que uno se la dedique, no frieguen. No, si no sean así, hombre. Ahora te voy a decir, Yesa, ¿no puedes ir tú con mi novia? No, pues no. Dime cuál.

se anda reportando acá mi compa, el Iván Castañeda, y todo el pipazo cumbiero. Ahorita ponemos linda enfermera, claro que yes, pero... Échele, es más, las voy a poner de una vez ya juntas, vámonos.

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1: Y como dice,
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0: Y súbele, güey, a la...

0: Y ya para acá sigue esa pontela de No es mi culpa de Naxo Sound. Perfecto. Ánimo, Manuelito. ¿Qué dice Manuelito Briones?
1: Vieja, vieja. Gracias por los dos pases que me dices para ir a ver a los Caifanes y la convivencia. Gracias, Yesa. Por eso te amo. Ay, gracias por venir en viernes.
0: Ya está, perfecto. El compa Félix dice por acá. ¿Quién está cantando esa rolita? Mi Yesa es Pipazo Cumbiero. Se llama Linda Enfermera. Juan Antonio Cruz Prado. Cada vez que un hombre se tapa un granito con una estrella, se oxida un machete. Ah, qué bañado. El Elvi, ¿qué dice? Yesa,
2: gracias por los boletos del Tian y la otra vez que vino el circo.
0: Ay, ay, ay, ya está. Cumplió un año, Yesa, creo.
3: Ahí te van mis 500, pero sí pon una del auténtico y original Explosión Caleña.
0: ¡Ay, papá! ¡Perrillo! Ya está pidiendo la explosión. Mi compa el Chuy. Bueno, perfecto. Si me alcanza a poner de una vez la de los KDB o qué rollo. De una vez, revueltos, revueltos. Así, así andaban antes, bien revueltos los hijos de su piri-wiri. ¡Vámonos de una vez!

se preocupen, después los volvemos a rejuntar. Ay, va a tener que pagar doble el Yesa, pero no hay problema.

acá el compa Richie. Mi yesa, de casualidad, el de la guitarra de Pipazo Cumbiero también está en el güiro con los... No, mijo, se parecen, pero no, no, no. Ay, mendigo Richie. Buenas tardes, amigo. Y es un solito para mi perrorrito. Ay, guácala. ¿A quién vas a hacer enojar hoy? Dice que se arme el pedo de una vez. El perrorrito. Alexis Vione, para Lino,

0: Y bueno, perfecto, ahorita ponemos la de mi compa. Ah, mire, ya mandó el Chuy. Ahorita, regresando del corte, soltamos a la explosión.
1: Y esa...
0: Ahorita voy a soltar Clan Colombia también a toda
1: por
0: la banda.
1: Si cantas feo y le quieres seguir la voz a ese vato. No, hombre, cantan, pero bien bonito los dos. Los voy a contratar. Pero ¿sabes cuándo?
0: ¡Nunca! ¿Pero cuál? Y nomás no me dijo cuál. Vámonos, un corte comercial y ahorita, Rita Chamo.
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0: Saludos y bendiciones, y es a la orden para el salón de mi yesa, súbele, güey. Y mil disculpas, perdón, mi yesa si lo ofendo. No, ¿qué pasó, mi chamuquín? Aquí andamos a la orden para el desorden, compadre. ¿Qué hizo por acá el huevo?
1: Cotorrea, guarachazo, aquí en Sabita. 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
0: Ay, lo, cuando fui a ver a Bad Bunny en el Azteca, esa canción fue una total locura. Dice mi compa el Ángel, neta, fue una total locura la canción de EO. ¿Qué dice por acá, la Bululú?
2: Hola, hola, buenas tardes.
0: Buenas tardes.
2: Saludo a Pepe Chuki, salúdame a Pepe Chuki.
0: Es el Pepe Chuki.
2: Y a Zabalita, que Zabalita está malito.
0: Chere, Zabalita.
2: De parte de la Bululú.
0: Ánimo, ahí le mandamos.
2: Saludos a todos. Bendiciones.
0: Bendiciones, ahí le mandamos un saludito a la Abu Lulú y toda la bandita que escucha la mejor FM 90.9. Aquí nomás, como debe de ser. DJ Yesa, manda un saludito para el Chiquis de Nal, México, el más enamorado de la planta. Ponle la de Soy de la Calle, perfecto. Saludos al Pelón Monquiquis. Ponte la rolita de Pobre Corazón de los Cumbia de Barrio, mi Yesa. El Vikingo dice para acá, saluditos. El Vikingo CR700, ¿eh? Salud, mi Yesa, el René Cabeza Plana, el King Kong de Zoológico. Ramoncito, el Cabeza de Perro, el Güero Loco, el Ñoñito y sus 100 tamales para todos, ahí le va su respectivo. Siéntamelo. Ahí está, hola, buenas tardes, quiero felicitar a mi mamá Elma Canón

0: Alma María Rico. ¿Eh? Silva de Alegría también. El Silva de... ¿Cuál será el más? No, mejor no les digo porque van a empezar ahorita todos como la otra vez. Y va a valer Mauser. Hay mugre chiquillos escuchando. Un saludo para todos los errores de Fixmosa. Hasta Villa de Pozos por el Samuel que anda bien triste porque no ha venido a trabajar. ¿Qué te dijera? Ya empezaron. La gallinota, el memo de la Tresguerriza. Salud para el cachorro, cachorrito, el memo Fox Chamacón. Siento males para el Don Huicho. El Morín, ¿qué dice?
1: ¿Podrías mandarle un saludote a Rosas el Este?
0: No empiecen. Ya la familia López Caste también ya se lo mandamos hace ratito. Así siempre decimos en Las Imborrables. ¿Cuál es el otro que decimos, Mando Laruso? Decimos un buen de albures, ¿no? Que luego le andan diciendo, Mando, te alburearon. Pues sí, ya sabe. Pues sí lo leemos, mijo. Hola, buenas tardes. Habrá paso en el Boulevard Río Santiago a la 20 de noviembre hacia la Virgen. Perfecto. Ya está. Excelente. Excelente. Aquí andamos a la orden, para el desorden. Recuerden inclusive, creo, los nombres... Había nombres en realidad que luego ya ahorita en el registro vas y te dicen, no, ese no lo puede poner porque pues se escucha mal, va. Pobres de los que sí tienen los nombres en realidad, va. Por ejemplo, Aquiles Castro también, o Zacarías. No, mejor ya no digo. Ya mejor no digo porque van a empezar todos.
1: Es Alma María Rico.
0: ¡No! Espérate, mejor no yo lo leo.
1: Benito Camelo, mi yesa.
0: Benito Camelo también, el chamuquín.
2: No, se llama Chupas.
0: No. Espérate. Saluditos también para Elber Galarga. Le mandamos un saludito. El César Díaz dice, buenas tardes, nos pueden mandar un saludito para los lavadores de autos nuevos de Potosí y para el Sabino y el Tetés de parte del Bebo. Perfecto, ya está, quedamos al orden para el desorden. Echando cotorreo también con la Yesamanía. Y si te puedes poner algo de los Tiranos, ahorita ponemos algo de los Tiranos con todo gusto para la gente que nos lo está solicitando. Anónimo, ok, perfecto. Saludos a Agapito López Caste, ya está, saluditos también. Y esa dirá la bandita, si se puede transitar en el río Santiago de Muñoz hacia Sierra Leona. Salud para la señora Alma Marcela Silva, y ahí te faltó, carnalito, el de Alegría, muy importante, el de Alegría, Chino Uber.
1: ¡Qué belleza! Te mandó saludos tu tío Beto Carros del Toro.
0: ¡Hija de tal!
1: ¡Que de besito!
0: ¡Ay, Dios mío! Son bien, quién sabe cómo hagan el espacio, muchachos.
3: ¡Pero cuál!
4: Bueno, belleza, ponte la de Mar de Emociones de Afrozón, por favor.
0: Ya está, perfecto, ya está. Ponte la de Desafinados de la Cumbia, mi yesa. Ya está, la sé. No, hombre, mi yesa, si los escucharon a las 4 de la tarde, cómo son de albureros. Y luego la bandita no entienden a veces que uno lo hace adrede o que es sarcasmo o así. Quieren la Cumbia de los Tonos. Mira, yesa, ponte la rola de la Cumbia de los Tonos para Machín o la Cumbia de la Rosalía. Perfecto, Chips. Ahí, gracias por hacerme tuyo anoche, el Santillano y todos sus hinches de transporte. Larnex, y esa no olvides, la de Colombia John, perfecto, buenas tardes, y esos saluditos, tráfico pesado en el puente de Universidad, ese y esa que no traigo saldo para marcarle a la hija de Supiri, Willy, el Freddy, saludos a toda la familia Castillo, el Adriano.
5: No, sí, claro, nada más complaces a tus amigos. No,
0: ay, la princesita inoxidable, y esa primera de bonita y mentirosa, Parillo Machín con la negrisa, le mandamos un saludito. Ah, mira, tiene foto de perfil la princesita, la foto conmigo, eso es todo, princesita, como debe de ser, en estos momentos ha iniciado el desfogue controlado de la presa de San José, que se encuentra al 95% de su capacidad máxima. No transite por el río Santiago. Perfecto. Le hace para acá, mi yesa, cuando ustedes leen, ya, sí, nosotros, por ejemplo, ahorita, mira, estoy aquí hablando y ya estoy leyendo el siguiente mensaje, entonces, ya sé qué es lo que tengo que leer y qué es lo que no, entonces ya voy viendo más o menos cómo está el cotorreo, ¿va? Obviamente, así le tenemos que hacer. Imagínate si leyéramos todo lo que sale, por ejemplo, acá mi compa el pistón, aquí ya estoy viendo lo que escribió, en lo que estoy hablando aquí con ustedes, pero ya mando el saludo para el Diablo, el Fay, el Russell, Saúl, Pistón, Carolito, el Becerro, el Piña y todos los de pisos de la calle, ¿va? El Chepe también nos manda por acá un video. El pobre representante de constructora Pobreco y Herrería Pobreco 2 para el maestro Chuyín Cabeza de Bala. El Dani, ¿qué dice por acá?
6: Hola, buenas tardes. Aquí reportándose el Vampi de la Macro.
0: Ok.
6: Para saludar al más arrastrado de la Macro, que es el Mane.
0: Ya está, mi compa el Huicho también se vienta. Saludos a Rosa Melcacho. ¿Qué dice por acá el Robert?
1: El de Alegría, Chino.
6: Que circulen por Río Santiago. Okay. Está charquito nomás.
0: Charquitos,
6: mi yesa,
0: pero no vayan a soltar de repente toda el agua y vámonos con todo y carro. Pérdida total. Un saludo para el Beto San Antonio y por favor una canción de Antes de que nos olviden de Caifanes. Me voy a despedir con eso, algo diferente. diferente el día de hoy. Antes de que nos olviden. Está bien buena esa canción, la neta.
3: Y esa, te invito a un queso baba.
0: Voy a ir al... Oye, Pantera. ¿Quién habla? El Pantera, el que te entera. Ese. Voy a poner ahorita una de los Caifanes con esa cierro. Me voy a ir por fin. Por fin van a venir. Ah, mira, me llegó Santa Fe Clan, te invitó a su grupo Somos la Santa, carnal. Oye, ahí va, voy a ir por fin después de mucho tiempo porque Caifanes siempre venía en sábado o en domingo y yo con evento. Y ahora vienen jueves y me voy a lanzar a verlos.
7: Y mi yesa, ¿puedes poner las mañanitas a Alma Cano?
0: Porfa, no.
7: Que cumple como 80 años.
0: Pero es Alma Canón, así, Alma Canón. ¿Qué dice por acá, Morín? ¿También hubo un choque?
8: Yesa. Yesa, te amo, Yesa. Oh, aquí en el puente de Hot Wheels, con dirección a Sabor Nava, está un vento blanco quedado.
0: Ya valió Mauser.
9: Saludos, mi Yesa. Que no ves que el Chuy tiene la voz de Casarín.
0: Ah.
9: Donde toma puro tonallita.
0: ¡Qué bañado! Ahí en el Guarachazo. Saludos al Chamuquín, al Pelón también, le mandamos un saludito.
10: Imagínate tú en la esquina del ring y la Hiedra... astándote con eso que trae.
0: Eso, de hecho estaba viendo que la Hiedra, su ataque máximo es avienta a las luchadoras a la esquina del ring ya sentadas y va con las pompas y le menea todo, machín, y con eso las ataca. Alma María Rico, saluditos. También a Agapito López Caste, el Pancholín.
11: Ánimo, Millesa, mándale saluditos a la Fanny Cabeza Colación, a la Nicole Fanny, que se fue a casa, pero la Fanny anda conectando, según ella.
0: Perfecto, el Adriano del Taller de la Muerte, bebé, tú para mí eres mi pantera, hoy nomás, el Eduardo.
12: Yesa, mándame un saludo para acá, para Telas Poncho.
0: Ah,
12: saludos,
0: qué bañado. Yesa. Ya está, saluditos. Aquí andamos a la orden, para el desorden. El DJ Zen Master. Parote es un bar nuevo. Yesa invita a la bandera esta noche. Perfecto, mi Zen. Ahí para que caigan hoy en la noche. ¿A dónde? Pues no dice ni en dónde, mijo. Ahí en calle. Calle 70, debajo del Sports Center, perfecto, ahí para que caigan con mi compa. Le mandamos un saludito a mi compa, el sonido Yomar, el rey del ambiente, y le mandamos un saludito. Y esa pantera de los Caligaris para Machín, arriba del puente de Prados está un pingüino quedado. Saludos al Pitirijas, al César Díaz, a Sara Padrino. Y esa, mándale un saludito a Doña Caro, Doña Carito, saluditos, aquí andamos. La chula de las Rivas también, que ya vio al vikingo. ¿Qué dice para acá mi compadrito, terminación 6280, Luis Arreón?
13: A la familia Ledesma, su segundo apellido es Madas.
0: ¡No!
14: Un saludo, mi Yesa, a Tejeringo el Chico.
0: ¡Ah, qué bañado! Bueno, pues ya me tengo que ir. Ya nos vamos, muchachos. Ya nos vamos. Y hoy nos vamos con algo diferente. Yo sé que es una estación grupera, que es una estación de banda, de cumbia, de norteño. Pero el día de hoy nos vamos a través de...
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0: Con este temita de Caifanes. Se llama Antes de que nos olviden. Hoy no más. ¡Ay, Dios! Ya me vi el jueves que viene, mira así. Antes de que nos olviden, haremos historia, sí, échele.
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0: Aquí no más.

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4: Hey. Sí, buenas tardes, bienvenidos a Las Imborrables. Hoy me acompaña Tato MC.
5: Qué húbole, las 4 de la tarde y 5 minutos. Sean todos bienvenidos a Las Imborrables de La Mejor FM 90.9.

0: Puede ser una llamada de cumpleaños.
1: Hoy es tu cumpleaños.
2: Mugre chiquilla.
1: Feliz cumpleaños.
0: Listo, atención, Chatín Correa.
3: Ya la tenemos aquí canalizado.
0: No sé nada. ¡Pero!
4: Bueno.
0: Con Camila Desiré.
4: Hola.
0: Camila, hablamos para decirte ¡felicidades! ¿A qué le ibas a poner la otra, la del payasito Plim Plim?
3: No, es que esa está muy, muy, muy de niña.
0: ¡Camila, felicidades!
2: ¡Bravo!
4: Muchísimas gracias.
0: ¡Felicidades! Gracias, que te regalen de perdido un pastel, bola de marros que tienes de familia.
3: Tiene 17.
4: Ay, ya sé.
0: ¿Qué te regalaron, Camila?
4: Sí, sí me regalaron un pastel.
0: Ah, sí.
4: Sí.
0: Y pues, no creo que lleguen más regalos, ¿eh?
3: No.
0: Más que
3: tu pastelito. Todavía no se acaba el cumpleaños.
0: Bueno, ahí están las mañanitas. Oye, de parte de toda tu familia, que te aman y que te quieren mucho.
4: Muchas gracias.
0: Sale, pero cuando te digan, no, mijita, te amamos y todo, dile, si me amas, dame dólares y un celular nuevo, fíjate.
4: ¿Verdad que sí?
0: Sí, claro. ¿O no, Tato?
3: Sí, apenas, unos 35,000 varos y con eso.
0: Sí, unos 20,000 pesillos ahí.
3: Apá, mochese con 50,000.
0: Sí, no seas miserable, papá.
3: No.
0: Camila, te mandamos un abrazo, muchas felicidades. Y que cumplas unos 692 años más.
3: Ah.
4: Ojalá que así sea, muchas gracias.
0: ¿Verdad que sí?
3: Sí,
0: una,
3: ¿no?
0: Y por parte de nosotros aquí en cabina, de parte de Tato y un servidor, te mandamos un abrazo y que te la pases bien padre, ¿vale?
4: Gracias.
0: Ya, deja de chillar, niña.
3: No
0: niña
3: chille,
0: chillona,
3: no chille.
0: No chille. Un abrazo, Camila, felicidades.
2: ¡Bravo!
4: Muchas gracias.
0: Sale, pásatela bien. Bye, bye. Ah, ahí está para Camilita, que cumple 17. ¿Qué pasó, licenciado?
2: No, pues no, la neta, que de a tiro que. La neta, mando.
4: Sí. Loco.
0: No, el 10. ¿Qué crees que bajó alguien del puente el otro?
2: No, es que las motos no deben ir en los puentes, mando, la luz, nomás las de cilindraje alto.
0: Pero no los bajes así, ya sabes.
3: Les aventó la lámina.
0: Qué bárbaro. Oye, nos tiene un reporte Liz. Hay manifestación afuera de la fiscalía por parte de repartidores de plataforma. Está cerrado. Y es lógico, porque cuando es viernes gay, lo primero que te pones son zapatos de plataforma. ¿O qué?
3: Unos de Frankenstein, de ortopedia.
0: Manifestación afuera de la fiscalía por parte de repartidores en plataforma. Ahí está.
3: En de plataforma está cerrado.
0: ¿Qué está cerrado?
5: Es de plataforma de manejo.
0: Ah, de plataformas de manejo. El gallo de oro.
6: Larita, chiquilinillo, buenas tardes. Oye, Larita, ¿cómo le hago para los boletos del 8 segundos? ¿Va a haber o no va a haber?
0: Sí, sí va a haber, sí va a haber. Pero ¿sabes qué? Llega temprano porque se espera un lleno total. Es más, sobrecupo, yo creo. Tal vez de sólido el co-fan. Andy Panda, mira.
3: Ándale.
0: Y Raquelita, ponle a Río Tobar. Abarrotes Cari, familia Calomo, Michelo. O la canción de Caifanes, No me dejen nunca ahora que es viernes gay. Alexis, salud Larry Tato, el chamaquín, saludos.
3: El chamuquín.
0: Pascual, lo que es feliz,
3: el
0: Pascual.
3: Más feliz del mundo.
0: Porque vive en Cristo. Amén. ¿Ah? Todo lo que con está comiendo.
3: Con barba de chivo, como le gufi.
0: Lara, choque, ¿de quién fue el error? No digas mi nombre, ok, ahorita lo checo. Un camión con un particular, caray.
3: Nah, pero con fotos no puedes deducir.
0: Elisa tiene gripa.
3: Buenas tardes, Lara Tato, saludos y bonita tarde. Dice por, aquí presente escuchándolos.
0: Por las lluvias. Transportes Velázquez, Aldona, Darío, Chito, Chepe, Pedro, Mar, Pirrus, Gerald, Dapper, Raúl y el charqueño. Ángelo Torres, saludos. Ponte la de Ven Conmigo, cariñito, Ángelo Torres. Y el ¿cuál? Ay, el taxi, el 100, rumbo a Querétaro, totalmente parado, carretera 57, Sabdiel.
3: De plataforma, dice, atención, repartidores de aplicación realizan bloqueo en circulación, dice, en eje vial frente a la fiscalía.
0: Un saludo para Hugo Canizales. O sea, pues para él.
3: Para él mismo.
0: Para él mismo. Se ama.
3: Es como cuando van y piden autógrafos, ¿no? ¿Para quién? Para el Tato.
0: Jalás.
3: No.
0: Bueno, vamos a comenzar porque está ahí. A ver, Pancho Pantera. Así el tráfico en el puente de la pila. Oye. Gaby, buenas tardes, Gabycita. Bonita tarde. Aquí está Liberación, la fuerza del vecino.

0: cumpleaños.
1: Es que las del payaso Plim Plim son... con la mera vena.
2: Se me fue de John Martínez para Machín. ¡Dani! ¡Ah! ¡Ah!
1: No, esas están bien bañadas.
2: No, sí se la bañó, va. Está bien bañada la gordilla.
1: ¡No!
2: Es negrita, ¿no?
3: ¿Qué?
2: ¡Ay, güey! ¿Y qué me va a pensar de mí?
3: Y tanto tiempo que perdí.
2: ¡Qué bonita rola! Bueno, gracias, Dani, que nos mandó video de viejas encueradas.
1: ¡No!
2: Mira.
1: Oye, ahorita está lloviendo en alguna parte de la ciudad. Digo, ahorita yo que venía para acá. Sí, estaba medio ahí, chipi chipi.
2: ¡Fabriruchis! Para el Jormi Yesa, que anda haciendo coraje por el tráfico. ¡Miguelo! Salud para los Uber, aquí andamos a la escucha. Prófugos del ácido fólico. Andan sueltos ahora en contra. ¡Oh! Para el chino de Nieves, el Yayo, de parte de Antonio. Ayer me mandaron ese mensaje a la tarde del Didi. ¿Estuvo bien mi contestación? ¿O me hubiera ido con la lana? Ya se descargó. A ver. Discúlpate.
1: Seguramente se lo mandaron.
2: Si se puede. No, mi amigo, me acabo de salir de mi casa y mi mujer me dejó como limón pozolero. ¡Guacala!
1: Oye, saludos para la mamá de Carol Cervantes que nos viene escuchando. Le mandamos un fuerte abrazo.
2: ¿A Carol?
1: No, a la mamá de Carol.
2: Carol, así amaba el Papa Juan Pablo II, Carol Wojtyła.
1: ¿A poco sí?

0: ya.
1: Tienes que dar bien.
2: Rumbo a Querétaro.
1: Rumbo a Querétaro, tráfico muy pesado.
2: Está hablando del tráfico, 5 kilómetros.
3: Ya me andas quemando aquí a la...
1: Saludos al super muñeco, cabeza cuadrada, Edme Pasteles. A la escucha, gracias, Edme. Dios te lo pague con muchos hijos, dirá.
3: Alas, échale seguro, échale seguro.
1: Japonesotas como te goofy. Hoy no más. Señores, es un clásico, es un imborrable de los Reyes Jóvenes de la

0: Fíjate, mi primer amor de Emilio, el Jera Cejano. Mira a ver qué dice el chate.
1: Lara. Ah.
2: Lara, saluditos, buenas tardes, Larita, ponte la de ladrillo,

0: también para que apliquen camión descompuesto subiendo el puente de la 71 rumbo a Industrias.
1: Subiendo el puente de la 71, camión descompuesto. Es de senda, ¿va?
2: Es de senda, Siri.

0: saludos al Dedos, Cara de Caballo, al Lalo de toda la Ciudad 2000, Memo de Tres Guerras, al Cachorro Cachorrito y al Fox y todos.
1: Puro licenciado.
2: Con sonrisa entristecida ya se marchó.
0: A la altura de Ojo Caliente hay un accidente, con razón.
1: Híjoles, sí se descarriló, ¿va?
2: Sí.
0: Mando, andamos haciendo Price Price con todo y lluvia. Danger. Viéndolo bien de los García Brothers. Parillo. ¿Parillo qué?

0: par de pelafustán.
1: Lara, todo inundado en Soledad. Precaución, Charlie, gracias. Alex Torres, el cepillo.
0: El salud. Pepillo.
1: Salud para el gancito.
0: De parte de él.
1: Tato, ya estoy en Trusa. ¿Qué hora llega de Trusa, Mayo?
0: Guácala.
1: Guerrero Horizontal. Me gusta andar en chanclas porque en tacones me mareo.

0: Obsesión, Roberto Pulido. El Pitirijas. Adriano, el taller de la muerte, mira. Anda la buena que tuvieron a de esa.
1: Con IA.
0: Sí.
1: El Adriano anda. ¿De dónde sacaba tanta foto?
0: Está lloviendo en Lomas, allá en.

0: Anda estrenando celular iPhone 17 que se lo regaló el patrón. ¡Ah! En la tercera todos usan casco.
1: El tercer, no, ¿cuál? Y para el casco tercera, el Greñas y el Fresa.
0: ¡Siéntamelo! Tato, dile a Lara que la Negreta está inundada. Luego por eso chocan acá los agaves. Sigue el chipi chipi. Gracias, chamaquín. En Jacaranda llueve más o menos, mi Tato. Cactus con lluvia, Jorge Rodríguez, gracias.
2: Ahorita, ahorita, dice Sergio Cotinchón, aquí el trabajo que ponga la de Motel California con Grupo Marrano, porque hoy no se puede.
1: ¿Cuál motel, güey?
0: ¡Anita!

0: Río Verde, está llueve y llueve allá en carretera Río Verde. Pavón, está lloviendo el bochín. Pancho Pantera, está lloviendo en el seminario, no es broma, no es broma punk.
1: Eso no es una broma.
0: Saludos, saludos a Alma 731 de GPT, Pinky Stone. Bautista Michalán, el Iván Vázquez. Ah. Iván se va a llamar los viernes Ana.
2: Ah.
3: ¿Qué pasa, Santo Tomás? Avenida San José.
0: Saludos al gatito vallenato, súbele, súbele. Al escucha, Lara, me tienes bien abandonado, viejo chulo. No para nada. Salud para Yuli. ¡Oh!

0: Dice ahora que el Yesa, no, el Yesa va a dónde va, hace un control, ¿verdad? Va a un control, el Yesa.
1: Con nuestra estación hermana, porque luego piensan que anda de huevón, mando la luz.
0: Sí, ya te dijeron, mira. ¿Anda de qué?
2: De talegón.
1: De talegón, hombre. No.
0: Bueno, sí eres talegón, pero ahorita no.
1: Ahorita me van a ver en las calles.
0: Ah, no digas. Pero como yo diga. No.

0: Emilio.
1: O sea, llévatelo, Manuelo, ese tiene manos de niña, no va a estar en la mañana ahí encerrado. Llévatelo también, para que...
2: Running Wild.
0: Saquen el plan para hoy, ¿qué?

0: que qué onda, que si Jalisco.
1: Ah, no, no, no, para nada. Yo pensé que era... ¡No, hombre!
0: Ya quedaste.
1: Yo pensé que ya era pronto, Anita.
0: ¡Cochinote!
1: Salud. No, voy a ir a un evento de ella.
0: Ah, no, se cancela.
1: Saludos a Norma Mayorio Express. Allá en la Avenida Cactus. El Chambacú, a ver qué dice. Avenida San Pedro inundada de Soriana hacia el periférico. El Chate.
0: Inundado en la avenida Mezquitic, dice rumbo periférico, dice por Limón.
1: No es inteligencia, quiere ser mi funda bebé. Con los grandes amores. Saludos para el queso y la.

0: Échale seguro, échale seguro.
1: ¡Imen!
2: ¡No, Imen!
1: ¿Cómo la traigan, hijo? ¡No! ¡No! ¡La Cheve! ¡Pues está tomando Cheve!
2: Sí, es real, es real.
1: Lomas de Santa Rita lloviendo, nos reporta Fito.
2: Paez.
1: Corte, regresamos.
2: Es una realidad.
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0: ¡Bríncale, bríncale!
1: Mi camión es directo.
2: Lara, Pato.
0: No, te tardan mucho, Chuy. No, de... no.

0: Bueno, Almita nos reporta lluvia en las Rivas Guillén y carretera de Río Verde. ¡Qué bárbaro!
1: Timbra mi celular.
2: Desde Milara, a ver, ponte la de Motel California, que no la he escuchado yo.
0: Ay, la gente.

0: compañerito el Pantera de parte de Alma.
1: Hola Larita, bebé, ¿me puedes poner una de Selena? Soy María Inés, saludos.
0: ¡Saludos, María Inés preciosa! Bueno, el chamanco borró su mensaje. ¡Pelas!
2: No. ¡Saludos, Lara! ¡Saludos, Tato! Ahí está mi six para que bloquees al Chuy. Igualito, igualito que el huevo.
3: No más engrosa.
0: Lara, cabeza de granizo, pola de loco de pesado. ¡Saludos! ¿Qué? ¿Qué va a haber o qué? ¿Eh? ¿Pachanga? ¿Y siempre la van a hacer sin ropa? Saludos, Andrés. Oye, cumpleaños. Dale su abrazo, Andrés.
3: Sí, cierto, Andrés.
0: Hoy cumpleaños, Andrés Oviedo.
4: No, fue ayer.
0: Dale a tu dad.
4: Hoy es.
0: Sí, hombre. ¿No ves que hasta te hablamos por teléfono y todo?
3: Para que salieras en la radio.
0: Vámonos, Leo Puente, el huevo, un zoom. Cuando llueve se me aguadan los pechos, guaca.
5: Vientre de viejo payaso.

0: ponte la de Un Viernes Sin Tu Amor de Vagón Chica.
1: Viernes, ah, es que es viernes, ¿verdad? Viernes Sin Tu Amor, sí, pues ponemos Viernes Sin Tu Amor. No.
2: Clarita, Tato, buenas tardes. Está un camión descompuesto aquí arriba del puente de la 71.
1: Ok, está. Ah. Le tomé una foto a mi novia comiendo para que no diga que no la presume. El otro, es el Hooters, ¿ya viste?
3: Degenerado.
4: Ah, pero está más cañón el Ojos Locos.
1: ¿A poco? No, yo no he ido nunca al Ojos Locos.
4: Creo que están ahí en los United.
1: Sí, sí, pero que ya, cacheteros de a tiro.
4: O sea, pues la neta, yo tampoco nunca he ido, pero dicen que sí. Es que está ahí en la border, o sea, está pasando la
1: mayoría. Borderline.
4: En la, sí, pues.
1: Justo la frontera, Lara, yo sé por qué está cerrado. Es que vi los repartidores porque hallaron al mentado Gabbana con el que un chavo que le dicen el 20 en el carro haciendo cochinadas.
4: ¿De qué hablas?
1: El pegue, el pegue.
5: Señorita, buenas tardes. Por favor, una rolita de Los Reyes del Camino, la de Año Olvidarla.
1: Ya puse Rey del Camino, ¿ves? Saludos a las mucuras, Chabelo de los 400. Armando Medina, Cali Carranza, Paco, ando bien mojado por eso.
3: Te imaginaba diferente.
6: ¿Qué onda, Milara? Reportando en el rol del saucito. Ahí dirá Yesa que se ve excelente en esa botito con Robertita.
1: Muy bien, parece Venecia en la San Felipón. Híjole, ¿quién es este chavo? Nomás dice MG.
4: Ey, tiene la ceja de línea.
6: Saludo para Doña Chuperson, que como me gusta tanta, pero nomás no quiere Jalisco.
1: Ah, el Black. Luis Daniel Delgado, ahorita me voy a ir con el Yes a quitarnos el frío. Guácala. Vicky del Taxi Ejecutivo, carretera Río Verde, tráfico muy lento. Sergio y Mayra, ponle de 500 novillos de Montes de Durango.
7: Horas y minutos se consumen sin cesar en el reloj.
6: Por eso dice el presidente municipal de Soledad. Que no batallan de agua, porque todo está inundado, todas las calles.
1: ¡Bien burlista! ¡Nomás para engordarla!
8: No. Buenas tardes, Lara y Tato. Acá, para las terceras, llueve y llueve. Ya lo...
1: Está llueve y llueve en las terceras. ¡El Tetas!
4: ¡No, el Teto! Ah,
1: ¡saludos al Teto rumbo a tierra de Monterrey! ¡Con mucho cuidado!
9: ¡Siéntamelo!
1: La gente no sabe escribir. Otra vez me dejaron una nota que dice que soy bien chulo para el lugar.
6: Desde no está. Para todos los princesos de karma, al chiquilín que es mujer, el capibara y el bombón.
7: Hoy es viernes.
1: Jonathan, bajar de peso está en tus manos, mi mamá. ¿Sabes, amor de los García Brothers?

0: Saludos a Fatis. Un beso y un gran abrazo a mi amor. Hoy es nuestro 18 aniversario con el Machín, fíjate. ¡Felicidades, Fatis!
1: ¡Bravo!

0: Juan, Ramita Violetas.
1: Los nuevos autobuses.
2: Rutados.
1: Antonio. Saludos para Jonathan Castro, le dicen el pompudo de transportes, tráeme de parte de Gancito.
3: Pero dile que de veras te lo lleve al Paco, dile que te lo lleve el Paco Torres, dile que de veras te lleve el Six.
1: Saludos para los chipotes tejanos, la old school tejana y los 30 Tunes Tax Rider.
3: Sí, pónsela, el 14 de octubre es...
4: Que me pongan la de amiga, date cuenta, pero en duranguense, ¿sabes? Porque tú no
1: estás. ¿Pueden poner algo de Gloria Trevi?
5: No, Larita, por ahí acabo de pasar un percance aquí en Periférico, entre Peñasco y Puerta Real.
1: Entre Peñasco y Puerta Real, Periférico, allá.

0: Hoy tundis, tundis. La de quítame ese hombre. Ah. Hoy que es viernes gay. Ah. ¡Imen!
1: ¡No, Imen! Mira.
2: Como Dios la trajo al mundo.
0: ¡Hombre, qué barba!
3: 50 pesos, pero ya ponle la canción al huevo, ya para que no mande mensaje el antes y después de la banda San Juan.
4: El de Guarachazo como que ya no coordina, ya bloquealo.
0: Al antes novillo será. ¿Cómo me duele amor de la mafia? Ahorita la ponemos.
5: Toditos muy livianos.
0: Lara, 500 del Hospital Central a Pozos en Indriver. 500 pesos.
1: Ande.
0: Del Hospital Central a Villa de Pozos en Indray. Ay, güey.
1: Nah, ya es mucho, no, no es exageración.
0: Es un abuso.
1: Bueno, es que también ahorita como están las calles.
0: Es

0: rato con mi dama, el Raimundo, mira. Es todo lo que está comiendo, dale. Mira.
1: Cochino.
0: Con las botas del perro aguayo.
1: Del tinieblas.
0: Saludos a mis cuñados Alberto, Peter, Felipe, una canción de Brindis, la chica con el este. De parte de la Flaquis, Michelle. A ese radio escucha le dio un cortocircuito. Qué buena rola, ¿eh? Ahí está para Fernandita. Solo quería recordarte que entre tantas canciones tú sigues siendo mi canción favorita. Te mando un beso y espero que hoy sonrías mucho, te quiero. Ali Rivas se lo manda a alguien, no sé. Al pistón de pistones.
1: Ah, yo dije a mi pistón de pistones. Espero no
0: fallar en él. Si quieren verme ser a sexy, vayan al Wings Daddy de Citadel.
1: Está en chiquishort.

0: Y en el concierto todos moviéndose para el mismo lado.
1: Y también, ay, de favor, ponte algo de Paquita del Barrio, Paquita, de, la del barrio.
2: ¡Chema! ¡Chemeta! ¡Feliz viernes, ya! Así como la traigas. ¡Ah! Una de Juan Villarreal. ¡Guácala! Saludos, mis viejos chulos.
3: Ahorita otro percance de un tráiler y un carro aquí por Ciudad Satélite, por la Río Verde.
2: Ciudad Satélite por la Río Verde, a la altura de Ciudad Satélite. Otro choque.
4: Lara, no creo que 500 en el Indrive salen puros de 40. Hay que ser un taxista.
2: Me identifico con la de Viernes Sin Tu Amor porque en un viernes me mandaron a LB, la mamá de mis hijos.
0: ¿Ya viste el audio del chamuquín?
2: ¡Ah, 10 minutos 19! ¡Estás idiota!
0: ¡No!
2: ¡10 minutos el audio!
0: Y nos quejamos de los 25 segundos.
2: Del Chuy Maynard.
0: Del Chuy Maynard.
2: No que las aplicaciones son muy correctas y no abusan, dice.

0: Tereso. Todo nalgón. Se la bañan. Ahorita regresamos.
1: Ya volvemos.
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0: ¡No, decime!
1: Ájalas, por cierto. Se asoman, pero no saludan.
2: Te imaginaba diferente. Siempre conmigo. Te
3: quiero. Esto es para toda. Sí, también mándale 100 tamales a Carlitos Vega y al huevo.
4: Complace con la de 14 de febrero, Energía Norteña, con dedicatoria a mi esposa Martita. Ahorita va, ahorita va. César informa.
1: Ah, es que hoy es lo del 2 de octubre.
4: 2 de octubre, la conmemoración. La conmemoración. No celebración.
1: Justo.
4: De la matanza de Tlatelolco, un 2 de octubre de 1968.
1: En la presidencia de Gustavo Díaz Ordaz.
4: Saludos a Betty Blue. Betty Blue, la old school. A ver, Luis Fernando.
5: Oh, dile que no sea mentiroso, salen como el 180. 180, saludos y bendiciones.
6: Hola, Tato, buena tarde. Así como están las calles ahorita con esta lluvia, me pongo cuando te escucho, chiquito.
4: ¡Ah! ¡Guácala!
7: Que no la presume a los
4: tres. Me grabo a mí, güey.
1: 10 minutos.
8: Buenas tardes, Larita.
4: Buenas.
8: Por favor, la de Aferrado de Invasión de Nuevo León o la de A Capa y Espada de Banda Machos. Cualquiera de las dos están chidas. Hace mucho que no las escucho.
1: Miranda, aquí afuera el ciudadano.
4: ¿Quién es el ciudadano?
1: El Betito.
4: ¿A poco?
1: Mira, ahí lo vas a ver ahorita.
4: Saludos al Cubas, Guerrero Horizontal. Uriel Herrera, acaban de chocar abajo del puente del rastro, Dios mío. Par de viejos sabrosos, Flor de Capomo, Paro Machín, Inmaelo.
9: Como quisiera ahorita estar echándome un whisky, Lara, entiernado con mi bebé Adrián.
4: ¡Ah! ¡Ani Lennox! ¿Qué dice?
1: Dice por acá, Larita, te escribo con el corazón en la mano. Dice, tengo a mi hija en una situación muy delicada en el IMSS. Nos dicen que para realizarse unos estudios para operarla tendría primero que pasar a piso, pero hay personas que corren con suerte. Desde el miércoles está hospitalizada en el IMSS. Acaba de dar a luz hace un mes, dice, y medio, si alguien pudiera ayudar, dice, para que le dieran la atención más rápido.
4: ¿Pero qué necesita exactamente Ani Lennox? ¡Ay, Dios! Armando Tato, la de Al Final del Día del Grupo Firme, son imborrables. La del Diario de un Borracho para el Gordo de la Pila. María Álvarez, güerita.
10: Hola, Larita, buenas tardes. A ver si me pueden poner la canción de Si Yo Fuera Él, por favor. Saluditos, bonita tarde.
4: ¿A quién? Adelante.
1: Ah, nos anda hablando la Arletinguis, dice por acá. Le mandas un saludito a David Martínez, dice, vengo en el Uber y los va escuchando.
4: Ahí te lo encargo, David.
11: Siéntamelo.
4: ¿Eh? No. Ya está apartada.
1: No.
4: ¿Ah, no? No. Salud para Arletinguis. Arlet. No, le quito los lentes para que no vea lo que hace.
1: Ah.

0: Betito, ¿qué?
1: Es el ciudadano, es el ciudadano.
0: ¿Qué, güey? Sí, sí, aquí está Beto Monreal. Ahorita va a entrar, vas a entrar, ¿verdad?
2: Saludos, Lara, saludos. ¿Me puedes poner la canción de las marcas tintesas para mis dos niñas que vamos a coger a su mamá?
0: ¿Cuál fue el que pidió para su esposa Martita?
1: Ay, no me acuerdo, es que ya pasaron un chorro de mensajes.
0: Ah.
1: Te manda un no, mando.
0: Algo del poder del norte. Bebé, si quieres podemos hacer en la estrella, Ismaelo, tú y yo, y el mayor que nos grabe, guácala.
3: ¡Siéntamelo!
2: Tráfico acá enfrente de la Bimbo, por Puerta Real, con dirección.
0: Sí, pues hay choque allá. ¿Nunca has hecho la estrella, Betito?

0: Porque pones en situaciones delicadas al ciudadano.
1: Ok, dice alguien que tengo un contacto de alguien que nos pueda apoyar para que se realice más rápido todo, que llegue esto a dirección del IMSS, porque su niña está delicada.
0: Híjole.
1: Ok.

0: Sí, todavía tenemos otra.
1: Venga, venga.
2: Lara, Lara, tú me quieres lastimar con el Grupo Larón.
1: ¿Cuál? Es que ya se me olvidó. Armando Lara, un saludo al Rayo y a la Venenito, mejor conocida como a la Fabiana. José Sustaita, a la Monreal, a los Monreal de la Satélite, y sienta males
3: al Tato,
0: a tu chavo.
4: ¡Siéntamelo!
1: Los robaplantas del centro, mira.
3: Pero ya son señoras, ¿no? Pues, ¿quién se roba las plantas?
1: Chale. Híjole, que están en espera, que hay tres pequeñitos.
0: No, pues ojalá puedan hacer algo al respecto.

directo a dirección que están en Cuauhtémoc, en el seguro de Cuauhtémoc. Ahí está dirección de todas estas sucursales del seguro para que expliquen la situación. Salud para Luisón.

0: Puerto Alegre. Moreno Wabbit.
1: Con la Sinfónica de Londres.
2: Muy fuerte. Chale, chale, Lara, vámonos al Olímpico.
0: Me sonó a vapor.
1: De tinas romanas.
0: Pon la del 14 de febrero, la energía. Ahí está, para Martita, que cumple. Pónsela, por favor.
1: 14 de febrero, va.
0: De la energía norteña, pónsela porque ya se va a acabar el programa. Para Martita y José Antonio Flores. La rola se llama 14 de febrero, ¿no? De la energía norteña.
1: ¿Quieres que la ponga después de esta?
0: Ya, de una vez, porque si no, no vamos a alcanzar.
1: Ya que he hecho el cambio una vez.
0: Salud para Marlene, la chatita de mi cora. Ahí está para Martita de parte de José Antonio.
3: Alguien dijo vapor.
4: Es que tu sonrisa. ¿Saben? Si hay acceso en el río Santiago.
0: Soltaron agua, No sé si hay acceso, pero con cuidado porque soltaron agua, ¿A qué hora se puede entrar en el 8? A partir de las 9. 9 de la noche. Tato, te escucho y me siento más mujer. ¡Guácala, Alex!
5: ¡Siéntamelo!
0: Lara, ¿se puede invitar a la raza beisbolera para que asista mañana el 20 de noviembre? Hay juego de béisbol semiprofesional a las 6 de la tarde. Que sí hay acceso, en el río, dicen. Soltaron, yo creo, muy poquita agua, ¿no?
3: Lara, suéltate un 1, 2, 3, go, antes de que te vayas.
0: Para recordar. Mónica Rodríguez, a mis hijos Naima, Miranda y Efraín. Van a jugar fútbol con esta lluvia, con voz de Homero. Mugre chiquillo, tu mamá es una desnaturalizada. Ojalá no, mejor mándame una foto de ella.
1: No.
0: Oh, mira.
1: Apenas va una pa' místico y otra pa' tinieblas.
0: Mónica, ¿qué onda?
1: No. No me aceptó el viaje. 20 millones de pesos.
0: No me cansa. Desde la pila el Juanqui Cranqui.
6: Mándemele un saludillo al Taxi 3000. Hijo que nunca tuve y chiquito bebé.
7: ¡Ay, los vidrios!
0: ¿Qué?
1: Al Taxi 3000.
0: 3000, bueno. A lo que entendí, Gaby le mandó decir chiquito bebé. Al Taxi 3000, ok.
1: Ah.
0: Se barren azoteas barato el diablo. Ángel Ruiz Hernández, ¿dónde puedo recoger boletos que me gané para el circo?
1: 500 toneladas.
0: Con el malabarista. Laruso, ¿vas a tener acceso? No, no me dieron cortesías.
6: No, tú eres chiquito bebé y el hijo que nunca tuve...

0: mundial.
1: Salud con la voz de Cisa Ricardo. Vamos escuchando. Ojana significa mofo, digo, no, garrita de león. ¿Cuánto? No tengo idea cuánto está el cover.
2: Yo le entendí a Big Gaby que quiere que le ponga la de antes y después de la banda San Juan.
0: Ah, yo le entendí.
1: Con esto cerramos y hasta aquí, ¿quién?
0: Betito Ciudadán.

0: Lara, yo sí conozco a la estrella, la que está en la venalla.
1: De nuestra intimidad.
2: Es una iglesia, ¿ves?
3: Degenerado.
4: Amigo, una de Pegaso, la que quiera. Acaba de fallecer una persona que fue muy importante en mi vida, para ser exactos. Fue mi primer novio. Algún día pensé que era el amor de mi vida, no lo fue. Después, cuando uno se da cuenta que no es así, pues simplemente lo recuerdas con cariño, eso es todo. Chale. Que ya acudieron a ver, dame chance, Anix, y a ver qué te puedo resolver. Guácala, ustedes dos provocan humedad.
5: A mí se me hace que eres mal.
4: Choque bajando el puente de la pila en la de baja, cuidado. Ah,
6: está bien bañada esa, no manches.
4: Ir al baño, mija.

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1: ¡Desgraciado!

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8: Algo que estamos proyectando por parte de Sonido Sensación Canel para la gente que nos acompaña en estos lugares. Le hemos llamado y titulado La Cumbia de las Borrachitas. Para la gente que está bailando con nosotros en este programa, la música que viene directamente desde el Ecuador, para la gente que está bailando con nosotros aquí en Querétaro, en este lugar, La Cumbia de las Borrachitas. Vamos agarrando pareja, vamos a bailar, todo el mundo se llama y se titula La Cumbia de las Borrachitas.
9: ¡Qué rollo! ¿Cómo andamos, muchachos? Hey, andas bien, pero bien locote, Tommy Beto. ¡Qué show, mi raza! ¿Cómo andamos? Excelente, excelente tardecita a toda la raza que se está reportando con nosotros. Así es, ya sabes, a través de la mejor 90.9 vamos a estar cubriendo a mi queridísima Cari. Oye, hoy es viernes. Hoy es viernes lluvioso. Viernes como que de botanita, de pistear, de curarla, de llorar, de reír, de todo un poquito vamos a traer para todos ustedes. Así que agárrese, mi raza, agárrese, agárrese, porque va a estar bueno, ¿eh? Va a estar bueno el cotorreo el día de hoy. Así que bueno, mi raza.
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9: Y allá la gente se está reportando por acá con nosotros. Mi compa Adriano, el taller de la muerte, dice por acá: amigo, feliz cumpleaños, muchas gracias, carnal. Muchas gracias, viejo. Me muero de amor. A ver por acá qué dice el gato vallenato.
11: Ese mi compa Beto, saludos. Aquí el gato vallenato reportándose a la escucha de la mejor 90.9 FM. Aquí nomás.
9: Eso es todo, viejo.

Mi gente bonita, vayanse reportando con nosotros a través del WhatsApp. Así es, 4440. A ver, aguántame, espérame, que nos están llegando un mensajito por acá. Ok, a ver. Va, nos dice, mi Beto, rápidamente, échanos la mano, alguien que ande cerca de aquí de la carretera 57, pasando sendero, que me pueda echar aquí, que le pueda echar corriente a mi compadre. A ver, así dice, que está adelantito de la 57. De sendero. Ok, perfecto. Abajito del puente. Ahí raza que, pues bueno, como somos ciudadanos chidos, raza que le pueda echar la mano a echar corriente a mi compadre.

0: Mayo García, ¿qué dice rápidamente?
1: ¿Qué rollo, mi compa Beto?
0: Firmamos.
2: Eso es todo.
1: Al tirante y al uno. Con la 90.9.
0: Abuelito, soy tu nieto, compadre. Como debe de ser. Oye, vamos a traer de todo un poquito, muchachos. Ahorita también ya vamos a empezar a echarle, pues ahora sí, poquito líquido al estómago, ¿no? Obviamente.

Muy bien, mi raza. Pues bueno, vámonos, vámonos ahora sí con la primera rolita del día de hoy. Vámonos con mi compadre Eden Muñoz, así es, y Alfredito Olivas. Ahorita regresamos, no le cambie, quédese con nosotros. Suéltala, DJ. A través de la mejor 90.9, el compa Beto. Andamos bien, pero bien al pendiente. Aquí nomás.

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0: Y ya regresamos, mi raza, ya regresamos a través de la mejor 90.9. Hoy nomás algo de la Alianza Norteña, que vuelva. Qué buena rolita, ¿verdad de Dios?
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0: Ándale pues, mi raza, ya regresamos, estamos bien contentos. Oigan, estamos por acá también ya en el Facebook, ahí para que me sigan en mis redes sociales a través de Alberto Monreal. Y en Instagram estamos como Beto Monreal 95. ¡Qué buena rola, verdad de Dios! Oye, a ver, dice por acá el Chamuquín, ¿qué dice rápidamente?
1: Dice que dice, échale, compadre.
2: Pues, ¿dónde andas, mi Beto? ¿Dónde andas, Beto?
0: Acá andamos.

0: Saludos allá a toda la raza que se está reportando con nosotros. A mi compa Clever, dice, bueno, por acá, no andas malo, bebé.
1: Híjole, compadre, traigo una diarrea de aquellas. Ay, no. No.
0: Ah, andamos saliendo de la recuperación. Saludos allá al buen Cheche. Le mandamos saludotes a Brenda. Muchas gracias, Brendita. Por acá también nos andan felicitando. Gracias, gracias. Dice por acá el Paco. Ya no sé si estoy...

Nos están llegando muchos mensajitos el día de hoy. De verdad, muchas gracias a toda esa gente que se está reportando con nosotros. Oye, vámonos con otra rolita. Así es. Mira, nada más nos estaban pidiendo algo de Vagón Chicano y con mucho gusto los complacemos.

0: mi compadre Rayo Manuel Zavala, ahí está, mira nada más.
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0: Viernes que... Saluditos para la banda de... A ver, ¿quién? Ah, para la bandita de Jan y Miriam, eso es todo.

0: Oye, tenemos un chorro de saludos. A ver, vámonos rápidamente acá con los audios. ¡Échale, compadre!
1: Esas no, Beto, porque traigo saldo.
0: ¡No!
1: Saludos, GPI, por invitar a tu fiesta.
2: Ah, ya van a empezar.
0: Yo le dije al Yesa que les dijera dónde iba a ser, güey.

Este rolón que sigue, muchachos, nos vamos a ir por mitades. Y dile la verdad, chiquita, mi compadre Sixto Niño Junior. Entonces vamos a poner una rolita del Sixto. ¿Cómo andas, hermano? ¿Andas bien o no andas bien? Bien pedo, yo creo, dice por acá Beto. Una rolita para mi amor, Mario.

0: Compa Beto, yo la quiero entera.
1: No sé cómo decir.
0: Son unos marranos, me cae que sí. ¡Aviéntase un grito, mi Don Chuy!
2: ¡Ay!

Oye, vámonos con algo de mi compadre Sixto Niño Junior. Ahí para que los quieran en todas sus redes sociales. ¡Hoy no más, compadre! Eso es todo, ya andamos al millón, vamos a pistear otra vez, me dice por acá mi compadre José Bustamante. Saluditos, mi Beto, eso es todo, le mandamos un fuerte abrazo. ¡Ah, felicidades a mi compa Julio! Julio García, que también hoy es un chamuco, muchas felicidades, carnal.

0: ¿Qué dice por acá?
1: Dice, compa Beto, saludos, compadre.
0: Ah, ¿nada más? Ah, ¿neta? ¿No más?
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1: Beto, Beto, no dejes de hablar, ya casi termino.
0: Ay, no seas marrano, huevo.
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1: La neta, hoy sí traigo ganas de pistear. ¿Para qué les miento? ¿Para qué les miento que no?
2: ¡Ahora, compa Beto!
1: ¡Ahora, compa!
2: ¡Qué milagro, compa!
1: ¿Qué andamos, viejo?
2: No, hombre, se pierde bien machín, nos abandona bien gacho a nosotros, su público.
1: No, nada
2: ya
1: de
2: ni
1: eso.
2: La chifla.
1: ¡No!
2: Bueno, sí, chíflela. Pero que sean los rieleros. Ayer
1: vientos.
2: La vi por la calle.
1: Ya claro, está.
2: Machín, compa Beto.
1: Ándale pues, vámonos entonces con algo de los rieleros con mucho gusto. ¡Échala, DJ! El Chicarito dice por acá, con ese clima apenas para estar tomando un café con pan, saluditos. La neta lo voy a bloquear, güey. Lo voy a bloquear, nada se crea. No, sí, también un panecito y un cafecito. Dice por acá, compa Beto, tráfico, lluvia y rock and roll, vamos por unas Kawasaki. Ay, ya las estuviéramos.

0: A ver, por acá dice Cari Hernández, le mandamos un fuerte abrazo también para mi gran amigaza Iris García, le mandamos un fuerte abrazo. Muchas gracias a toda esa gente que está reportando con nosotros. Aquí, ok. Mi compa Larry García, le mandamos un fuerte abrazo.
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0: Y a la nueva fortaleza le mandamos un fuerte abrazo, mi compadre. Mi compadrito, Sebrián Luis.

Dice por acá, choque en la Río Verde y en Los Pinos. Ay, como cuando siempre hay lluvia, siempre se les antoja chocar, ¿verdad de Dios? No. Oye, ¿qué onda con esa rolita? No. No, échala desde acá. Ándale, desde ahí. Desde ahí, mero. La tumba sin cruz, muchachos, a través de la mejor 90.9.

0: Oscar Aragón, le mandamos un fuerte abrazo. Dice Manuel Zavala, sin llorar, estuvo con más.
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1: No, sí, la neta me faltó un chorro de gente, me cae. Perdónenme, discúlpenme.
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0: Les voy a dar un chisme, El lunes andaba por allá en Mezquití de Carmona, ¿verdad? Y y pues ya terminamos el evento y todo el rollo. También yo, burro, menso, tonto, pues traía la cartera afuera y que me la roban, vato. Ojalá tú, güey. Sí, tú sabes quién fuiste. Y yo sé que escuchas la mejor 90.9 y que nos sigues en redes sociales, porque nos conoces perfectamente bien. Ojalá, güey, te sirva el dinero. Nada más eso te digo.
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2: Con un conjunto norteño tocaban Liborio Cano y también Peña del Fierro.
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0: todo. Dice por acá: ¡Hola, Beto! Saluditos y bendiciones. Póngase la de los indomables.

0: escuchar.
1: El buen Jerry dice: me falló mi Beto, mi audio, pero ponte una para pistear con mucho gusto.
0: Ahí te va esta rola, compadrito.
1: Con esa rolita ya nos vamos a un cortecito y te regresamos, ¿vale? Allá toda la racita que se está reportando con nosotros. Saluditos a mi compadre César, dice: oye,
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1: Tony, imagínate unas caguamas con esas, Tony. Híjole, ¿verdad que sí?
0: No.
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1: Ah, no.

0: Dice por acá, Beto, ¿qué te hicieron? Pues me robaron mi cartera, amigo. No, ya, no pasa nada, pues ya, es con cosas materiales, ya, qué fregadas. La net, ya ni modo.
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0: A ver, dice por acá, pongan una de Los Halcones de San Luis. Aguántame, ahorita la ponemos. ¿Qué dice, compadre?
2: Ese compa Beto, ¿cómo anda? Oye, compa Beto, te escuchas como aguardientoso. ¿Cómo buena la peda de tu fiesta?
0: Así tenemos ya la voz, güey.